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0: Estás escuchando Tu Amigo Fiel con Diego Rivas. Bienvenidos, amigos. ¿Cómo están? Aquí comienza On Demand, Tu Amigo Fiel. Bienvenidos, gracias. Gracias a todos los que se van sumando día a día. Cada vez somos más, ¿eh? Ahora hay una cosa que no cambia: la compañía que tengo. Le quiero dar la bienvenida a Máximo Amador en los controles de YouTube. Le quiero dar la bienvenida a Elcita.
1: Hola, nene.
0: ¿Cómo estás? Mirá cómo te aplaudo.
1: Bien, bien, querido.
0: Bueno, gracias por estar acá.
1: Gracias a vos, querido.
0: Muchísimas gracias también a nuestra locutora, Graciela Garzón Larrañaga, a quien amamos profundamente. Hoy no está con nosotros, pero mañana estará aquí. Y también a Beba Vidal.
2: Hola, chicos, ¿cómo andan?
0: Te vi ayer ensayando ahí. ¿Es cierto que vas a tener una participación en la obra de teatro el 31 de octubre en el Gran Rivadavia?
2: Me pidieron que cante una canción.
0: ¡Qué lindo! Bueno, te felicito. Gracias a Dios que tenés esa oportunidad, ¿eh? Eugenio.
3: Gracias, papá, ¿cómo andás?
0: Bien, ¿tendremos deportes hoy?
3: Eso es lo que yo me pregunto.
0: Bueno, vamos a ver qué dice Jorgito. Jorge Torres. Porque este programa, señoras y señores, es producido por el señor. Primero por el señor. Segundo por Osvaldo Carníbal. Y tercero por el señor Jorge Torres, que ya debe estar llegando a nuestros estudios. Así que tenemos de todo hoy. Gracias a todos los que se van conectando. Ahora les voy a poner la foto en el estado de WhatsApp, que muchos dicen, ah, pero que no estás hoy. ¿Cómo que no estoy? Estoy acá, ¿no me ves? Lo que pasa es que son bastante vaguillos.
1: ¡No digas eso!
0: Es cierto, son un poquito vaguitos y no se suscriben al canal de YouTube, porque estamos transmitiendo por YouTube. Si ustedes se conectan, van a ver que estamos ahí en vivo. Y les voy a pedir que nos dejen un me gusta. Pero suscríbanse al canal, así les llega la notificación y saben cuando estamos en vivo. ¿Entendés?
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0: Esto es Tu Amigo Fiel. Estamos en vivo en Radio AMA 92.3. También tenés la aplicación para poder descargar, donde vas a poder escucharnos desde cualquier parte del mundo e incluso otros planetas que no nos mandan mensajes porque no tienen interés. Pero si tuvieran, dirían, sí, estamos acá.
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0: Si estás viéndonos a través

Sí, señor. Ese es el tema que a mí me gusta para arrancar, para directamente empezar con todo. ¿Sabes qué quisiera escuchar? Una versión del Mirá que te mandó que te esfuerces y que seas valiente y que seas valiente. ¿Alguien tiene un link con ese tema? Me dan ganas de escuchar ese tema para arrancar este programa del día de hoy. Si están escuchando y tienen una versión, ¿me la mandan? Porque estaba buscando acá en YouTube.

Leo, Leo de Parque Chacabuco, si estás escuchando, mandame una versión, porque yo sé que vos tenés una versión así del tipo corito. A ver.

0: Hay unas versiones que no se pueden creer. A ver, déjame ver si creo que consigo alguna. A ver esta versión. No, no es lo que yo estaba buscando. Pero la palabra está. A ver.
1: Estoy contigo, dice el Señor, amigo hermano.
0: Israel Ramírez.
1: Dios está aquí.
0: A ver.
1: ¿Cuánto cree que Dios está en este lugar? Si usted cree, apláudele a Él. Él está en medio nuestro. Él quiere hacer algo especial.
0: Ahí va.
1: Ponte de pie.
0: No es en la versión corito que yo buscaba.

mientras escuchamos esta canción de Israel Ramírez, voy a hacer la fotito oficial del día.

0: Acabo de sacar la fotito y justo entraba Jorge Torres, así que va a quedar en la foto. A todos aquellos que están escuchando pueden ir al estado de WhatsApp. ¿Qué, cuál es el número, el cita?
1: 11-28-86-03-01. Poné la música.

0: gustó, me gustó la versión. Con esta mismísima música le voy a dar la bienvenida al señor Jorge Torres. Bienvenido, Jorgito.
1: Muchas gracias.
0: Uy, pará, que se rompió todo. Pará, estaba fuertísimo. Ahí está. Pará.
1: Muchas gracias por la bienvenida. Acá veo estos jóvenes estudiantes acá.
0: Sí, señor.
1: Todos trabajando. Esto es una redacción.
0: ¿Viste lo que es? Están trabajando desde muy temprano. Así que totalmente agradecidos.
1: ¿Vos sabés qué?
0: Sí, hermano.
1: ¿Viste cuando llama a los oyentes? O sea, sí, a mí, para mí, sí, el oyente,
0: sí,
1: es todo.
0: Sí.
1: Es todo. Pues es que cuando llama dice tal versículo por tal cosa, y a mí no me pasaba eso. Ajá. Digo, señor, ¿por qué toda esta cantidad de hermanos llaman y dicen de tal versículo? Y vos sabés que me pasó a mí, no me preguntés por qué esos misterios de lo que estamos pasando vos y yo, que es una experiencia maravillosa.
0: Sin duda.
1: Lo que estamos viviendo es una experiencia, porque sabemos que somos más que vencedores. La diferencia con la gente que tiene problemas es que dice, bueno, ¿y esto cuando se termine? ¿Cómo hacemos? Bueno, nosotros, y el Salmo 46:1 dice, a mí me gusta porque todos te llaman y dicen, ¡ay, tal Salmo! Y yo digo, a mí nunca me pasa. 46:1 dice, Dios es nuestro amparo y fortaleza en medio de las tribulaciones. Y yo dice, amparo. O sea, él, en medio de la dificultad que la estuve teniendo últimamente...
0: Las tormentas.
1: El amparo, lo que significa el amparo, ¿no?
0: Ponerte al amparo, ponerte debajo, ¿no?
1: Como
0: ponerte
1: exactamente, a... sí. Protegido.
0: Sí, y ¿sabés qué venía pensando? Yo también en Josué 1.9, por eso buscaba el mira, que te mandó, que te esfuerces y que seas valiente. ¿Por qué? Porque acá habla de que Dios nos manda a que nos esforcemos. O sea, no quiere decir... fíjate que te va a costar, yo te voy a ayudar. No, él dice, necesito que te esfuerces.
1: Qué lindo.
0: Te mando que te esfuerces. Entonces, hay cosas que a uno le salen fácil, ¿no? Y uno dice, bueno, lo hice en 5 minutos, porque la verdad que no me costó nada. Eso no tiene tanto valor como aquello que sí te cuesta. Entonces, cuando Dios nos dice, mira que te mando que te esfuerces, te está diciendo, busca lo que sea más difícil para vos y hacelo. Y hay veces que uno se queda con lo que le sale fácil y dice, total, ya está, pasó el día, zafamos, vamos a dormir y mañana seguimos y vemos de qué manera zafar mañana. Y eso me parece que es algo que tenemos que tenerlo en cuenta. Porque si queremos que Dios esté con nosotros a donde quiera que vayamos, como dice acá, tenemos que esforzarnos. Entonces, hacé lo que más te cueste. Trata de dominar las pasiones lo más que puedas. Trata de mantenerte firme en el camino a pesar del animal que tenés adentro que te quiere tirar para el otro lado o que te quiere ver revolcarte en el barro. Hacé lo que más puedas y esforzate, porque eso Dios lo ve y lo valora. Es un mandamiento que nos dio. Mira que te mando que te esfuerces y seas valiente. No temas ni desmayes, porque Jehová tu Dios estará contigo en donde quiera que vayas. Tengámoslo. Tengámoslo eso.
1: Qué hermoso.
0: Y te pongo el temita que te gusta a vos encima.
1: Sí, un segundo nada más. Sí. Quiero complementar esto, sí, que es maravilloso lo que estás diciendo.
0: Sí.
1: Porque yo hablé del amparo, ¿no? Yo siento,
0: sí,
1: el amparo como que me abraza el,
0: sí,
1: Señor. Y suma algo a lo que vos estás diciendo, a la fortaleza.
0: Claro.
1: Él te da la fortaleza. No es que uno diga, ay, ¿cómo hago? Voy al gimnasio, pero sí, que quieran al gimnasio, que vayan.
0: Sí.
1: Pero para los que están escuchando, que no conocen, que a mí me gusta cuando vos, no sé quién... hizo, quien inventó la entrega, ¿no es cierto? Es hermoso la entrega a Jesús, a Jesús. Así que yo complemento lo tuyo, amparo y fortaleza. Por eso dice, ay, no puedo. ¿Eh?
0: No, claro.
1: Me nos dio eso, la prueba está que yo estoy sentado acá.
0: Claro.
1: No,
0: totalmente, sé. Sí, no,
1: a
0: pero
1: ver
0: más
1: qué
0: vale.
1: Vas a poner ahora.
0: Mira, acá a Leito de Parque Chacabuco le pedí bien temprano una versión del tema, además de este que te encanta a vos, que lo voy a dejar un poquito. Bueno, a mí me cuesta escuchar este tipo de música.
1: No,
0: entonces me estoy esforzando porque a vos te gusta.
1: Gracias,
0: y porque
1: amigo.
0: Sé que...
1: Este tema, yo te pediría un favor.
0: Sí, Danzando se llama.
1: Danza, es que es maravilloso.
0: Sí.
1: Yo sé que a lo mejor vos sos un gran músico.
0: No, no soy un gran músico.
1: No, sos muy buen músico.
0: No, pero no soy un gran músico.
1: Entonces sé que es una... Es como las carbonatas, que yo vengo de la raíz de Palito Ortega.
0: Claro.
1: Esto es muy Palito Ortega.
0: Es Palito Orteguesco.
1: Exactamente.
0: Sí. Que tú vayas a ser. es Cristín De Clario, Travis Joe, Daniel Calvetti y Getaway Worship. Clara Rocha dice, buen día, Dieguito, equipo, que Dios los bendiga siempre. Gracias, Señor, por un día más en tu presencia. Muchas gracias. Gloria a Dios. Si estás viéndonos por YouTube, te pido que dejes un me gusta, que compartas la transmisión con tus amigos, con aquellas personas que vos creas que están necesitando palabra de Dios. Vamos a intentar

0: Esta es la parte que más le gusta a Jorgito. No te pares arriba de la mesa, Jorge, por favor. Tipo se va de una punta a la otra. Venía, al principio venía en silla de ruedas a la iglesia y ahora se para arriba de la mesa y se pone a bailar. Pará un poquito, afloja.
1: El señor se ríe del malvado.
0: Sí, señor.
1: ¡Fuera! Nos falta Fabián de Sousa acá hoy. ¡Fuera, Satanás!
0: A ver, voy a escuchar los mensajitos que me han llegado al 11-28-86-0301 y uno de los mensajes es a nuestro amigo que, claro, está atento desde muy temprano, Leito de Parque Chacabuco. Espérame, ¿me mandaste el link o no me mandaste nada? Me manda corazoncito, pero no me pone el tema. Yo quiero escuchar ese tema. Mirá qué tema, anda a ver.
2: Hola, Leo, el Parque Chacabuco, para decirte que escuché mi voz ahí.
0: Y sí, te estaba convocando.
2: Abrazos.
0: Dale, pero decime.
2: Es una bendición, genial. Te quiero mucho.
0: Un abrazo, hermano. Yo también.
2: Un abrazo grande.
0: Uy, un loro.
3: ¡Saludos a Elsa!
4: ¡Gracias, mi amor!
0: Escúchame, mandame una versión de ese temita. De mira que te mandó que te esfuerces y que seas valiente. ¿No hay una versión así? Perdón, ¿cómo que no eres buen músico? Si eres buen cantante, es estupendo, eres un abanico. ¿Tú llegas a saber o tener la noción de lo que los talentos se te han concedido? Créetelo, eres un mimado, tío. Super compañía eres, dice Gisela Bernardi. Gracias, Gisela. Un abrazo gigante, pero no. Yo realmente soy consciente de que un gran músico, por ejemplo, es Cristian Petillo, que nos escucha siempre. Él es un gran músico, que siempre está conectado ahí en YouTube. Les recomiendo que lo busquen en Instagram y vean las maravillas de instrumentista que es y de músico destacadísimo. Con respecto a la música y a los guitarristas, el fin de semana estuvo el Crossroads Festival, el festival de que organiza Eric Clapton en Dallas. Claro, él tiene un centro de rehabilitación que se basa en los 12 pasos, como se basa Alcohólicos Anónimos, Narcóticos Anónimos, en donde la gente puede ir a rehabilitarse de las drogas, y está en una isla que se llama Antigua, Crossroads Center, en Antigua. A ver si encuentro la página acá. Bueno, el festival este se hace una vez al año y convoca a todos los mejores guitarristas del mundo y a los músicos conocidos de él que quieren participar. Este año realmente fue tremendo, tuvo una transmisión a través de el canal de YouTube en vivo, se pudieron seguir todas las interpretaciones, el show completo, que empezaba a las 3 de la tarde en Dallas, que sería más o menos las 7 de la tarde acá, y continuaba durante 7 horas. 7-8 horas. Así que acá lo veíamos hasta las 3 de la mañana. Yo el fin de semana enganché al final, el sábado a eso de las 11 de la noche, más o menos, vi que estaba en vivo y dije, uy, me lo perdí. Bueno, lo vi al día siguiente, salteándolo un poco porque no iba a estar 8 horas mirándolo. Y el domingo sí, lo vi desde que empezó, desde las 7 más o menos hasta las 10 de la noche, 11 de la noche me dormí. Intenté seguir lo más que pude, pero la verdad que fue un concierto increíble. No sé cuánto dinero habrán recaudado porque las entradas eran bastante caritas, pero era todo a beneficio de este centro de rehabilitación que tiene, en donde la gente, digamos, de Estados Unidos, porque no es que de acá de Argentina uno podría ir fácilmente a esta isla, va a rehabilitarse. Y él habla siempre, ¿no?, de la importancia de poder abandonar las adicciones. La verdad que es un ejemplo vivo de que se puede también, con la ayuda de Dios, sin dudas, porque de hecho en el programa de los 12 pasos, lo primero que se hace es aceptar que hay un Dios y que vos no tenés el control de todo, porque es lo que pasa también en las adicciones, ¿no? Uno cree que es el superhombre y que tranquilamente se las puede arreglar solo. Hay miles de casos y testimonios en donde escuchamos a las personas que cuentan: yo tenía absolutamente todo lo que se puede tener. Tenía dinero, tenía los discos de oro, tenía todos los premios, y sin embargo estaba vacío completamente en mi corazón. Y él es uno de ellos. Él ha tenido un periodo de dolor terrible, Eric Clapton, en los 60, 70, con adicción al alcohol, luego a la heroína, luego a la cocaína, y terminó el punto más bajo de lo doloroso que le pasó. Fue que en el año 91, si mal no recuerdo, su hijo Connor, de 6 años, cuando él estaba tratando de ordenar su vida de manera natural, digamos, o sea, tratando de dejar las adicciones, el nene se cayó por la ventana de un edificio y cayó desde el piso 63 al piso. Eso le provocó un shock terrible como ser humano y entendió que tenía que abandonar por completo todas las adicciones. Así que incluso el cigarrillo, que era algo que lo acompañaba siempre, todas sus guitarras tenían el cigarrillo puesto en el mango y se quemaba, ¿no? O sea, las guitarras de él, que se vendieron por millones en las casas de subasta, tienen quemadito por el cigarrillo. Bueno, y hoy es una persona desde hace ya varios años que está luchando para que todos sus colegas, sus amigos pudieran salir de las drogas. Ayudó a muchísimos, así como también lo ayudaron a él en sus épocas más bajas, ¿no? Phil Collins fue uno de ellos que en el año 85 le produjo dos discos y lo ayudó a ponerse de pie de nuevo después de las adicciones terribles que tenía. Así que si quieren ver el festival, ese está subido a YouTube, Crossroads 2026. Realmente fue una demostración de talento. Cuando hablamos de talento y de música, ver a todos esos guitarristas juntos. Vos me querías decir algo, Jorgito. Yo sí, mientras busco a ver si encuentro.
5: Primero que el genio de Eric Clapton, ¿no? Sí. Y después decir que no hay nada imposible para Dios. Y claro, voy a contar algo, sí, que se lo dedico a los oyentes, porque lo mencioné varias veces y a vos también. Sí. A mi amigo Ariel Berliner, que es judío.
0: Sí.
5: Y aceptó al Señor Jesucristo en su corazón.
0: Sí.
5: Y pasó algo tremendo. Estuvo 6 años sufriendo mucho porque fue, digamos, declarado como que había hecho algo que no hizo. Mm. Fue despedido de su trabajo.
0: Wow.
5: Y hace 2 días acaba de ser nombrado nada más y nada menos como director general del Canal 25, que ayer debutó.
0: Mirá.
5: Con un noticiero de 2 horas. Mi amigo Ariel Berliner, que además te conoce, Diego, porque siempre hablo de vos con,
0: sí,
5: él, es hoy el director general.
0: Gloria
5: del grupo
0: Dios
5: de Fígoli, que tiene Radio Rivadavia, la 990, Metro, Canal 25. Eso es una bendición de Dios.
0: Claro,
5: y él, llorando, me llamó, llorando, me dijo: qué maravilla como Dios contesta las oraciones.
0: Sin dudas.
5: Uno, lo de Eric Clapton, que es un milagro de salud, de estar, sí, bien y demás. A lo de Ariel Berliner.
0: La verdad que sí, la verdad que sí. Qué hermoso que podamos ver, ¿no? La mano de Dios obrando. Estoy buscando el final, que lo vi el otro día y la verdad que me pareció increíble. Bueno, lo voy a buscar en la pausa y les voy a compartir ese final con la canción, que la verdad que me impactó. Amigos, comuníquense 11-28-86-03-01. Carlos Castillo dice: buen día, Diego, soy Carlitos de Matías, escuchándote, abrazo. Carlos, querido, este jueves vamos a estar ahí en el Matis Bar. Carlitos es quien trae todos los equipos y nos juntamos los jueves ahí a cantar unos tangos, unos folclores, unos blues. Cristian Navega dice: Confe, recién estaba hablando de vos, hermano. Si querés tirar un poquito el video para atrás. Resulta que estuve grabando unas guitarras para el tema nuevo que va a lanzar mi sobrino, Perro Primo. Y había, yo digo, dentro de mis limitaciones hice algunas cositas, pero el que se destacó y el que metió el solo final, que es una locura, es Cristian, que está participando en este tema. Se va a estrenar próximamente, tiene un videoclip increíble, les recomiendo que lo vean, porque está volando en una avioneta. Es todo luqueado en los estilos 80, digamos, con la vestimenta, el peinado, muy divertido. Y Cristian metió ahí el solo de guitarra final que impecablemente se destaca como siempre. Comuníquense, 11 28 86 0301. Voy a hacer una pausa, busco el temita ese que les quería compartir y ya volvemos, ¿sí?
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1: Gracias, Leo.
2: Mira que te mando a que te esfuerces y que seas valiente y que seas valiente. Mira que te mando a que te esfuerces y que seas valiente y que seas valiente. No temas ni desmayes, porque Jehová tu Dios estará contigo donde quiera que vayas. No temas ni desmayes, porque Jehová tu Dios estará contigo donde quiera que vayas. Sí, sí.
1: Gracias, hermano, pero mandame una versión con música de eso. Augusto Ramón, mensaje de voz.
3: Hola. Buenos días, amigos.
1: ¿Cómo andas?
3: ¿Cómo les va? Excelente miércoles para todos nosotros.
1: Gracias.
3: Qué bueno que ahí está Jorge. Ahí vamos, Jorge. Vamos, sí, vamos, señor. Jorge. ¿Por qué te cuesta, Diego? ¿Por qué te cuesta ese tipo de canciones?
1: Porque no me gusta mucho el estilo.
3: No sé si lo llegaste a decir.
1: El estilo de reggaetón no me gusta mucho.
3: En particular, a mí me parece que esa es una canción que como cristianos tendríamos que tomarlo como una declaración de cuál es nuestra fe.
1: No tengo problema con la letra, no tengo problema con el coso. Es el estilo de música que no me gusta.
3: Bien, yo soy muy, muy partidario a cantar con entendimiento. No me gusta cantar canciones que no las entiendo.
1: Ajá.
3: O que no son bíblicamente correlativas a la palabra. Hay canciones que no son correlativas a la palabra. Por ejemplo, hay una canción muy linda que se canta en la... Es linda la canción, es linda la canción en sí, el ritmo, todo, que dice... Espíritu Santo, bienvenido a este lugar. Bueno, después dice, bienvenido padre, bienvenido hijo. Y me parece mal, porque no podemos darle la bienvenida al que está en todo el universo. Él está desde antes que nosotros, y nosotros nos vamos, y él sigue estando, y también se va con nosotros. No es una persona que no puede estar en varios lados a la vez. Entonces, darle la bienvenida a la iglesia, a la reunión, al Señor, para mí es un error. Como para tener más o menos en cuenta, ¿no es cierto?
1: Bien, gracias Augusto por tu opinión, me parece muy bien. Mercedes dice, hola Dieguito, Jorgito, Dios los bendiga, acá en mi casa por desayunar con unas tostadas. Bueno, yo me estoy absteniendo de las tostadas, me cuesta bastante, pero
4: me alegro. Flaco Rivas ahora.
1: Sí, no, tampoco tanto.
4: No, bajaste.
1: Hola Diego, buen día, bendiciones, gracias a Dios. Hoy última sesión de radioterapia de Josefina, siempre gloria con Dios de la mano. Gracias por ser nuestra compañía en casa. Visita al Garrahan, dice, gracias por orar, Dios los bendiga y siga usando. Un abrazo, gracias a vos, hermano, por estar ahí. Y bueno, me alegro de que Josefina esté mejor. Gloria a Dios. David.
5: Hola Diego, ¿cómo estás?
1: Hola.
5: Soy David, el escolar.
1: ¿Cómo andás?
5: La versión de esa canción, mira que te mando, la tenés por Miguel Cejas.
1: Ajá.
5: Si la querés pedir.
1: Perfecto.
5: Miguel Cejas, del Cuarteto.
1: Ya lo estoy buscando, ya la estoy buscando. Ahí está. Miguel Cejas, mira que... No temas ni desmayes tiene. Claro. Ahí va. Ahora sí. Igual es medio... Cumbia también.
4: Nos falta Alejandro acá para que lo presente Pasión de Sábado.
1: ¿Qué dice Marcela? A ver.
6: Me encantó, parece un celestial.
1: ¿Cómo?
6: O celestial. Me encantó su actitud, me encantó. Sí, él suele hacer eso. Sí, falta que haga con algún instrumento o con una, que sea con una maderita, ¿viste?
1: Ahí está.
6: Como en el colegio de la primaria.
1: Un toc toc.
6: Maderita. Bueno. Buen último día de mes, comienza octubre.
1: Mira, no me he dado cuenta.
6: Todo lo mejor para todos. Yo estoy un poquito triste, pero bueno.
1: ¿Por qué?
6: Parte de la vida. Hace 2 días falleció mi prima, de cáncer.
1: Oh.
6: Que estábamos orando hace 4 años, desde que empezó su tratamiento. 3 seguro. Lo operaron, lo estreparon, pero bueno, es un tratamiento, lo seguí luchando hasta que empezó a tomar morfina y bueno. Ya está con el Señor.
1: Amén.
6: Bueno, eso.
1: Ánimo.
6: Te quiero. Bueno, ponga música hermosa. Te diría la de Ulises, pero Ulises yo lo amo porque lo conozco desde siempre, te digo, desde la época de Rock en Vida. Claro. Igual que el muchacho de kiosco, que me olvido siempre el nombre.
1: Fabián Liendo.
6: Que es un gran pastor. Uh-huh. Escucho y me gusta mucho. Bueno, un beso grande.
1: Un beso, Marce. Ánimo. Lamento mucho lo de tu prima. El disco de Miguel Ceja se llama Me Quiso.

0: Oh yeah. 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Flor Góngora dice: buen día, buen miércoles para todos, que Dios los bendiga. Gracias, Flor, igualmente. Desde Posadas Misiones escuchándolos, buen día, dice Esteban. Gracias, Esteban.
1: ¿Misiones?
0: Desde Posadas, ¿sí? Sí, nos pueden escuchar. Si te descargas la aplicación de Radio AMA, sí, nos podés escuchar desde cualquier parte del universo.
1: Qué bueno.
0: Sí, señor.

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0: Tenemos que hablar con el doctor René Cascallares hoy para que nos diga, en la tercera entrega, cuáles son esos alimentos que nos mantienen las defensas altas con estos cambios de temporada. Así que en unos minutos nada más vamos a comunicarnos con él, que obviamente siempre tiene el auspicio de Banco Palito.
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0: Este próximo 12 de octubre estaremos desde el Obelisco a Plaza de Mayo, todos unidos en un mismo espíritu. Se viene la experiencia gospel. Plata nos estará tocando ahí.
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0: Este tema va a sonar seguro. Roma Le.
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0: Junto a Seba Liendo, hijo de Fabián Liendo, de quien hablábamos recién.

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0: Estamos en vivo aquí en Radio Ama 92.3. Escuchábamos a Cristian Canteros con Lo que tú ves. Comunicate, estamos en vivo, Si estás viéndonos por YouTube, déjanos un me gusta, así el algoritmo se activa y podemos llegar a más personas. Y en nuestros estudios se encuentran los chicos de la Escuela Cristiana Evangélica. Quiero darles la bienvenida como corresponde, con este aplauso. Jorgito estaba charlando fuera del aire, me dice, mirá la cantidad de cosas que tienen los chicos para contar. Quiero saludar entonces a Liz Bertone. Bienvenida, Liz.
1: Hola, Diego. ¿Todo bien?
0: Van a tener que hablar fuerte porque el micrófono está en el medio, así que hablen proyectando como si estuvieran en una clase de teatro. Micaela Narreondo también.
2: Hola, buen día.
0: Y Fabricio Bongiovanni.
3: Buenos días.
0: Fabricio, que más italiano no podría ser, ¿no? Los Bongiovanni sabemos que han populado la Argentina. Son muchos los Bongiovanni. Yo tengo tres amigos Bongiovanni, que no sé si serán parientes o...
3: Sí, pero puede ser.
0: Rafael Bongiovanni, que es guitarrista. ¿Lo conoces?
3: No.
0: Ok. ¿Y Augusto?
3: Tampoco.
0: Ok, bueno, ellos dos son padre e hijo, guitarristas también, Augusto y Rafael. Y bueno, Marcos, que ha sido profesor mío, Marcos Bongiovanni, ¿también pariente? No. No, bueno, no se conocen, pero son muchos los que hay aquí en Argentina.
1: Quién sabe, a lo mejor son unos primos lejanos.
0: Quizás, ¿no? Quizás. Yo no tengo mucha...
1: Capaz tenés familia que
0: claro,
1: no conoces.
0: Tengo un montón de familiares que no conozco. Sabiendo que están, no los conozco, pero eso suele pasar. Jorgito, ¿qué querías preguntarle a los chicos?
4: No, yo estoy fascinado porque, imagínate, tiene 17, 18 y 17. ¿No es cierto? Y son chicos creyentes, cristianos.
0: Sí.
4: Y en el caso de Fabricio, todavía más cariño le tengo porque es de River.
0: Ah, mira.
4: Así que okay. El papá también. Así que realmente...
0: ¿Van a la cancha? ¿Son de ir a la cancha? ¿O no?
3: Y de vez en cuando vamos.
0: Ok.
3: De vez en cuando vamos.
0: A él le gusta mucho el deporte, el rugby, Jorgito.
4: Ah, el rugby. Sí, ahí no. Me mataste, no sé, no.
3: No, el rugby. Yo juego al rugby, pero no. Soy hincha de River.
4: Soy hincha de River.
0: ¿Hay rugby en River?
3: No.
0: No tienen...
3: Ojalá.
0: Bien.
4: ¿Y qué día del momento este de River? Así le dedicamos a nuestro conductor que le encanta.
0: Sí, a mí me encanta.
3: ¿Qué días?
4: Sí. ¿Qué día? ¿Qué te parece cómo estamos en River?
3: Y tenemos buen equipo, pero estamos mejorando igual. Con Poncio va mejor la cosa. Pero, qué sé yo, para mí tenemos un equipazo. Faltan un par de cositas, pero vamos bien para mí. Estamos bien.
4: Así es.
0: Bien. ¿Las chicas qué opinan del fútbol? ¿Algún les gusta o no?
1: A ver, Micaela. Yo soy de Vélez.
0: De Vélez. Bien. Linda cancha. Puedo decir que tiene un lindo estadio, que lo he visitado muchas veces. La mayoría de ellas para ver a Luis Miguel en vivo. Bueno, sí.
4: ¿Qué? Damián Sequeira, tu empresario.
0: No produce a Luis Miguel, Damián Sequeira. No tiene tanta plata.
4: Es de Vélez a muerte.
0: Ah, no, sí. Pero es más que de Vélez, es de Vélez, sí, pero es más de comunicaciones.
4: No sabía
0: sí,
4: eso.
0: Sí, sí.
4: No, porque su nombre, él trabaja en la 1030. ¿Por qué no se hace promoción?
0: Trabajaba. No estoy yendo mucho, la verdad.
4: No sabía.
0: Sí. Me parece que no les gustó un chiste que hizo el doctor Cascallares el otro día. Así que...
4: ¿En serio?
0: Sí. No, pero...
4: Mi amado doctor Cascallares, que yo sé que está ahí. Ahora
0: está,
4: Liz saluda.
0: Está en línea, sí,
4: y
0: sí.
4: Espero que ver que está en línea.
0: Sí, sí.
4: Liz, ¿qué querías decir vos?
0: Con respecto a River.
1: Con respecto a River.
4: ¿Vos de qué cuadro sos?
1: Yo soy de River.
4: ¡Muy bien!
1: Acá yo no pertenezco.
0: No, claro.
1: Yo soy de River, pero no conozco mucho realmente.
0: Bien.
1: Y nada, influenciada por mi mamá, aunque mi papá y mi hermana son de Racing.
0: ¡Qué lindo!
4: En Racing estamos llamando a Maravilla Martínez, que es un hermano en la fe. El otro día hizo el gol, pero le iba a llamar, pero después... El otro también creyente, yo le contaba a Dieguito. ¿Cómo se llama? Ener Velasco, creo que es. Hizo tres goles de cabeza.
3: Valencia.
4: Ener Valencia.
3: Sí, no, terrible.
4: Terrible, ¿no? Tres goles de cabeza.
3: Terrible, fue terrible.
0: ¿En el mismo partido tres goles de cabeza?
4: Exactamente, no, estaban perdiendo ya Boca.
3: Remontó.
0: ¿Pero qué pasó? Tenía
3: Iba 2-0 el partido,
0: ¿Cómo es que le llegó a la cabeza tres veces la pelota?
3: No tengo ni idea, no sé. Nah, encima entró de cambio, metió tres goles.
4: Estaba de suplente prácticamente.
3: Claro, estaba de suplente. Y nada, entró, iba 2-0 ganando Racing, se la dio vuelta a Valencia.
4: Por eso, este momento es dedicado a mi coproductor, mi querido compañero, que es Osvaldo Carníbal, que es boquense y está escuchando. Así que no podemos. Pero vos fíjate qué curioso, Maravilla Martínez creyente, yo le decía a Dieguito, y Ener Valencia. Sí. En el Valencia también creyente. Digo, claro, lo que sería orando, decir, Dios diría, bueno, pará, uno de los dos. A mí claro. Me gusta cuando le dicen que oran por los partidos, porque es imposible, los dos eran creyentes.
0: Claro, ¿a quién le cumple, digamos, sí, la oración?
4: Claro, ¿me entendés?
0: Ahora, a todos amigos que están escuchando, que les gusta el fútbol, pueden enviar su opinión, pueden hacer como nuestro amigo el hincha de Boca, Cacho, que siempre...
4: Está medio sí. Ofendido porque no lo llamás.
0: ¿Está ofendido?
4: No, me dice, ¿qué cosa? No me llama.
0: ¿Cómo? No, lo llamo ya. Lo
4: ahora
0: llamo
4: que
0: ya.
4: Ganamos, dice. Sí, no sí. Se va a poner contento si lo llamás porque...
0: Ya, mira, en vivo, lo estoy llamando ya.
4: Es el encargado de mi edificio, sí. Que le encanta salir por la radio con Diego.
0: A ver...
1: No hablemos de Boca y la Copa Argentina, que yo todavía quedo enojada.
0: ¿Por qué? ¿Qué pasó?
1: Porque tenían un extranjero de más, firmaron un extranjero más de los que debían tener y Vélez notificó el fallo.
0: ¿Hay un cupo de extranjeros que
1: sí,
0: se puede tener?
1: Sí, creo que son 5 y ellos tenían 6.
0: Ah.
1: Y bueno, Vélez notificó el fallo y se lo dieron a Boca por ser Boca.
0: Mirá.
1: Y bueno, nada, está mal.
4: Pero viste como todos hablan de fútbol.
0: Está muy bien, está muy bien. Yo estoy llamando a Cacho, nuestro amigo, el hola. Hincha de Boca. ¿Cómo estás, hermano? Bienvenido.
2: Muy bien. ¿Ustedes?
0: Bien, acá estábamos hablando con Mika, que nos contaba del fallo este donde lo han denunciado por...
1: Sí, se denunció ante la AFA y sí. Las dos veces que Vélez denunció se lo dieron para Boca.
0: ¿Por exceso de extranjeros? ¿Así fue, Cacho?
2: Pero no jugaron, no sé cuál es la ventaja. No
0: claro,
2: todos.
0: Estaban en el banco, estaban...
1: Igual firmaron
2: no sé
1: uno de más.
2: No sé cuál es la ventaja deportiva, está bien, el reglamento dice una cosa, pero cuál es la ventaja deportiva con un tipo que no jugó.
0: Claro.
2: ¿Me entiendes?
0: Claro. ¿Qué opinas de
2: si jugaron todo, digo, está bien, jugaron todo, tienen razón.
0: ¿Qué opinas de la actualidad de Boca, Cacho? ¿Está mejorando
2: sí,
0: o no?
2: Sí, mejoró bastante con este técnico, con el Vasquito.
0: Ok.
2: De algunos jugadores, el estado físico me parece a mí también que mejoró.
0: Ok.
2: Sí.
0: ¿Y vos decís que se está metiendo mucho Riquelme o no?
2: Y me parece que esto camina porque Riquelme no se mete.
0: Ah, ok. Bien.
2: Porque hay jugadores que estaban planchados cuando no estaba el Vasco y ahora juegan.
0: Ok. O sea que no los dejaban jugar, aparentemente.
2: Y aparentemente, por lo menos... A simple vista da la impresión de que no le arma el equipo Riquelme.
0: Ok.
2: Que pone los jugadores que quiere poner.
0: Bien. Y bueno, tuvo que ceder ante la presión de tanta gente que estaba cansada de que sean los amigos de...
2: Y sí. Cambió los jugadores de 39 años por los pibes de 20, de 19.
5: Nene, no le metas más ficha, porque le estás poniendo carbones al fuego para que se encienda.
0: No es así, Elcita. No es así.
2: No, ¿por qué? ¿Qué es?
5: No. Yo digo porque él te está pichando para que vos le hables en contra.
0: No es así.
2: No. Yo le estoy hablando lo que yo veo y lo que me doy cuenta que es. Después, la opinión de cada uno es la opinión de
0: es
2: cada
0: cierto,
2: uno.
0: Es cierto. No se va a modificar la opinión por lo que yo le diga, Elcita.
5: No, bueno, por supuesto, yo porque no me idea... gusta la discordia.
2: No, yo tengo una visión y él tendrá otra, pero a mí no me cambia la visión que yo tengo de lo que veo, de lo que era antes y lo que es ahora.
6: Cacho, ¿cómo estás, Beba?
2: Hola, ¿cómo estás, Beba?
6: Mira, yo quiero preguntarte, en el caso de que siga mejorando Boca, ¿vos volverías a hacerte socio?
2: No, que iría a la cancha, lo iría a ver, por supuesto, si hay un equipo que te genera algo, que vos decís, bueno, vas con la esperanza de que va a jugar bien, que juega bien, que gana, o si pierde, pero jugando bien.
6: Pero esa no es mi pregunta. Mi pregunta es si volverías a pagar la cuota tuya y la de tus hijos.
2: Sí, por supuesto. Sí, la pagaría, sí.
0: Ok, bien. Mirá qué incisiva que está Beba preguntando. Se mete en terrenos picantes. Bueno, hermano, entonces, ahora, ¿qué es lo que...? ¿Qué hay?
2: Es así, es la realidad. Si cuando Boca jugaba horrible, ponía jugadores que no pueden ni caminar. Y no, no te genera nada, porque vos vas como ya mal predispuesto, porque claro, ves que vas a ir a ver un partido que es horrible, que juegan horrible, que no juegan a nada, que no se sabe a qué juega el equipo.
0: Claro.
2: Ahora, cuando vos ves que por lo menos si perdés, perdés en buena ley, porque bueno, perdés porque te puede tocar perder, pero claro, la perdés jugando, luchando, jugando algo, qué sé yo. Bueno,
7: pero que corran, por lo menos. Por lo menos que se muevan.
2: Por lo menos que corran, claro. Pero ahora ves otra actitud del equipo, otra que Boca juega como equipo armado a algo.
0: Claro,
2: antes no se sabía que jugaban.
0: Estaban atados, no estaban como atados, decís vos.
2: Sí, y para mí físicamente Boca no estaba bien, porque se lo veía como cansado. Ahora vos ves que un rival agarra la pelota y dos o tres de Boca ahí encimándolo, apurándolo.
5: Parece que antes se comenta que en el vestuario le daban media luna.
2: Y media luna, y capaz que de noche también le daban a un fernet, porque...
5: Claro. No se cuidaban el físico, eso es verdad.
2: Sí, yo por lo menos personalmente lo veo que Boca físicamente está mejor. Claro. Tiene otro rendimiento, no sé.
0: Habrán empezado la dieta como yo. Habrán empezado. ¿Eh? Yo dejé de comerme 6 medialunas por día, pasé de... Sí, de verdad. De 6 medialunas pasé a 0 medialunas. Impresionante. Bueno. No sabés la abstinencia que tuve. Sí, un sacrificio importantísimo.
2: Sí. Cuesta.
0: Vos te, sos de...
2: Cuando hay gente que me dice que hace... que tiene que hacer régimen, que tiene que hacer dieta, digo, yo los entiendo que es duro. Cuando vos estás acostumbrado a comer de todo, a comer cierta cantidad de comida, de cosas, que te tenés que ir restringiendo, y lo sufrís.
7: Y porque
2: tenés cuando es en pos de mejor la salud, bueno, hay que hacer sacrificio.
7: Lo que pasa es que se te tira la buzarda, ¿viste? Adentro, claro, tenés más espacio.
0: Y sí, pasa eso.
2: Y sí.
0: Ahora,
2: sí, bueno, pero, ¿viste?
0: Cacho, vos sos
2: tenés
0: de...
2: que hacer un sacrificio por el bien de tu salud, claro. Lo tenés que sacrificar. ¿Qué
0: pasa? ¿Sos de buen comer?
2: Sí.
0: Bien, ¿qué te gusta comer? ¿Qué es lo que más te gusta comer?
2: Fanático del asado.
0: El asado, sí.
2: El asado.
0: Yo también.
2: El asado. O para mí todas las comidas, si no tienen carne, no son comida.
0: Ajá, está bien.
2: Sí.
6: Chicos, ¿viste? Sí,
2: yo no te ceno una pizza... qué sé yo, una picada, sí, lo como, pero
6: una pregunta,
2: comer algo más suculento.
6: Una pregunta que hacen los chicos ahora. Si quedaras en una isla desierta y pudieras comer solamente una comida toda la vida, ¿cuál sería? solamente tenés provisión siempre, pero de una sola comida.
2: ¿Cuál sería?
6: Sí.
2: Y bueno, en un desierto ruego que haya carne.
6: No, ¿y si no? Lo que vos pidas, si no? Pero solamente una comida. ¿Asado?
2: Asado.
0: Mirá.
2: Sí.
0: Impresionante. Asado. Bueno, esa pregunta se la podemos trasladar después a los chicos también, baby.
6: Dale.
2: Asado, porque yo si no como asado un fin de semana a la parrilla, bueno, al horno, no sé, pero o voy a una parrilla a comer, pero...
0: Sí. En el edificio...
2: Un asadito todos los fines de semana.
0: Él es
2: y carne en la semana, sí, un churraquito.
0: Bien.
2: Tiene que ser carne, milanesa de carne.
0: Claro.
2: Tiene que ser así.
7: Sí, me gusta la proteína, digamos. La proteína animal.
0: Ahora...
2: Es que si no, me siento como que no comí.
0: Es verdad. A mí me pasa lo mismo. Jorgito...
2: Yo ceno pizza y a la 1 de la mañana tengo hambre.
0: Claro, claro. Sí, a mí me pasa con el pescado eso, con la pizza por ahí no. La pizza me manda el sobre y chau. Y ya quedo... Sí.
2: Ah, sí.
0: Sí.
2: Y bueno, claro, el pescado también, ¿viste? Por ahí comes algo y si te llenás, pero es como que te inflás porque al rato tenés hambre.
0: Exactamente, es lo mismo que digo yo. Cuando le digo a Marian, pescado, bueno, dale, pero prepárate algo para dentro de 2 horas porque con esto no hacemos nada. Escuchame una cosa, ¿podés hacer asado ahí en el edificio donde trabajás?
2: Sí, yo estoy en la planta baja y tengo un patio y tengo un chulengo ahí, hago asadito.
0: Ah,
2: sí.
0: Bueno, te voy a visitar un día, Cacho.
2: Cuando quiera, lo organizamos y un fin de semana que sea.
0: Yo llevo la carne, no tengo problema. Yo llevo la carne,
2: no.
0: Selecciono todo lo mejor y comemos un asadito con Jorge también. Dale.
2: Ningún problema. Cuando quiera lo organizamos un domingo que esté lindo y comemos un asado acá en mi casa.
0: Un abrazo gigante, Cacho. Gracias por toda
2: Igualmente. Por favor, gracias a ustedes por el espacio y que tengan un excelente día.
0: Ahí estaba Cacho, el hincha de Boca, con toda la información y también las recomendaciones para la dieta, para tener una dieta equilibrada, ¿no? Que siempre podamos comer un pedazo de carne. Todos los veganos ahora salen de la sala, se están yendo. Perdón, chicos, no se enojen. Bueno, llega para saber qué es lo que uno tiene que consumir para estar bien alimentado el doctor René Cascallares, a quien le agradezco, y también le agradezco a Paracetapioca, el analgésico que nos auspicia.
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0: Muchísimas gracias a Paracetapioca y también a Banco Palito, porque siempre están apoyando cada evento que se hace. Por ejemplo, en la experiencia gospel va a haber un puesto, ¿no es cierto, Liz?
1: Completamente, y estamos muy emocionados por esta hermosa bendición y oportunidad que nos dio el Señor.
0: Sí.
1: Y claramente cualquiera que tenga la oportunidad de ir, es una experiencia inolvidable, con muchas actividades, no solo musicales, sino deportivas, artísticas, en todos los sentidos.
0: Sí.
1: Y si tienen la oportunidad, yo diría que vayan.
0: Bien, bien. Bueno, doctor, gracias por el tiempo, gracias por estar ahí. Viene con el auspicio de Paracetapioca. ¿Cómo anda?
9: Hola, chicos. Bueno, muchísimas gracias por la invitación. Yo siempre trato de estar a disposición cada vez que lo soliciten, porque sé la importancia que tiene el cuidado del ser humano, ¿no?
0: Sí.
9: Uno con tantos años de carrera se ha dado cuenta de que lo más importante es cuidar el templo, desde lo físico, lo espiritual,
0: lindo,
9: y tener siempre presente que hay un Dios que quiere obrar a través nuestro, ¿no?
5: ¿Cuándo fue que usted se dio cuenta que podía ser una herramienta útil si dejaba que Dios actuase a través suyo, doctor?
9: Mirá qué linda pregunta me hace. Mirá, la verdad es que de jovencito yo no lo tenía tan en cuenta. Y hacía todo por mi propio esfuerzo, tratando de destacarme académicamente, de tener, digamos, buenas notas, de ser una persona responsable, pero me faltaba todo lo otro, ¿no? Toda la parte espiritual, donde yo directamente creía que era uno, el principio y el fin de todo. Y bueno, la vida me fue mostrando que no era así, hasta que conocí a mi esposa Beatriz, y ahí me di cuenta de que uno puede también compartir la vida de una manera mucho más plena, ¿no? Cuando uno conoce a una persona y decide comprometerse, todo empieza a mejorar, esa es la verdad.
5: ¡Ay, qué hermoso, doctor! Yo no sabía que ella fue quien lo acercó a Dios, a usted.
9: Claro, porque Beatriz, ella ya era de cuna cristiana, digamos.
0: Mire.
9: Y bueno, yo la conocí en un congreso que hacíamos los estudiantes de medicina.
0: Sí.
9: Y bueno, ella también, claro, ella estaba estudiando dermatología, estaba estudiando distintas cosas con respecto a la piel del ser humano.
0: Ajá.
9: Y ahí fue que se produjo el flechazo, ¿no? Y bueno, una cosa llevó a la otra, ella me empezó a llevar a la iglesia, allí conocí a sus padres,
0: enterando.
9: La verdad que me enseñaron muchísimo de la Biblia, y bueno, todo empezó a crecer sobre la roca, vamos a decir, ¿no? Porque luego nos casamos, hemos tenido una vida muy, muy linda juntos, y aún, gracias a Dios, lo podemos compartir, porque uno se comprometió, como dice, en el momento del casamiento, a estar en las buenas y en las malas, ¿no?
0: Claro.
9: Hasta que la muerte nos separe.
0: Firmo.
9: Pero bueno, de eso falta mucho, ¿no? Falta mucho.
5: Dios lo oiga, doctor, porque queremos tenerlo mucho tiempo más acá.
0: Qué hermoso, doctor, la verdad. Bueno, estamos hablando de los cuidados de la alimentación. Estamos hablando precisamente de la de las cosas que uno come.
9: Así sí, que... continuando con el tema de la alimentación, sí. El cuidado que uno debe tener, sí, doctor, es el precisamente el poder consumir alimentos naturales, ¿no? Okay. Ahora le llaman whole food, digamos, ajá, comida completa, ¿no? Las personas se han acostumbrado a comer alimentos ultraprocesados porque claro, el mundo avanza y la alimentación para ser más eficiente en cantidades y en tiempo, bueno, ha tenido modificaciones. Una de las modificaciones más importantes que vemos es que la fruta hoy por hoy tiene muchísima más fructosa que la que consumíamos nosotros en épocas de antaño, ¿no? Una manzana es mucho más dulce, el pomelo, por ejemplo, que era solía ser ácido, un poco amargo, hoy por hoy es casi una naranja, y bueno, todo eso va afectando también a los nutrientes, ¿no? Porque no es lo mismo comer un pomelo con alta fructosa que uno natural, digamos, de esos orgánicos, ¿no?
0: Claro, claro, sí, eso es verdad. Lo hablaba el doctor Benjamín Bickman, yo he visto entrevistas a él. Claro, lo que hacen para modificar los alimentos es modificarlos genéticamente y alterar mediante biotecnología, incorporando genes de distintas frutas como para hacerlos más resistentes, soportar virus, plagas, condiciones climáticas adversas. Cuando hay un cambio climático en la zona donde se cultivaba el maíz, por ejemplo, hacen un maíz genéticamente modificado para que soporte las tormentas, las sequías, ayuda a que tenga mayor durabilidad el alimento, pero claro, a costa de perder algunos nutrientes, seguramente. Qué bueno esto que nos cuenta, doctor.
9: Bien, si me esperan un segundo, justo está llegando un pedido de las frutas orgánicas, tengo que atender al proveedor.
0: Okay.
9: Luego me comunico y seguimos charlando.
0: Ok, me cortó menos 5 el doctor. Está bien, gracias, doctor. Bueno, lo llamamos en un ratito. Me piden acá, no, yo no sé si ponerlo. Me piden el día que aceptó el premio que le dieron al doctor cuando le dedicó la canción.
4: Sí, es una distinción muy importante. Yo creo que tenemos que... Acá los chicos están atentos a los consejos del doctor.
0: Sí, sí.
4: Acordate que el que me atendió a mí fue el doctor Cascallares.
0: Sí.
4: René Cascallares fue a mi casa.
0: Porque él estaba con un problemita de los pulmones, ¿no? Una gripe fuerte, resistente.
4: Recién me llamó el doctor Daniel Corimayo, que es el que me atendió. Digo, mira, discúlpame, estamos en el aire con el doctor Cascallares.
0: Bien, son amigos, son colegas.
4: Colegas.
0: Claro, en el año, esto fue en el año 2024, si mal no recuerdo, que le dieron el premio.
4: Muy emocionante.
0: Muy emocionante. Hubo una reunión de cirujanos plásticos, porque la especialidad es en la cirugía plástica, pero como es médico clínico, bueno, siempre nos da consejos en general. Le dieron el premio El Oso de Goma Eva, que la verdad que fue un reconocimiento a la trayectoria, y él no lo aceptó, sino que se lo dedicó a su esposa.
4: Se emocionó.
0: Se emocionó. Eso. ¿Quieren escucharlo, chicos?
1: Dale, vamos.
4: Digan que sí, chicos, porque si no te
1: pones.
0: A ver. Ahí está.
9: Bueno, primeramente quiero agradecer a toda la gente que se ha acercado.
0: Mira todos los que fueron.
9: Realmente es una alegría poder contar con tan buenos compañeros profesionales.
1: Ese es el doctor Cormillot.
9: A lo largo de estos años.
0: Sí,
9: y
0: está.
9: Bueno, qué decir, ¿no? De mi compañera de vida, Beatriz, que siempre ha aportado.
1: Qué hermoso.
9: Todo su amor, todo su cariño hacia mí. Y su apoyo incondicional. En esta noche, disculpen.
0: Se emociona.
9: Disculpen si me emociono. En esta noche yo quiero corolar esta situación
0: corolar.
9: Que estamos viviendo tan hermosa con una canción.
0: Coronar, ahora que digo, sí,
9: señores,
0: coronar.
9: Estamos cumpliendo aniversario de matrimonio con mi esposa. Así
0: claro.
9: Que les quiero decir a todos ustedes delante de ella lo mucho y lo importante que es para mí.
0: Qué lindo. ¿Y le va a cantar?
9: Para vos, mi amor.
0: Qué lindo, ¿no? Tener una persona que te quiera así, que te cante. En el momento de recibir el oso de goma a Eva, él se lo dedica a su esposa y le cantó.
9: Me acompaña.
0: Miren, escuchen, escuchen.
9: Amarte así es renunciar a toda libertad. Es escaparse y volver, es acabar y empezar. Por este amor de loco.
0: ¿Puedo cantarlo yo también con el doctor?
9: Sí. Amarte así es apostar por la felicidad. Es arriesgarse a perder, es arriesgarse a ganar.

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1: Gracias, muchas gracias a todos. Gracias por este tiempo,
2: lágrimas
1: por este galardón.
2: En su rostro.
1: Realmente los abrazo con todo mi corazón. Gracias, gracias.
3: Mira, le piden que cante otra, le hacen así otra, otra, una vuelta más.
1: Bueno, bueno, vamos a cantarla todos.
3: Ahí se pararon. Qué grande.
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3: mira cómo hace Nola,
1: no encuentro a nadie más que a ti. 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
3: Una más, una más.
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3: Está llorando el doctor.
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3: Todos de pie aplaudiendo al doctor. Impresionante. Qué lindo momento.
1: Fuerte el aplauso para esta mujer. No he conocido una mujer más íntegra, más fuerte, más amorosa que ella.
3: Auspició este hermosísimo momento. 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
2: Gracias, pan dulce goloso. Tenemos, chicos, para que degusten, ¿eh? Les trajimos... Sí, hay un pan dulce para cada uno para que puedan llevar.
3: Muchas gracias.
4: Diego, ¿me puedo permitir, con frente a estos jóvenes divinos, hermanitos de la fe, decirte algo? Y no me hagas callar.
2: No,
4: por favor, te lo pido.
2: Yo te pido,
4: te
2: por
4: pido
2: favor.
4: Porque me costó venir, si no me levante.
2: Pero tengo mensajes de los oyentes, no queremos ocupar el espacio.
4: Como Carmen Barbieri.
2: No queremos ocupar el espacio.
4: Me retiro como Carmen Barbieri. El tema es así.
2: Sí.
4: Los chicos te miran, y en su edad, es tan impresionante, chicos, porque es muy difícil lo que él hace. Y que uno se ría, que cause gracia. Primero te quiero preguntar esa canción.
2: Sí, de José Luis Perales.
4: Es hermosa.
2: Sí, es linda.
4: Entonces, el doctor y yo, todos los personajes...
2: Me dice Augusto, cada vez que escucho ese emotivo mensaje del doctor, se me dificulta mucho no emocionarme.
4: Es claro.
2: Gracias.
4: Es que uno se emociona de verdad.
2: Y, pero bueno...
4: Vos fíjate que los chicos acá tienen...
2: Es que tiene verdad. Tiene verdad.
4: En el curso de ellos son 10 varones y 20 mujeres.
2: Sí.
4: Cuando el Señor nos pone la persona indicada, ¿cómo es? La idónea, dicen, ¿no? Me cuesta esos términos a mí.
2: Sí.
4: Es maravilloso porque el doctor Cajallares, a través de la creación de esta persona, para mí existe y está acá, es maravilloso porque es el amor auténtico. Porque ahora se habla de, viste, de cuartos separados, de relaciones, ¿cómo se llama esa?
2: Sí, yo justo ayer hablaba con los chicos, con el otro grupo, hablaba de eso, ¿no? De las relaciones de pareja, hablábamos fuera del aire.
4: Sí.
2: Y de lo que es el matrimonio, digamos, o la unión del casamiento.
4: Sí.
2: Y en realidad es un contrato que vos haces con la otra persona, poniendo en claro que vos reconocés que sos básicamente una persona falible, o sea, una porquería, vamos a decir, todos somos, en algún sector de nuestra vida tenemos basura, tenemos oscuridad, tenemos, todos tenemos, todos, ninguno, no hay uno, dice, el que esté libre de pecado que tire la primera piedra, o sea, todos fallamos, no hay uno bueno, ni siquiera uno, dice, ¿no? Entonces, cuando vos partís de esa premisa y le decís al otro, mira, yo sé que soy una porquería, y sé que vos también tenés tus cositas, ¿no? Para ser políticamente correcto. Pero me voy a bancar todas tus miserias y me voy a bancar todo lo que vos tenés que no me va a gustar. Y te prometo, te me pongo firme y con estos testigos, dice, hay dos testigos ahí que dicen, sí, es verdad, lo dijo, a no escaparme cuando vos saques todos los demonios que tenés adentro. Que yo también los tengo. Y el otro dice, bueno, yo también. Entonces se forma una unión y se comprometen los dos a bancarse uno a otro hasta que la muerte los separe. Y eso es lo que le dice el doctor acá. Y yo le...
4: Claro. Y cuando hay una dificultad en la pareja, estos chicos...
2: Que la va a ver.
4: 17, 18...
2: Que la va a ver.
4: 18 y 17.
2: Sí.
4: Es que están la palabra, yo digo, del manual del fabricante a la Biblia. Me encanta, me gusta decirlo. Es decir, no dejar caer el sol sobre tu enojo.
2: Yo estuve hablarlo.
4: Yo estuve casado años con mi amada Teresa, que está con el Señor. La amé, tenemos tres hijas. Y yo les puedo asegurar que cuando nos
2: convertimos... Pero no era todo color de rosa los días.
4: Pero cuando nos convertimos, ¿qué pasó? Cuando el libro de Santiago, ¿no? O sea, tú sí, tú no. Entonces, a ver, no te recibí. Acá me mira Fabricio, que yo me imagino... La bendición que va a ser para una chica, porque es buen mozo, chica atenta.
5: Es buen mozo, chica, lo que verá por radio, le digo. Claro.
4: Y las chicas son amorosas. Andás a ver, el Señor, contarle lo del tapiz, que a mí me gusta, lo contás muy bien para ellos. Cómo el Señor ya le está preparando la persona que va a estar al lado de ustedes.
2: Claro, la ayuda idónea.
4: Exacto.
2: Siempre hablamos de eso, ¿no? De algo que aprendí, que dice que la mujer idónea de la que hable, de la que habla en la palabra, no es que es una persona que va a ser ideal y vos decís, la ves y decís, ay, es perfecta, ella hace todo bien, la verdad que me apoya en todo. No. La palabra en hebreo es eserkenegdo, que quiere decir ayudante en tu contra. ¿sí? O sea, es una persona que te va a ayudar, pero no estando a favor en todo, sino que va a ser el contralor, digamos, la persona que te va a empujar para el otro lado, te va a enderezar, y si vos te vas mucho para allá, te va a decir, ven para acá. Claro, el árbitro que te corrige los errores. Y vos te la vas a bancar porque dijiste, listo, yo considero que esta persona tiene que acompañarme. Entonces, esa es la mujer idónea. Y lo que dice Jorgito del Tapiz es que cada programa que hacemos, o la vida misma, es algo que uno no va viendo cómo suceden las cosas, pero por detrás se va tejiendo todo el dibujito que Dios quiere para nuestra vida. Yo me acuerdo de una canción que teníamos con Versión, que se llama Él tiene un plan.
4: A ver, qué bueno.
2: Claro, una banda que teníamos de funk, que la tengo que buscar en YouTube, que habla de que todos tenemos un plan que está hecho a medida, ¿no? De Dios para nosotros, pero bueno, depende de que nosotros querramos subirnos a ese plan, porque si no podemos hacer la nuestra y ser como ese hijo pródigo que hace lo que quiere con lo que heredó, que lo que heredamos es tiempo de vida, básicamente, ¿no? El padre nos da tiempo, te dice, vas a vivir esta cantidad de años, ¿qué vas a hacer con eso? ¿Vas a hacer cosas productivas? ¿Vas a hacer cosas buenas? ¿Vas a honrar a tus padres y le doy un changüí más? Porque dice que honrarás a tu padre y a tu madre, la única promesa, el mandamiento con promesa, ¿no? Que promete que vas a tener una vida larga. ¿O vas a hacer lo que se te cante, como el hijo pródigo? Y bueno, uno decide. Puede ir a vivir la vida loca como Ricky Martin, o puede hacer lo que le corresponde y tener una buena vida acá, además de una vida eterna. Pero me voy por las ramas, perdón, chicos.
4: No, es puntual. Es tan sabia el libro del manual del fabricante. Sí. ¿Vos qué pensás, Fabricio, de la Biblia? ¿Qué es para vos la Biblia?
3: Y para mí la Biblia es la palabra de Dios.
2: Es, claro.
3: Es lo que hay que hacer. Es mi guía.
4: Qué bueno, lo que hay que hacer, mi guía. A los oyentes que están escuchando, sí, vivan esa experiencia. Él siempre hace el llamado. Muy sí. Bien, Fabricio, está clarito. Mirá que, ¿y vos, para vos qué es, Mica, la Biblia?
6: Bueno, es una manera de crecer acompañada de Dios. Yo intento leerla todas las noches, lo suelo cumplir. Y de a poco, o sea, va tocando mi corazón, me demuestra lo que puedo hacer, lo que me conviene hacer o lo que no me conviene hacer, porque todo me es lícito, más no todo me conviene. Y el recordarme todos los días de que lo tengo a Él acompañándome.
4: Amén. ¿Y vos, Liz?
7: No, yo la verdad es que puedo decir tantas cosas de la Biblia realmente. Primeramente, la Biblia es la palabra de Dios, es eficaz y verdadera, más cortante que espada de doble filo.
4: Amén.
7: Y la verdad, para mi vida, es mi vida entera. Yo, aunque nací en un ambiente cristiano, nací en un hogar cristiano, y Dios me dio la bendición de nacer con esta familia que tengo, tuve un proceso y un tiempo en el cual estuve alejada, estuve pasando por cosas muy complicadas, pero fue ahí donde Cristo me encontró y donde me habló con tanta ternura en su palabra que no podía rechazar ese amor que me daba. No podía rechazar ese cariño que día a día me lo demuestra, porque sus misericordias son nuevas cada mañana. Y la verdad es que su palabra es todo, es mi guía en todo momento, en las decisiones que tengo que tomar, en las elecciones, es mi guía en el camino que tengo que elegir cuando estoy agotada o no estoy confundida. Es realmente todo para mí. Y yo siempre digo que la verdad es que no tengo palabras, y animo a que a aquellas personas que todavía no conocieron del Señor, que se acerquen con confianza, que se acerquen porque Él los va a recibir con brazos abiertos, y realmente vas a encontrar un amor que no vas a encontrar en otro lado.
2: Sin dudas.
4: ¿Qué me contás de estos jóvenes?
2: Una maravilla.
4: ¿Qué me contás de estos jóvenes?
2: Una maravilla. Justo vi el otro día un posteo de... Mirá, no tiene nada que ver, pero tiene que ver. de Babi Etxekopar, que se le murió su perrita, ¿no? Y él habla de cómo le... Mira, a ver si lo puedo leer acá. ¿Tienen perros ustedes? ¿Tienen mascotas?
7: Tuve.
2: Tuviste. Vos tuviste. Mika. Sí. ¿Ustedes dos no tienen?
3: Yo nunca tuvieron. Sí. Tengo un gato y un perro.
2: Ok.
4: Ay, qué lindo.
2: Bien. Hay algo que dice acá, ¿no? Llegaste a mi vida en mi peor momento, dice, cuando me sentía perdido. Te amé desde que te vi, no me separé más de vos. Me levanté de mi soledad por vos, seguí adelante por vos. Me reconstruí por vos, me salvaste la vida. Fuiste mi anclaje y te integraste feliz a la nueva vida que logré por vos. La soledad es terrible, y más cuando no la querés. Llegaste como un ángel y nadie tiene idea de lo que me pasa hoy al despedirte. Fuiste tanto y tan importante, dice. Seguramente nos volveremos a ver. Te voy a pasar la foto para que la veas. De Babi Etxekopar con su perrita, ¿no? Yo puedo entender lo que siente él, porque tuve que despedir a una perrita. Pero también puedo entender lo que es el amor de un animalito. Para mí fue la explicación de lo que es el amor incondicional de Dios. Cuando te das cuenta de que hay un ser que te espera todos los días, feliz de verte, sin hacer nada, sin tener esfuerzo alguno para que te quiera, ¿entendés lo que te dice la Biblia del amor de Dios?
4: Vos sabés que... Perdón.
2: No, porque uno puede decir, Dios te ama, ¿no? ¿Y qué? ¿Cómo me ama? Y no lo podés entender. O sea, ¿cómo me ama? ¿A mí me ama? ¿Por qué me ama? Te ama porque nació en él la necesidad de amar a su creación. Te ama. Bueno, pero explícamelo, dice, ¿no? ¿Y cómo te lo explico? Bueno, te mando un perro y entendelo. Eso es. El amor que tiene tu mascota, tu perrito, tu gatito por vos es el amor que Dios tiene por vos. No cambia, nunca. Hasta el fin. Creo que aquellos que tienen un perro saben lo que son, los que perdieron un perro.
7: En mi caso, yo tuve mi perra estaba con nosotros desde antes que yo naciera.
2: Okay.
7: Tuvo como 15 años, se murió cuando yo tenía 12 por ahí. Y yo era la menor.
2: Okay.
7: Entonces siempre fue muy compañera conmigo, siempre que me vio mal, se acercaba conmigo, dormía en mi pieza. Eso fue increíble porque los últimos meses de vida ya tenía muy mal la cadera. Los últimos meses de vida no sé cómo hizo, pero se subía a mi cama, que era alta. Y se lograba subir a mi cama, cosa que en realidad no podía, tenía mal la cadera, a veces le costaba caminar. O cuando tenía que mear no podía hacer tipo sentada en un mismo lugar porque le dolía, entonces iba caminando mientras lo hacía. Y bueno, nada, una de las últimas noches, ella durmiendo en mi pieza, yo me despierto porque la escucho llorando, porque quería... y a hacer pis y no se podía levantar. Y bueno, ya fue una de las últimas veces que estuvo con nosotros y la tuvimos que dormir porque ya estaba sufriendo, tenía problemas de cadera, problemas mentales, porque tenía 15 años, era mucho para una perra.
2: ¿Qué perro era? ¿Grande, tamaño grande? Era
7: mediano, no era de raza.
2: Okay.
7: Era tipo, ¿viste el típico perro negro que ves en todas partes?
2: Sí,
7: que es igual.
2: ¿Pelo cortito o pelo largo?
7: Pelo cortito.
2: Okay, claro. Sí, como si fuera un labrador, pero más flaquito, digamos.
7: Sí, es el típico perro que no es de raza negro, claro. Que ves en todas partes.
2: Ok.
7: Bueno, estuvo
2: porque
7: mucho
2: todos los perros vienen de los lobos. Ahí estamos compartiendo la fotito de la perrita que despidió Babi Etxekopar. Uno puede estar a favor o en contra de cómo piensa o lo que dice Babi Etxekopar, pero acá me siento profundamente unido al sentimiento. Ahí está, la despedida de la perrita y la foto. ¿Quería decir algo, Jorgito?
4: No, que curiosamente, no es muy oportuno lo que está agregando Micaela, porque fíjate que es por gracia. O sea, el Señor lo salva por gracia.
2: Sí.
4: ¿No es cierto? A mí me conmueve el momento final de cuando la crucifixión, cuando el ladrón bueno, que lo llaman, dice, acuérdate de mí cuando vengas a tu reino. E inmediatamente, el Señor, de cierto estarás conmigo hoy en el paraíso, no duda. En la comparación, que sé lo que ama los perros, yo también, por supuesto, los gatos, Diego, y eso, como decís, que le costaba levantarse por la cadera a la cama, es lo que es un amor incondicional, porque realmente es a través del afecto. Eso es lo que debería decir.
2: Totalmente, totalmente. Y coincide un poco con lo que veníamos hablando antes, ¿no? De decir, en las buenas y en las malas. O sea, cuando uno adopta a un perrito o tiene una mascota, sabe que van a venir los momentos difíciles, pero uno se compromete a eso, a acompañarlo hasta el final. Y yo siempre, cuando hablo de mascotas, leo este cuentito, que es bastante duro, pero creo que vale la pena para aquellos que no lo conocen. ¿Por qué los perros viven menos que los humanos? ¿Ya lo han visto esto?
3: No.
2: Bueno, sí. Dice, siendo yo médico veterinario, fui llamado a examinar a un sabueso irlandés de 10 años de edad, llamado Belker. Los dueños del perro, Ron y su esposa Lindsay, y el pequeño Jane, estaban muy apegados a Belker y esperaban un milagro. Examiné a Belker y descubrí que tenía un cáncer en fase terminal, y le dije a su familia que no podíamos hacer nada más por Belker y me ofrecí para llevar a cabo el procedimiento de eutanasia en su casa. Hicimos los arreglos necesarios. Ron y Lisa dijeron que sería una buena idea de que Jane, de 6 años, observara el suceso, y sintieron que podría aprender algo de esa dolorosa experiencia. Al día siguiente sentí la extraña pero familiar sensación en mi garganta, y cuando Belker fue rodeado por la familia, el niño se veía tranquilo. Acariciaba al perro por última vez y igual seguía tranquilo. Y yo me preguntaba si él comprendería lo que estaba pasando.

0: una buena vida, ¿no? Cómo amar a los demás todo el tiempo y ser buenas personas. Bueno, como los perros ya saben cómo hacer eso, no tienen que quedarse tanto tiempo.
1: Déjame ser como el maestro.
0: Si un perro fuera tu maestro, aprenderías cosas como:
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0: Cuando tus seres queridos llegan a casa, corre a saludarlos.
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0: no dejes nunca pasar una oportunidad de ir a pasear. Deja que la experiencia del aire fresco y el viento en la cara sean un éxtasis. Dormí la siesta. Estirate antes de levantarte. Corré, saltá, jugá todos los días. Mejorá tu atención y deja que los tuyos te toquen y acaricien. Evita morder si con un gruñido es suficiente. En días de sol, acostate de espaldas al pasto. Cuando haga mucho calor, toma agua. Recostate en la sombra de un árbol. Si estás feliz, bailá. Hacé una larga caminata. Sé leal. Y no pretendas ser lo que no sos. Si hay algo enterrado, escarbá hasta encontrarlo. Y si tenés un mal día, o alguien tiene un mal día, quédate en silencio cerca de esa persona y hacerle sentir suavemente que estás ahí. Nada más. Y como decía mi abuela, el perro tiene más amigos que la gente porque mueve más la cola que la lengua.
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0: Hacemos una pausa y ya volvemos.

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0: 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Hay mensajitos que van llegando al 11-28-86-0301. Benja.
8: Bendiciones.
0: ¿Cómo andás?
8: Dieguito, sí. Lo sancionaron por motivo de que el cupo de extranjeros son 5.
0: Ajá.
8: Y Boca tenía 6.
0: Ok.
8: Ese es el motivo.
0: Sí.
8: Porque está permitido que cada club argentino tiene que tener 5 jugadores extranjeros. El Cita.
1: Hola,
8: yo te quiero un montón, pero la realidad. Cada club tiene inferiores, las inferiores se están perdiendo. ¿Por qué? Porque los grandes equipos contratan jugadores de afuera.
0: Okay.
8: Pero viene el caso que tanto Vélez como ciertos equipos tienen de las inferiores y son genios los pibes.
0: Mira.
8: Son genios.
0: Bien.
8: Jugando a la pelota.
0: Okay.
8: Pero nunca le dan la probabilidad de jugar acá en la Argentina.
0: Okay.
8: Y algunos se pierden. Hay un buen semillero de jugadores chicos.
0: Mm.
8: Pero no le dan la probabilidad para que jueguen.
0: Bien. Gracias, Benja. Raúl me mandó un videito acá del niño que se come 6 panchitos. Muy gracioso. Bendiciones, Diego, dice Marcela, dice último día del mes y me manda una reflexión que contiene al Salmo 46:10. Dice,
9: Quédense quietos, reconozcan que yo soy su Dios. Mercedes Ponce también dice, vosotros sois la luz del mundo, una ciudad asentada sobre un monte no se puede esconder, ni se enciende una luz y se pone debajo de un almud, sino sobre el candelero, y alumbra a todos los que están en la casa. Así alumbre vuestra luz delante de los hombres, para que vean vuestras buenas obras y glorifiquen a vuestro Padre que está en los cielos. Diego, equipo de Radio AMA, bendecido miércoles. Mercedes, ya le escribió al hermano Ezequiel de León, mi esposo Claudio Osuna. Bueno, me alegro. Juan también nos saludó, nos felicitó. Augusto, bueno, nos saludaba y nos decía lo del doctor René. Gabriela, Jorgito, este viernes nos vemos en la reunión de adultos mayores.
10: La invité.
9: ¿La invitaste?
10: Ya, para hoy no podía.
9: Todos los primeros viernes de cada mes, de 15 a 18 horas, podés disfrutar de la reunión de adultos mayores aquí en Eva Perón 1040 en el auditorio Rafael Hayat. Pero acá está la invitación de Gabriela.
11: Muy buenos días. Muy buenos días, Dieguito.
9: Hola, hola.
11: Jorge, Máximo, el Señor les bendiga. El Señor bendiga toda esta hermosa audiencia de Radio AMA, On Demand, mi amigo fiel.
9: Gracias.
11: Como es ya una costumbre de nuestra parte, le estamos invitando para este primer viernes de octubre.
9: Okay.
11: Viernes 2 de octubre, les invitamos a nuestra reunión de adultos mayores.
9: Bueno.
11: Cada reunión es especial. Y nos vamos con el corazón lleno, lleno de amor, de alegría, bueno, de paz. Y te invitamos a que lo compartas con nosotros, que vengas con algún familiar, algún amigo. Va a haber sorpresas como siempre.
9: Okay.
11: Así que te esperamos. Esto es en Eva Perón 1040, Catedral de la Fe, Auditorio Rafael Hayat. Viernes 2 de octubre, 15 horas.
9: Bien.
11: Si podés y querés, traes algo para compartir, porque también tenemos nuestro momento de merienda, que disfrutamos mucho. Trae cuaderno, lápiz y un espejito así de mano, de cartera.
9: Okay.
11: Tráelo también.
9: Bueno.
11: Bueno, muchas bendiciones para todos. El Señor los bendiga y los esperamos.
9: Gracias.
11: Con el corazón y los brazos abiertos. Bendiciones.
9: Un abrazo, Gabriela. Gracias por la invitación.
1: ¿El espejito porque nos van a enseñar a maquillarnos o qué? ¿Por qué sería?
9: No sé. Ya te vas a enterar ese día. El viernes, este viernes, a partir de las 15 horas, Leonida nos dejó un mensaje y una foto.
12: Mirá, Diego, te mando la foto de mi nueva cachorrita.
9: A ver.
12: La encontramos en la calle un día de tormenta, yendo en el coche. En la gasolera la golpeaban y la tiraban para que se vaya. Entonces nos bajamos del coche y la rescaté. Es chiquita, tiene 6 meses.
9: Qué hermoso.
12: Y la llamo Negrita.
9: Negrita.
12: Y contenta. Contenta y agradecida. Cuando
9: ¿qué te parece?
12: Llegamos, no sabes. Se está adaptando con nosotros también, ¿no?
9: Ok, ahí la estamos viendo.
12: Está en periodo de adaptación.
9: Ahí va. Negrita.
12: Sí. Yo veo que la gente compra mi perro de raza.
9: Sí.
12: Yo le digo que adopten.
9: Bien.
12: Que adopten, hay perros, perritos tirados en la calle. Y son re agradecidos.
9: Claro que sí.
12: Bendiciones.
9: Sin dudas. María Cristina Guareschi dice, qué hermoso programa, Diego. Dios los bendiga a todos ustedes que hacen el programa cada mañana. Lo que leíste de Babi por su perrita es lo que siento. No solo yo, sino toda la familia, mi esposo, mis hijos y cada uno de los que tuvimos. Horacio, mi esposo, le escribió unas palabras. Ahora tenemos a Luna y nos da tanto amor incondicional como todas las que estuvimos. Y me manda los iconitos de los perritos. Bueno, te abrazo, María, y Horacio también. Luis Di Marco también me manda la fotito de Pupi, mi compañero, dice, acá te lo estoy poniendo, Máximo también, el Pupi, dice, mi compañero incondicional, Luis de Parque Chacabuco, y me está mandando la foto que ahí vamos a compartir, de el Pupi, y este audio que acompaña la foto.
10: Hola Dieguito, Dios te bendiga, me hiciste emocionar. Y bueno, el perro es el familiar que tenemos todos en nuestra casa, aquellos que tienen una mascota, ¿no? Y Dios nos demanda también que amemos a los animales, es un espíritu adánico que tiene aquel que ama a los animales. Hay gente que quizá no los tiene, no los puede tener, y es entendible, pero tenemos que cuidar a las mascotas. Es adoptado Pupi, y bueno, siempre que puedo lo llevo al parque, si es posible todos los días, para que él disfrute. Y decirle a los hermanos que protejan a las mascotas y que convivan con ellas como un familiar más.
9: Claro.
10: Y también que puedan orar por ellos,
9: ¿sí?
10: Que es fundamental. Un gran abrazo. Gracias. Los quiero mucho y saludo a todos.
9: Un abrazo, Luis. Un abrazo. Claudia dice, buenos días, Diego. Bendiciones en este hermoso día que nos regaló Dios. Deleítate en el Señor y Él te concederá los deseos de tu corazón. Salmo 37:4. Pedro dice, Dieguito, ¿cuánto hay para aprender de nuestras mascotas? A reflexionar, hermano. Soy Pepo de Mataderos. Abrazo enorme para todos. Y te paso una foto de mi hijo perruno. Ahí lo vamos a compartir. Hermoso. Mirá qué lindo que es. Ahí estoy compartiéndolo en el canal de YouTube. Para todos aquellos que nos están viendo, pueden dejar un me gusta. Ahí le estoy pasando a Máximo las fotos. Y yo ya lo estamos compartiendo. Un pitbull precioso que tiene unos ojos lindísimos. Ahí lo estoy compartiendo. Les comparto también, dice mi compañero de cuatro patas, se llama Lobo, tiene 2 años, fue rescatado. Ahí vamos en orden, así lo podemos ver todo en el momento. Ahí está salvando las fotos que me mandó Pedro. Pepo, de Mataderos. No me dijiste cómo se llama. Tu perrito, tu hijo perruno. Ahí está, durmiendo en la cama como corresponde. El pitbull, mirá lo que es. Y ahí está con un sombrero al estilo Rocky. Y ahí mirando a cámara. Hermosísimo. Y tenemos también a su compañero Lobo, el compañero de José, que nos mandó la foto acá de Lobo. Impresionante. A ver qué dice. Tiene 2 años. Fue rescatado de la calle cuando tenía 4 meses de vida. Lo adoptamos por medio de una asociación que rescata animales de la calle. Me llamo José Muñoz. Saludos y bendiciones. Dice, mirá lo que es ese perrote hermoso. Tiene como la cara de un chow chow, el cuerpo de un ovejero, un aire a boyero de Berna. Impresionante. ¿Querés verlo? Ahí está, mirá. Este. Hermoso. Hermoso. Estamos en vivo aquí en Radio Ama. Amigos, hoy pintó mostrar a nuestros perros. Y ahí lo estamos haciendo. Felipe me manda Marcela. Marcela me manda Felipe. Este canichín. Que ahí está levantando la patita como pidiendo algo. Seguramente estaba comiendo una galletita o alguna cosita, Marcela. Mafalda. Mafalda. Felipe. Ah, son dos. Yo pensé que era el mismo. Mafalda es la primera. A ver. Ahí la estamos compartiendo. Esa es Mafalda. Ahí la vamos a ver. Y Felipe. Ok.
13: Felipe es el amigo de Mafalda.
9: Claro, pero le puso así. A la perrita le puso Mafalda y al perrito le puso Felipe. Ahí está, Mafalda entonces, ese es Felipe. Ese es Felipe. Y Mafalda es esta señora que está acá ya sobre el sillón. Un sillón al estilo Julio Iglesias. Para aquellos que reconocen los discos de Julio, se acordarán de que él estaba en la tapa de un disco en un sillón parecido.
13: Me olvidé de vivir, claro.
9: Claro. Ahí está escribiendo nuestro amigo José Muñoz, nos está escribiendo algo
13: ¿Qué
9: más.
13: ¿Qué dice José Muñoz?
9: ¿Qué dice? ¿Qué dice José Muñoz? Comunicate, dale. A ver aquellos que están en YouTube si están escribiendo. Alejandra Galiti dice: feliz día soleado para todos, bendiciones.
13: Yo quiero que venga al piso, Alejandra.
9: Tenés
13: Galiti.
9: Que venir, griega querida.
13: Quería contar su historia como actriz, sí. Su vocación.
9: Sí, está estudiando, bueno, oratoria y locución con nosotros los sábados.
13: Qué bueno, que venga. A ver
9: con Graciela Garzón Larrañaga.
13: Larrañaga,
9: también.
13: Garzón, que hace las oratorias.
9: Y vamos a estar el 31 de octubre con Alejandra Galitis haciendo Cha-Cha-Cha 3.0.
13: Mirá, vos,
9: así que
13: ahí en el Gran...
9: En el Gran Rivadavia.
13: Gran Rivadavia.
9: Ayer tuvimos reunión, una primera reunión de elenco. Ahí estuvimos armando algunas cosas. Y mañana nos juntamos.
13: ¿Quiénes van a estar en el elenco?
9: Están Flavio González, está nuestro amigo Lito Ming, está Alfredo Casero, obviamente. Va a estar un amigo nuestro en común, Berta, que no sé si se enteró, porque me acaban de informar ahí que lo van a invitar.
13: Pobre Berta,
9: sí,
13: no
9: sabe
13: nada.
9: Sí, sí. Bueno, Alejandra Galitis, obviamente. Va a estar Leo Raff. También,
13: vos,
9: que acompaña Leo Raff, que acompaña siempre.
13: Estuvo cuando yo fui al teatro acá.
9: Estuvo, claro que sí. Pero bueno, ahora está siendo viralizados junto a Leo Pilato en la tele y también va a estar con nosotros.
13: Es un lugar grande, el Gran Rivadavia.
9: Sí, es grande. Hola, Dieguito, hermano querido, ¿cómo estás? Que tengas un día bendecido, dice Omar Castaño. Gracias, Omar. Néstor Yerbasi dice: bendiciones a mi amigo.
13: Néstor, mira, Néstor Yerbasi
9: sí.
13: Prometió venir hace no sé cuánto.
9: Bueno, dice: un saludo a mi amigo Jorge Torres. Muy pronto me gustaría verlos, dice.
13: Sí, bueno, pero no viene.
9: Bueno, que venga, que se ponga. ¿Quién más? A ver, José Muñoz me estaba escribiendo, me dice: Diego. Y Jorge, el lobo tiene la lengua morada como los Chow Chow, rasgos de Rottweiler y ovejero alemán. Gracias por compartir la foto, dice. ¿Viste que no le erré con lo de Chow Chow?
13: No.
9: Marcela, a ver.
13: Yo tengo que buscar a alguien que hable de perros, porque vos sabés mucho de las razas, mamá. Yo no sé nada.
9: Sí, a ver qué dice Marcela. Hola.
14: Ahí te puse mamá e hijo, mamá de
9: madre
14: 12 años
9: e hijo.
14: Y hijo de 10. No, Felipe es todo llorando, acordate que en las grabaciones que te mando,
9: sí, está
14: él me gruñe porque quiere toda, él acapara que todo le tengo que dar bola a él, solo a él y nada más que a él.
9: Claro.
14: Y la madre solo quiere jugar, te trae los osos, las medias. Cualquier cosa te trae, ella es re juguetona, pero él no, él llora, es un perro huevón.
9: Ok.
13: No le debe algo al perro, pobre.
9: ¿Eh?
13: No le debe algo.
9: Pero bueno, le vas a dar.
14: Es así.
9: Le da
14: es
9: de todo.
13: No digo si no le duele algo.
9: No, es así, ya sabe que con eso la manipula y le pide cosas. Son así los perros y los conoceré, mirá, che. Bueno, hacemos... una pausa musical escuchando este tema de versión que hace mucho que no suena aquí en Radio Ama. Mirá, se conecta a internet.

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5: Felipe, música y risa. El astro máximo de la carcajada, Luis Andrini. Quien da prodigiosa vida al personaje inolvidable e irreemplazable que es Felipe, a quien acompaña en un desfile de humanos y felices personajes que nacen de la pluma risueña de Miguel Coronato Paz. Nos divierten y se divierten las voces y la gracia de Antonio Carrizo, Nelly Frono, Mangacha Gutiérrez, Juan Carlos de Zeta y Juan Laborde. Y dan ritmo y colorido musical al show la presencia de rutilantes y estrellas de figuras que ya voy a tener el gusto de presentarles. En esta hora de risa y música también la pasan muy bien Lito Kelkla, encontrando y desencontrando la música, y Roberto Prince en el sonomontaje. Todos bajo la dirección de Luis Andrini. Y ahora, en nuestra fiesta de risas, la música. Un nuevo favorito de ustedes, Nito More. Un tango de Mariano Mores y Espósito, Nuestra Verdad.
6: Estamos escuchando, Felipe, música y risas, este archivo sonoro digitalizado de la radio LU, Radio Azul. Esto era todo en vivo, interpretando al mítico personaje de sus películas, Felipe, que era un hombre bonachón, cándido, medio tartamudo y hombre de calle, que no perdía la capacidad de asombro. Esto era un radioteatro en vivo, con una orquesta en vivo, obviamente, en donde cada uno iba siguiendo un guión escrito por el mismísimo Luis Andrini y dirigido por él. Qué espectáculo, Jorgito.
7: Mira, me conmovés tanto, digo, con estas cosas que sacás. Porque los nombres que dieron, sí. Yo no sé de qué año es esto, pero yo te puedo asegurar que Luis escribía el libreto con Miguel Coronato Paz.
6: Ajá.
7: Y ahí nombró a Nelly Prono, que era mi vecina, una gran actriz.
6: Sí.
7: Nombró a Mangacha Gutiérrez.
6: Sí.
7: Que después trabajó, qué pareja rinsoberbia hacían por Radio del Mundo. Y Nito, lo conozco de chiquito, ¿te imaginás?
6: Nito Mores.
7: Pero Nito era un ser...
6: El hijo de Mariano era, ¿no?
7: ¿Sabés quién es la sobrina? Mm. A ver, sobrina nieta sería, Mariana Fabiani.
6: Claro, claro. ¿Era Mariano Mores o Nito el hijo acá?
7: Nito era
6: el hijo de Mariano Mores.
7: Exactamente.
6: O sea, lo sobrevivió el padre.
7: Muchos años, Mariano... Claro. Un ser adorable, un genio.
6: Sí, sí.
7: Me acuerdo que mis hijas iban al colegio católico y las monjas, porque yo era amigo de Cholulo, metido, de Mariano Mores, y yo le decía, que aprendan cuartito azul. No, las cosas que pasarían en ese cuartito.
6: Pero gran músico.
7: Era su cuartito azul, era la primera, que era el soltero que él tenía, que es verdad, en Caballito era.
6: Mirá.
7: Acá debe estar la placa.
6: Ahí terminó la canción y viene la actuación, seguro, a ver.
7: Bueno, maravilloso, con Antonio Carrizo.
6: A ver. Esto es un archivo, ¿eh? Lo que el cine nos dejó, se llama el canal de YouTube. A ver qué pasa.
5: ir porque aquí llega Felipe.
6: ¿Cuánta gente? Estaban ahí, ¿no?
7: Estaba vivo, salió el mundo, era.
8: Manden accidente, tará, la la la la. ¡Ay, hombre! ¡Ay, hombre!
7: Dios libre y guarde.
8: ¡Qué lástima! ¡Qué lástima que esta canción no tenga una letra más estúpida! ¿Por qué? Porque a palabra necia oídos sordos y nos evitaríamos de oírlo. Felipe, Felipe.
5: Felipe, que me tenés de hacer un favor.
8: Imposible, ando más cortado que un kilo de jamón.
5: No, no es de plata.
8: Ah, entonces pedir más, que para eso estamos los amigos, ¿no es cierto? ¿Qué querés?
5: Quiero que me dé permiso para salir más temprano.
8: ¿Por qué?
5: Porque mi hermana la casada tuvo otro nene.
8: ¿Y vos qué tenés que hacer? ¿Lo tenés que bañar?
5: No, pero quiero verlo. Después de todo, es humano, me parece, ¿no?
8: Claro, pero sé humano después de las horas de trabajo. Cansa, fatiga.
5: Está bien, prepotente ahí.
8: ¡Cámela ahí! ¡Cámela ahí! ahí, está bien. Va a ver al nene. Va a ver al nene ahí. Si quiere ver el nene, que haga como yo, que fui antes de venir al negocio.
9: Así que usted fue a ver al nene de la hermana de Carpincho, Felipe.
8: Sí, fue a llevarle un regalito. Un par de escarpines.
9: ¿Sí? Perdóneme la pregunta, ¿no?
8: Dígalo.
9: ¿Y qué es? ¿Nene o nena?
8: Vea, no sabría decirle, porque cuando lo vi no lo habían vestido todavía.
9: ¿Cómo? Momentito. ¿Cómo? ¿Cómo puede ser? ¿No lo habían vestido y usted entonces no vio si era nene o nena? ¿Cómo?
8: Sí, no vi porque como no tenía ropita rosa ni celeste, no sabía.
9: ¡Felipe!
8: ¿Qué va a hacer?
10: Ay, Felipe, llegó tarde. Es que no encontraba nada.
8: Sin embargo, se vino con todo.
10: Es que no encontraba nada para tomar. ¿Entiende? No,
8: ¿eh?
10: Que no encontraba nada para tomar.
8: Ah, me hubiera hablado a mí, le hubiera llevado una botella de grapa.
10: Ay, Mara, no se burle, que estoy tan nerviosa que no sé si voy o vengo.
8: Eso no tiene importancia, porque usted está tan bien cuando va como cuando viene. Como
10: Dios
8: cuando viene
10: mío.
8: A mano, se lo digo.
10: Ay, qué gracioso.
6: Iban pasando, ¿no? Un actor o
7: claro, otro. Y lo tremendo que yo te digo a vos. Sí. Que eran actores que tenían que trabajar, o sea,
6: claro.
7: Cuando yo hago la comparación, esta radio especial retro que haces vos, estaban los chicos acá mirando de la escuela, entonces era difícil, además ensayaba, y viste esa risa tan fuerte que está porque Luis, cada Luis quería esa risa, lo motivaba, la señora esa tenía que ir, yo no estaba ahí desacrado,
6: no.
7: De verdad lo digo,
6: okay.
7: Pues es que Luis... ayer cuando habló Enrique Casero de Alfredo Casero.
6: Alfredo Casero.
7: Cuando habló el miel lunes y contó de Sandro, qué lindo lo que dijo, porque Luis Andrini también era así, no es como ahora hay determinados actores agresivos.
6: Claro.
7: Es decir, eran seres maravillosos, ¿no? Tocados por la varita del arte.
6: Claro. Bueno, hermosísimo.
7: Un poquito más, ¿no? Hay un poquitito.
6: ¿Querés un poquito más?
7: A ver.
6: Vamos a escuchar un poco más.
7: Felipe era un personaje divino.
6: ¿Que era como el dueño de la fábrica? ¿Qué era?
7: No sé qué era. Con un sombrerito.
6: Sí.
7: Él decía, y la frase de él siempre era de lo de Dios que dijo recién.
6: Sí, a ver. Ahí sigue. A ver qué pasa. Esto era todo en vivo, ¿eh? Así que...
7: Claro.
8: Escarpines.
6: Mirá,
8: saliendo Felipe.
11: Che, Felipe, esto es pavoroso, hay que irse.
8: ¿Qué te pasa,
11: que me tenés amigo? Que pagar un vale por 400 pesos.
8: ¿Por qué?
11: Porque mi vieja se agarró una gripe de una semana y tengo que pagar esa cuenta de la farmacia, es pavoroso.
8: ¿400 pesos de farmacia? ¿Por una gripe? ¿Pero se da cuenta, Carrizo?
9: ¿De qué, Felipe?
8: ¿Pero cómo de qué? ¿Cómo de qué? De lo que los tiempos han cambiado de una manera que ya no se puede ni enfermarse uno. Pero que en los tiempos de ahora, después tienen el coraje de hablar del progreso. 400 pesos de farmacia por una gripe de una semana, cuando antes por esa misma plata uno podía estar enfermo un año entero.
7: Era el chiste con remate, digo.
6: Claro.
7: La gente lo amaba, Luis.
6: Sí.
7: Él ya se copió un poco entre vos y yo,
6: sí.
7: De Cantinflas.
6: Ah, ok.
7: Claro,
6: ¿Cantinflas hacía también en radio o solo en televisión?
7: No, hacía mucha película.
6: Bien. Bueno, le digo a todos nuestros amigos oyentes que seguimos orando por Pelusa Suero.
7: Sí, hoy lo voy a llamar.
6: Por favor.
7: Pero vos sabés una cosa, sí, lo que pasó con Sandrini.
6: Porque Pelusa también trabajó en esta época de la televisión. Y hacía jingles.
7: De
6: y
7: todo.
6: Por eso.
7: Pero me estaba acordando de algo. Vos fíjate que la última película de Luis, que dirigió, ¿cómo se llama? Enrique Carreras.
6: Sí.
7: No, perdón, Palito Ortega.
6: Sí.
7: Entonces Palito logró reunir a Nini Marshall, a Luis Sandrini, trabajaba él,
6: claro.
7: Libertad Lamarque. Y sabés que pasó una cosa curiosa, porque no estaba bien Luis de salud. Y vos sabés que estaban así, bueno, estaban hablando, hacían así. Llegó la última escena, vos podés creer que firma la última escena, yo no recuerdo el nombre de la película, y se quedó una muerte. Mira. Terminó su frase.
6: Wow.
7: Habían pasado 5 minutos y partió a la presencia de Dios Luis Sandrini.
6: Wow.
7: Que tenía la esposa, que era Malvina Pastor. Te cuento un poco,
6: sí,
7: a las hermanas cuando vengo los sábados. Estaba casado con Malvina Pastorino, una actriz maravillosa. Pero el gran amor de él y de ellos era Tita Merelo.
6: Mirá.
7: Claro, dejó a Tita.
6: Se ve, eso se ve un poco en la obra de teatro que hizo Tita. Que hizo, perdón, Nacha Guevara de Tita.
7: Ah, no sabía
6: eso. Claro, habla de eso, ahora de la relación y el amor que tenía con Luis.
7: Claro, porque Nacha fue muy amiga de Tita, se peleaban siempre.
6: Mirá.
7: Pero Tita te contaba todo.
6: Claro.
7: La última visita que yo hice a la Fundación Favaloro,
6: sí,
7: porque estaba ahí Favaloro dio un lugar a Tita. La primera, fui una vez con Cacho Castaña.
6: Mirá.
7: Y ella me dijo, ay, no, traes este plomo más, pobre
6: no.
7: Cacho. Pobre, porque estaba mal, de mal humor ese día. Y fui yo otro día, que fue la despedida de mi querida Ana Laura Merelo, así se llamaba, Ana Laura Merelo. Y me acuerdo la despedida, ¿no? Que después no me... Ella, en mi primer, el primer nombre que yo hice de Hola Susana, fue ¿Quién es Ana?
6: Y era ella.
7: Tardó 2 meses, la gente no adivinaba.
6: Claro.
7: Así que la que ganó, ganó mucha plata.
6: Bien, Mabel, mensaje de voz. Hola, Mabel.
12: Hola, hola, amigo Diego.
6: ¿Cómo andás?
12: Dios te bendiga.
13: Hola, Mabel.
12: Qué buena la palabra que trajo el hermano. A mí también me dijo el Señor desde ayer que me esfuerce porque sea valiente. Siempre me lo dice igual. Porque viste que yo desde el 22 estuve con gripe y muy fuerte. Pero bueno, hoy ya me toca trabajar, así que...
6: Gloria a Dios.
12: Hay que cumplir con Dios como Dios cumple conmigo.
6: Amén.
12: Dios te bendiga, Diego.
6: Un beso.
12: Te guarde en todos tus caminos.
6: Amén.
12: Y que la luz del Señor y su gran amor te llene de su gracia y de su amor todos los días.
6: Gracias.
12: Que Dios te bendiga y a la audiencia y a Jorge que le siga fortaleciendo.
6: Amén.
12: Con ese carácter siempre viene con un buen día.
6: Gracias, gracias Mabel, un abrazo gigante. Bueno, te recuerdo que este viernes a las 3 de la tarde va a ser la reunión de adultos mayores, así que si querés acercarte, Eva Perón 1040 en el Auditorio Rafael Hayat, si me confirmás que venís, yo confirmo que voy. Claudia González.
14: Hola chicos, buen Hola. Día hermanos.
6: Hola.
14: Bueno, qué lindo, qué lindo, qué hermosos recuerdos, la verdad. Escuchar eso, no sé, me emociona, me transporta. Cuando yo era chica y en mi casa lo escuchaba, mi mamá, mi abuela. Y después, ahora que lo nombraron a Cantinfla, Cantinfla era un fenómeno. Nosotros con mi marido lo veíamos, nos vimos todas las películas como 10 veces.
6: Claro.
14: Porque lo pasaban en una época... En un canal, no me acuerdo si en la televisión pública, en el
7: 11,
14: no me acuerdo. Pasaba, no sé si 1 o 2 veces por semana las películas de él y como hacen ahora, ponele con el Zorro, ¿no? Y bueno, mi marido también era fanatiquísimo del Zorro. Todos los días, a las 12 del mediodía, se sentaba a mirarlo, tremendo. Pero bueno, lo de Cantinflas era mortal, nos matábamos de risa, era otro fenómeno. Gracias, gracias por este lindo momento, como todos los momentos que nos hacen vivir ustedes todas las mañanas. Y me alegro mucho que esté Jorgito.
6: Qué bueno, gracias, muchas gracias. Discurso de Cantinflas, a ver, el discurso histórico de Cantinflas. A ver cómo dice... Ya que estamos con el recuerdo. Espera. No reproduce. A ver, espera. A ver qué dice la burocracia. Hay un hombre mirando un montón de biblioratos, que es Cantinflas, saca uno, lo abre, lo lleva, decididamente sube por unas escaleras.
13: Señorita, por favor, llevo más de media hora esperando aquí.
6: Hay una recepción como si fuera un lugar municipal. Entra Cantinflas con el bibliorato y se dirige decididamente a un escritorio.
13: Aquí tiene el expediente 74-108-222.
6: ¿Se lo trae?
13: Yo pedí el 74-118, número 122. Pues mi nuevo jefe, el joven Espíndola Junior, me dio este. Usted siempre tiene excusas para todo, siempre. No, no, amiguito, nunca le eche la culpa a los demás. Si yo nunca le echo la culpa a nadie.
15: ¿Qué pasa aquí?
13: Lo que pasa, licenciado, es que...
15: Lo de siempre, licenciado, lo de siempre. Este hombre que nunca se fija en lo que hace, me trajo este expediente equivocado.
13: Ay, ¿cómo será usted de calumnioso y hablador y bochornoso? Mire,
15: señor Melgarejo, le suplico que ponga más cuidado en su trabajo.
6: El jefe que lo está retando es el actor que hacía de Jaimito el cartero.
15: Últimamente anda usted como sonámbulo.
13: Señor licenciado, yo no soy sonámbulo. Lo que pasa que el alcalino ya me trae entre ojos, como quien dice que le caigo mal. Y eso no está bien, porque la culpa no fue mía.
15: Oh, tiene usted razón, señor Melgarejo. Le suplico que me perdone. Toda la culpa íntegramente es mía.
13: Así me gusta, hasta que lo reconoció. Y es más, hay cosas que pasan aquí que también la culpa es de usted. No me lo desniegue.
15: Está usted faltando al respeto a un superior. Y no me vaya a venir ahora con la frasecita de el ministro y yo, porque ahora no le va a servir de nada. Recuerde que puedo despedirlo inmediatamente.
13: Ah, pero no le voy a dar ese gusto, licenciado. No, desde este momento reciba usted mi renuncia irrevocable. ¿Me oyó? Irrevocable.
15: ¡Aceptada! ¡Lárguese!
13: Ah, no, no, no, tampoco así de lárguese. No, deje desahogarme. Si tengo algunas palabras que decirles aquí a todos mis excompañeros.
6: A ver.
13: Sí, señor. Ustedes tienen un concepto muy equivocado de lo que es la burocracia.
6: Lo están rodeando todos sus compañeros.
13: ¿Saben de dónde proviene esa palabrita? Buró del francés. Bureau, que en español quiere decir escritorio. Y cracia, del griego kratos, que significa poder. En otras palabras, es decir, ustedes ejercen el poder desde los escritorios. Pero no toda la culpa es de ustedes. No. Si ustedes son buenas gentes, la culpa más bien es de sus superiores, de jefes como usted y de muchos como usted, que son aves de paso, que no han sabido inculcar en los empleados públicos el verdadero sentido de la burocracia y la responsabilidad que ésta encierra. Porque las fallas en la administración,
16: ¿viste?,
13: frenan el desarrollo, el progreso, la democracia.
16: ¡Qué verdad!
13: ¿Y saben lo que es democracia? El poder del pueblo por el pueblo. Y aunque ustedes también son pueblo, se olvidan de los que están allá afuera, de los que esperan, de los que hacen colas como estos, que también son pueblo. Y que ellos dependen de ustedes, pero ustedes también dependen de ellos, porque ellos al pagar sus impuestos, sus contribuciones, están pagando los sueldos de todos ustedes, sus vacaciones, sus servicios médicos y sus jubilaciones. En otras palabras, todos necesitamos de todos. Vivimos en un mundo agresivo, en un mundo angustioso, en un mundo donde nadie creemos en nadie. Hemos perdido hasta nuestra propia fe. ¿Por qué les estoy hablando? Si a lo mejor ni me entienden, estoy predicando en el desierto. De manera que ya me voy, licenciado, me voy, no me corren. ¿Y saben una cosa? Los voy a extrañar. De manera que, adiós, mis excompañeras y excompañeros de trabajo. Si a eso se le puede llamar trabajo.
6: Impresionante. Impresionante. La burocracia de Cantinflas. Una escena de...
16: maravillosa.
6: Esa película, maravillosa, maravillosa, y además,
16: qué verdad.
6: Como, vos fijate cómo dentro del humor también se puede poner un mensaje. Intentamos hacerlo.
16: Sí, te cuento porque lo conocí, vino a la Argentina, Sábado de la Bondad.
6: Qué lindo.
16: Sí, sí, sí. Genial.
6: Saludo para todos, chicos. Soy nuevo oyente. Hace 15 días los tengo todas las mañanas en la radio del auto. Trabajando cada día para todos y buena victoria en el día de hoy, dice nuestro amigo Nicolás Alejandro González. Jolly García dice, buen día, Diego. Bendiciones para toda la hermosa audiencia. Omar Castaño dice, Dieguito, hermano querido, que tengas un día bendecido. Claro que sí. Mabel, mensaje de voz.
12: Hola, hola, sí, Diego, voy.
6: ¿Vas?
12: Así que vení.
6: Vale.
12: Así estamos todos.
6: Dale, listo.
12: Ojalá que sea un lindo día como hoy.
6: Va a ser un lindo día en el nombre de Jesús. Lore dice, buen día, Diego, qué lindo lo que están pasando por la radio. Mis artistas favoritos, las películas de Cantinflas, las veo una por fin de semana, dice. Es humor sano que hoy lastimosamente no se ve mucho. Bendiciones para todos. Amén. Cayo, mensaje de voz.
17: Querido, bendiciones.
6: ¿Cómo andas?
17: Hermano, acá laburando por la zona de Devoto con mi motito tranqui. Justo me enganché a la radio. Estaba escuchando justo en las últimas partes al personaje de Cantinflas.
6: Sí.
17: Definitivamente Cantinflas era peronista como buena gente de bien. Fin. Muy bueno el programa, Diego.
6: Un abrazo, hermano. Tenía un sentido común, podríamos decir. Sentido común. No, no, no lo politicemos, pero es un discurso que dio en esa película, que precisamente es algo real, es algo que pasa.
18: Agradecido por cada día que me vuelves.
6: 11 28 86 0

0: Gabriela dice que extraña a Ricardo.
1: Mira, no tienes que extrañarme porque yo estoy siempre. Yo estoy siempre aquí.
2: Bueno, bueno. Posiblemente esto que voy a decir, que no he pensado tampoco, posiblemente sea lo más serio que he dicho en toda la noche. Hace 3 días se cumplieron 2 meses de algo que nadie esperaba en Venezuela, y eso hizo no solamente temblar la tierra, sino temblar a todos los que habitamos en ella, porque nada está asegurado. Hace apenas 15, poco menos, sucedió algo parecido en Colombia, y me he estado preguntando durante todas estas semanas que han pasado, ¿cuáles son los pendientes que tengo? ¿Por qué me lo pregunto? Porque esa gente que quedó atrapada muy probablemente no tuvo la oportunidad de resolver sus pendientes. Pero lo peor del caso, porque si Dios permite, ellos están ahora viviendo allá arriba con el Señor, pero los que quedaron no tuvieron tiempo de repente de resolver sus pendientes con los que se fueron. Sí. Es muy posible que todos los que quedaron a lo largo de todas estas semanas hayan estado pensando, y pensar que no le dije te amo, pensar que esa mañana se fue, pensar que yo no llegué a casa a tiempo, hubiera estado con él, hubiéramos quedado ahí juntos, lo hubiera preferido. Se fue y me quedé sola, se fue y me quedé solo, no tuve tiempo de abrazar a mi madre ni de decirle nuevamente cuánto la amaba. No tuve tiempo de pedirle perdón a mi hermano por lo que le había dicho la otra vez en la cena aquella que tuvimos en casa. Fui insolente con él. Lo tenía pendiente y no lo resolví. No tuve tiempo de mirarla a los ojos y decirle cuánto la amaba. De estrecharla en mis brazos y decirle te amo, mi amor. Eres lo más importante que ha sucedido en mi vida. No tuve chance. No tuve chance de abrazar a mis niñitos. Me quedé solo. Yo estoy seguro que todos los que estamos aquí tenemos un pendiente. Por lo menos un pendiente tenemos. Resuélvelo, amigo. Resuélvelo, amiga. Porque no sabemos qué puede pasar mañana. Yo tengo un pendiente. Mañana, después que me despierte, agarrar el avión para correr a encontrarme con mi amada para decirle cuánto la amo y cuánto significa para mí cumplir 37 años de casado con ella. No dejes nada pendiente porque... Y no me digas que no tienes pendientes porque no te creo. Pide perdón. Perdona. Abraza. Besa. Mira. Observa.

manera se le habló y enseñó de Jesús sobre la verdad que está en él. Con respecto a la vida que antes llevaba, se les enseñó que debían quitarse el ropaje de la vieja naturaleza, la cual está corrompida por los deseos engañosos. Tenemos que ser renovados en la actitud de su mente y ponerse el ropaje de la nueva naturaleza, creada a imagen de Dios, en verdadera justicia y santidad.

0: unos con otros. Perdónense mutuamente, así como Dios los perdonó a ustedes en Cristo.
1: Gracias, Ricardo.
0: Gracias a ti, hermano, por este programa.
1: Efesios 4, del 20 en adelante, leía Ricardo. ¿Nos vamos?
0: Como tú quieras.
1: Gracias, Elcita.
0: Gracias.

Señor, te damos las gracias por este día, gracias por poder hacer este programa, por la libertad que nos das para poder dejar que vos vayas modificando, cambiando, haciendo lo que quieras cada día. Te pido que bendigas a cada persona que está escuchando, a cada lugar donde llega la radio, Señor, tu presencia llegue, que cambie la atmósfera. Bendigo la vida de nuestro productor, Jorge Torres, la vida de nuestro pastor, Osvaldo Carníbal, toda su familia. Gracias, Señor, por toda la gente que colabora en este programa. Gracias por la vida de Máximo Amador. Gracias por la vida de Graciela Garzón, la Rañaga. Todo lo que aporta, todo el conocimiento, el amor. Gracias, Señor, porque nos sostenés todos los días. Gracias por los chicos de la escuela cristiana que vienen a colaborar. Y gracias por la oportunidad de poder estar vivos.

Cada persona que está escuchando, Señor, puedas abrazar en este momento a aquellos que están pasando por sufrimiento, por dolor, por necesidad, que vos suplas toda necesidad, Señor, en el nombre poderoso de Jesús. Los que están trabajando, Señor, escuchando la radio, puedan ver que vos estás, que vean tu mano, Señor, obrar. Que puedan pagar todo lo que tienen que pagar y les sobre y les abunde, Señor, en su vida los recursos para poder estar tranquilos. Y siempre, Señor, te vamos a agradecer. Gloria a Dios. Amén. Y amén.

0: Últimos mensajes.
1: Perdido. 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
0: Mensaje de Noemí, rapidito. Hola.
2: Buen día, Diego. Muchísimas bendiciones. Quería pedirte la oración, que esa, la alabanza que dice: no me digas hasta luego, porque nos volveremos a encontrar allí, en el cielo, en los brazos del Señor. Perdí a mi cuñado. No, perdí a mi yerno, que era tan bueno. No lo digo porque esté muerto. Era bueno. Era una persona que nunca estaba enojada, que siempre se reía, que tenía algo especial.
0: Un abrazo, Noemí.
2: Por favor, te lo pido, Diego.
0: No lo puedo poner ahora porque ya estamos terminando. Ya estamos terminando, pero mañana lo voy a poner. Mañana lo voy a compartir. Me llegó tarde tu mensaje ya, pero mañana lo compartimos y lo grabás. Último mensajito,
3: gracias,
0: Claudia.
3: Gracias, gracias. Me encantó, me aterriza como siempre. ¿Cómo se llama? ¿O cómo puedo buscar este capítulo? Perdón. Y no sé dónde dijo la hermana que lo veía una vez por semana, dónde lo estará viendo.
0: Netflix.
3: Hay un capítulo donde él le toca declarar en un juicio y es un plato porque mira de reojo a una de las personas, dice, fulanita, que no la nombro, pero la miro, o algo así, ¿no? Y todos se matan de risa. Así que bueno, gracias chicos, muchas gracias.
0: Un abrazo. Qué bendición escucharlos, dice Marta Graciela Massa. Siempre tengo puesta la radio. Gracias, Marta. Un abrazo gigante. Si Dios quiere, nos encontramos mañana. La producción de este programa a cargo del señor, sin lugar a dudas, de Osvaldo Carníbal y del señor Jorge Torres. Máximo Amador en los controles.

0: contar conmigo siempre, hermano.
1: Será hasta mañana, si Dios quiere. Chao.
2: Como todo usted.
3: ¡Ay, qué lindo, chicos! ¡Basta, Puki!
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1: Me impactó. Y es que cuando tú ejercitas la gratitud, como lo estás haciendo esta noche, de decir: Señor, es que tú eres quien me salvaste, tu sangre me lavó, tú me perdonaste. Cuando estás cantando, ejercitando gratitud, todo el temor, la ansiedad, la angustia, la desesperación es echada fuera, porque los científicos han demostrado que la misma parte del cerebro que se activa cuando tú sientes angustia es exactamente la misma parte que está encendida cuando decides ejercitarte en acciones de gracias. En otras palabras, no puedes estar sintiendo al mismo tiempo gratitud y ansiedad. Tú y yo decidimos si vamos a estar ansiosos o vamos a estar agradecidos. Así es que, ¿qué les parece si continuamos con gratitud, honrando al Señor y bendiciéndonos?

puedes decirle gracias. Exprésale tu gratitud. Exprésale tu gratitud. El Salmo 103 dice: bendice, alma mía, al Señor, bendiga todo mi ser su santo nombre. Bendice, alma mía, al Señor, y no olvides ninguno de sus beneficios. Dice el Señor: no me olvidaré, Señor, no me olvidaré. No me olvidaré de tus beneficios. No me olvidaré que me perdonaste. No me olvidaré que me sanaste. No me olvidaré que me rescataste. Vamos, en tus propias palabras, dile gracias, Señor. Gracias por la salvación. Gracias por el perdón. Gracias, Señor, por las nuevas oportunidades. Gracias. Oh, eres tan bueno, Señor.

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1: Estás escuchando Tu Amigo Fiel con Diego Rivas. Bienvenidos, amigos. ¿Cómo están? Aquí comienza On Demand, tu amigo fiel. Bienvenidos, gracias. Gracias a todos los que se van sumando día a día. Cada vez somos más, ¿eh? Ahora hay una cosa que no cambia: la compañía que tengo. Le quiero dar la bienvenida a Máximo Amador en los controles de YouTube. Le quiero dar la bienvenida a Elcita.
2: Hola, nene.
1: ¿Cómo estás? Mirá cómo te aplauden.
2: Bien, bien, querido.
1: Bueno, gracias por estar acá.
2: Gracias a vos, querido.
1: Muchísimas gracias también a nuestra locutora, Graciela Garzón Larrañaga, a quien amamos profundamente. Hoy no está con nosotros, pero mañana estará aquí. Y también a Beba Vidal.
7: Hola, chicos, ¿cómo andan?
1: Te vi ayer ensayando ahí. ¿Es cierto que vas a tener una participación en la obra de teatro el 31 de octubre en el Gran Rivadavia?
7: Me pidieron que cante una canción.
1: ¡Qué lindo! Bueno, te felicito. Gracias a Dios que tenés esa oportunidad, ¿eh? Eugenio.
3: Gracias, papá, ¿cómo andás?
1: Bien, ¿tendremos deportes hoy?
3: Eso es lo que yo me pregunto.
1: Bueno, vamos a ver qué dice Juan.

0: desierto. Son un poquito vaguitos y no se suscriben al canal de YouTube, porque estamos transmitiendo por YouTube. Si ustedes se conectan, van a ver que estamos ahí en vivo. Y les voy a pedir que nos dejen un me gusta. Pero suscríbanse al canal, así les llega la notificación y saben cuando estamos en vivo. ¿Entendés?
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0: Esto es Tu Amigo Fiel. Estamos en vivo en Radio AMA 92.3. También tenés la aplicación para poder descargar, donde vas a poder escucharnos desde cualquier parte del mundo e incluso otros planetas que no nos mandan mensajes porque no tienen interés. Pero si tuvieran, dirían, sí, estamos acá.
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0: Si estás viéndonos a

Sí, señor, ese es el tema que a mí me gusta para arrancar, para directamente empezar con todo. ¿Sabes qué quisiera escuchar? Una versión del Mirá que te mandó que te esfuerces y que seas valiente y que seas valiente. ¿Alguien tiene un link con ese tema? Me dan ganas de escuchar ese tema para arrancar este programa del día de hoy. Si están escuchando y tienen una versión, ¿me la mandan? Porque estaba buscando acá en YouTube.

Leo de Parque Chacabuco, si estás escuchando, mandame una versión, porque yo sé que vos tenés una versión así del tipo corito.

0: Hay unas versiones que no se pueden creer. A ver, déjame ver si que consigo alguna. A ver esta versión. No, no es lo que yo estaba buscando. Pero la palabra está. A ver.
1: Estoy contigo, dice el Señor, amigo hermano.
0: Israel Ramírez.
1: Dios está aquí.
0: A ver.
1: ¿Cuándo cree que Dios está en este lugar? Si usted cree, apláudele a Él. Él está en medio nuestro. Él quiere hacer algo.
0: Ahí va.
1: En tu vida. Él quiere hacer algo en tu vida. Alábelo, alábelo, alábelo. Ponte de pie. Ponte de pie. Ponte de pie. Oh, Espíritu Santo.
0: No es en la versión corito que yo buscaba.

Mientras escuchamos esta canción de Israel Ramírez, voy a hacer la fotito oficial del día.

0: Acabo de sacar la fotito y justo entraba Jorge Torres, así que va a quedar en la foto. A todos aquellos que están escuchando pueden ir al estado de WhatsApp. ¿Qué, cuál es el número, el cita?
1: 11 28 86 03 01. Poné la música.

0: gustó, me gustó la versión. Con esta mismísima música le voy a dar la bienvenida al señor Jorge Torres. Bienvenido, Jorgito.
1: Muchas gracias.
0: Uy, pará que se rompió todo, pará, estaba fuertísimo. Ahí está. Pará.
1: Muchas gracias por la bienvenida. Acá veo estos jóvenes estudiantes acá.
0: Sí, están, señor.
1: Todos trabajando. Esto es una redacción.
0: ¿Viste lo que es? Están trabajando desde muy temprano, así que totalmente agradecidos.
1: ¿Vos sabés qué?
0: Sí, hermano.
1: Yo, ¿viste cuando llama a los oyentes? O sea, sí, a mí, para mí, el oyente
0: sí,
1: es todo.
0: Sí.
1: Es todo. Pues es que cuando llama dice tal versículo por tal cosa, y a mí no me pasaba eso. Ajá. Digo, señor, ¿por qué toda esta cantidad de hermanos llaman y dicen de tal versículo? Y vos sabés que me pasó a mí, no me preguntés por qué esos misterios de lo que estamos pasando vos y yo, que es una experiencia maravillosa.
0: Sin duda.
1: Lo que estamos viviendo es una experiencia, porque sabemos que somos más que vencedores.
0: Uh-huh.
1: La diferencia con la gente que tiene problemas es que dice, bueno, ¿y esto cuando se termine? ¿Cómo hacemos? Bueno, nosotros, y el Salmo 46.1 dice, a mí me gusta porque todos te llaman y dicen, ¡ay, tal Salmo! Y yo digo, a mí nunca me pasa.
0: Uh-huh.
1: 46.1 dice, Dios es nuestro amparo y fortaleza en medio de las tribulaciones.
0: Uh-huh.
1: Y yo dice, amparo. O sea, él, en medio de la dificultad que la estuve teniendo últimamente...
0: Tormentas.
1: El amparo, lo que significa el amparo, ¿no?
0: Ponerte al amparo, ponerte debajo, ¿no?
1: Como
0: ponerte
1: exactamente, a... sí. Protegido.
0: Sí, y ¿sabés qué venía pensando? Yo también en esta, en Josué 1.9, por eso buscaba el mira, que te mandó, que te esfuerces y que seas valiente. ¿Por qué? Porque acá habla de que Dios nos manda a que nos esforcemos. O sea, no quiere decir... fíjate que te va a costar, yo te voy a ayudar. No, él dice, necesito que te esfuerces.
1: Qué lindo.
0: Te mando que te esfuerces. Entonces, hay cosas que a uno le salen fácil, ¿no? Y uno dice, bueno, lo hice en 5 minutos, porque la verdad que no me costó nada. Eso no tiene tanto valor como aquello que sí te cuesta. Entonces, cuando Dios nos dice, mira que te mando que te esfuerces, te está diciendo, busca lo que sea más difícil para vos y hacelo. Y hay veces que uno se queda con lo que le sale fácil y dice, total, ya está, pasó el día, zafamos, vamos a dormir y mañana seguimos y vemos de qué manera zafar mañana. Y eso me parece que es algo que tenemos que tenerlo en cuenta. Porque si queremos que Dios esté con nosotros a donde quiera que vayamos, como dice acá, tenemos que esforzarnos. Entonces, hacé lo que más te cueste. Trata de dominar las pasiones lo más que puedas. Trata de mantenerte firme en el camino a pesar del animal que tenés adentro que te quiere tirar para el otro lado o que te quiere ver revolcarte en el barro. Hacé lo que más puedas y esforzate, porque eso Dios lo ve y lo valora. Es un mandamiento que nos dio. Mira que te mando que te esfuerces y seas valiente. No temas ni desmayes, porque Jehová tu Dios estará contigo en donde quiera que vayas. Tengámoslo. Tengámoslo eso.
1: Qué hermoso.
0: Y te pongo, mira, y te pongo el temita que te gusta a vos encima.
1: Sí, un segundo nada más. Sí. Quiero complementar esto, sí, que es maravilloso lo que estás diciendo.
0: Sí.
1: Porque yo hablé del amparo, ¿no? Yo siento,
0: sí,
1: el amparo como que me abraza el Señor.
0: Sí.
1: Y suma algo a lo que vos estás diciendo, a la fortaleza.
0: Claro.
1: Él te da la fortaleza. No es que uno diga, ay, ¿cómo hago? Voy al gimnasio, pero que quieran, que vayan.
0: Sí.
1: Pero para los que están escuchando, que no conocen, que a mí me gusta cuando vos, no sé quién... hizo, quien inventó la entrega, ¿no es cierto? Es hermoso la entrega a Jesús.
0: Uh-huh.
1: A Jesús. Así que yo complemento lo tuyo, amparo y fortaleza. Porque vos decís, ay, no puedo. ¿Eh?
0: No, claro.
1: Me nos dio eso. La prueba está que yo estoy sentado acá.
0: Claro.
1: No,
0: totalmente. Sí, no,
1: a
0: pero
1: ver
0: más
1: qué
0: vale.
1: Vas a poner ahora.
0: Mira, acá a Leito de Parque Chacabuco le pedí bien temprano una versión del tema, además de este que te encanta a vos, que lo voy a dejar un poquito. Bueno, a mí me cuesta escuchar este tipo de música.
1: No,
0: entonces me estoy esforzando porque a vos te gusta.
1: Gracias.
0: Y porque sé que...
1: Este tema, yo te pediría un favor.
0: Sí, Danzando se llama.
1: Danza, es que es maravilloso.
0: Sí.
1: Yo sé que a lo mejor no sos un gran músico.
0: No, no soy un gran músico.
1: No, sos muy buen
0: no,
1: músico.
0: Pero no soy un gran
1: entonces,
0: músico.
1: Entonces sé que es como las carpetas que yo vengo de la raíz de Palito Ortega.
0: Claro.
1: Esto es muy Palito Ortega.
0: Es Palito Orteguesco.
1: Exactamente.
0: Sí. es Cristín de Clario, Travis Joe, Daniel Calvetti y Getaway Worship. Clara Rocha dice, buen día, Diguito y equipo, que Dios los bendiga siempre. Gracias, Señor, por un día más en tu presencia. Muchas gracias. Gloria a Dios. Si estás viéndonos por YouTube, te pido que dejes un me gusta, que compartas la transmisión con tus amigos, con aquellas personas que vos creas que están necesitando palabra de Dios. Vamos a intentar

0: Esta es la parte que más le gusta a Jorgito. No te pares arriba de la mesa, Jorge, por favor. Tipo se va de una punta a la otra. Venía, al principio venía en silla de ruedas a la iglesia y ahora se para arriba de la mesa y se pone a bailar. Pará un poquito, afloja.
1: El señor se ríe del malvado.
0: Sí, señor.
1: ¡Fuera! Nos falta Fabián de Sousa acá hoy. ¡Fuera, tatatá!
0: A ver, voy a escuchar los mensajitos que me han llegado al 11 28 86 0301 y uno de los mensajes es a nuestro amigo que, claro, está atento, atento desde muy temprano, Leito de Parque Chacabuco. Espérame, ¿me mandaste el link o no me mandaste nada? Me manda corazoncito, pero no me pone el tema. Yo quiero escuchar ese tema. Mirá que te manda a ver.
2: Hola, hola, hola, hola, hola, Leo, el Parque Chacabuco, para decirte que escuché mi voz ahí.
0: Y sí, te estaba convocando.
2: Abrazos.
0: Dale, pero decime.
2: Es una bendición, genio. Te quiero mucho.
0: Un abrazo, hermano. Yo también.
2: Un abrazo grande.
0: Uy, un loro.
3: ¡Saludos a Elsa!
0: ¡Gracias, mi amor! Escúchame, mandame una versión de ese temita. De mira que te mandó que te esfuerces y que seas valiente. ¿No hay una versión así? Perdón, ¿cómo que no eres buen músico? Si eres buen cantante, es estupendo, eres un abanico. ¿Tú llegas a saber o tener la noción de lo que los talentos se te han concedido? Créetelo, eres un mimado, tío. Super compañía eres, dice Gisela Bernardi. Gracias, Gisela. Un abrazo gigante, pero no. Yo realmente soy consciente de que un gran músico, por ejemplo, es Cristian Petillo, que nos escucha siempre. Él es un gran músico, que siempre está conectado ahí en YouTube. Les recomiendo que lo busquen en Instagram y vean las maravillas de instrumentista que es y de músico destacadísimo. Con respecto a la música y a los guitarristas, el fin de semana estuvo el Crossroads Festival, el festival que organiza Eric Clapton en Dallas. Claro, él tiene un centro de rehabilitación que se basa en los 12 pasos, como se basa Alcohólicos Anónimos, Narcóticos Anónimos, en donde la gente puede ir a rehabilitarse de las drogas, y está en una isla llamada Antigua, Crossroads Center, en Antigua. A ver si encuentro la página acá. Bueno, el festival este se hace una vez al año y convoca a todos los mejores guitarristas del mundo y a los músicos conocidos de él que quieren participar. Este año realmente fue tremendo, tuvo una transmisión a través de el canal de YouTube en vivo, se pudieron seguir todas las interpretaciones, el show completo, que empezaba a las 3 de la tarde en Dallas, que sería más o menos las 7 de la tarde acá, y continuaba durante 7-8 horas. Así que acá lo veíamos hasta las 3 de la mañana. Yo el fin de semana enganché al final, el sábado a eso de las 11 de la noche más o menos, vi que estaba en vivo y dije, uy, me lo perdí. Bueno, lo vi al día siguiente, salteándolo un poco porque no iba a estar 8 horas mirándolo. Y el domingo sí, lo vi desde que empezó, desde las 7 más o menos hasta las 10 de la noche, 11 de la noche me dormí. Intenté seguir lo más que pude, pero la verdad que fue un concierto increíble. No sé cuánto dinero habrán recaudado porque las entradas eran bastante caritas, pero era todo a beneficio de este centro de rehabilitación que tiene, en donde la gente, digamos, de Estados Unidos, porque no es que de acá de Argentina uno podría ir fácilmente a esta isla, va a rehabilitarse. Y él habla siempre, ¿no?, de la importancia de poder abandonar las adicciones. La verdad que es un ejemplo vivo de que se puede también. Con la ayuda de Dios, sin dudas, porque de hecho en el programa de los 12 pasos, lo primero que se hace es aceptar que hay un Dios y que vos no tenés el control de todo, porque es lo que pasa también en las adicciones, ¿no? Uno cree que es el superhombre y que tranquilamente se las puede arreglar solo. Hay miles de casos y testimonios en donde escuchamos a las personas que cuentan: yo tenía absolutamente todo lo que se puede tener. Tenía dinero, tenía los discos de oro, tenía todos los premios, y sin embargo estaba vacío completamente en mi corazón. Y él es uno de ellos. Él ha tenido un periodo de dolor terrible, Eric Clapton, en los 60, 70, con adicción al alcohol, luego a la heroína, luego a la cocaína, y terminó el punto más bajo de lo doloroso que le pasó. Fue que en el año 91, si mal no recuerdo, su hijo Connor, de 6 años, cuando él estaba tratando de ordenar su vida de manera natural, digamos, o sea, tratando de dejar las adicciones, el nene se cayó por la ventana de un edificio y cayó desde el piso 63 al piso. Eso le provocó un shock terrible como ser humano y entendió que tenía que abandonar por completo todas las adicciones. Así que incluso el cigarrillo, que era algo que lo acompañaba siempre, todas sus guitarras tenían el cigarrillo puesto en el mango y se quemaba, ¿no? O sea, las guitarras de él, que se vendieron por millones en las casas de subasta, tienen quemadito por el cigarrillo. Bueno, y hoy es una persona, desde hace ya varios años, que está luchando para que todos sus colegas, sus amigos, pudieran salir de las drogas. Ayudó a muchísimos, así como también lo ayudaron a él en sus épocas más bajas, ¿no? Phil Collins fue uno de ellos que en el año 85 le produjo dos discos y lo ayudó a ponerse de pie de nuevo después de las adicciones terribles que tenía. Así que si quieren ver el festival, ese está subido a YouTube, Crossroads 2026. Realmente fue una demostración de talento. Cuando hablamos de talento y de música, ver a todos esos guitarristas juntos. Vos me querías decir algo, Jorgito. Yo sí, mientras busco a ver si encuentro.
4: Primero que el genio de Eric Clapton, ¿no?
0: Sí.
4: Y después decir que no hay nada imposible para Dios. Y
0: claro,
4: voy a contar algo,
0: sí,
4: que se lo dedico a los oyentes, porque lo mencioné varias veces y a vos también.
0: Sí.
4: A mi amigo Ariel Berliner, que es judío.
0: Sí.
4: Y aceptó al Señor Jesucristo en su corazón.
0: Sí.
4: Y pasó algo tremendo. Estuvo 6 años sufriendo mucho porque fue, digamos, declarado como que había hecho algo que no hizo.
0: Mm.
4: Fue despedido de su trabajo.
0: Wow.
4: Y hace 2 días acaba de ser nombrado nada más y nada menos como director general del Canal 25, que ayer debutó.
0: Mirá.
4: Con un noticiero de 2 horas. Mi amigo Ariel Berliner, que además te conoce, Diego, porque siempre hablo de vos con,
0: sí,
4: él, es hoy el director general.
0: Gloria
4: del grupo
0: Dios.
4: De Fígoli, que tiene Radio Rivadavia, la 990, Metro, Canal 25. Eso es una bendición de Dios.
0: Claro,
4: y él, llorando, me llamó, llorando, me dijo: qué maravilla como Dios contesta las oraciones.
0: Sin dudas.
4: Uno, lo de Eric Clapton, que es un milagro de salud, de estar,
0: sí,
4: bien y demás. A lo de Ariel Berliner.
0: La verdad que sí, la verdad que sí. Qué hermoso que podamos ver, ¿no? La mano de Dios obrando. Estoy buscando el final, que lo vi el otro día y la verdad que me pareció increíble. Bueno, lo voy a buscar en la pausa y les voy a compartir ese final con la canción, que la verdad que me impactó. Amigos, comuníquense 11 28 86 03 01. Carlos Castillo dice: buen día, Diego, soy Carlitos de Matías, escuchándote, abrazo. Carlos, querido, este jueves vamos a estar ahí en el Matis Bar. Carlitos es quien trae todos los equipos y nos juntamos los jueves ahí a cantar unos tangos, unos folclores, unos blues. Cristian Navega dice: con fe, recién estaba hablando de vos, hermano. Si querés tirar un poquito el video para atrás. Resulta que estuve grabando unas guitarras para el tema nuevo que va a lanzar mi sobrino, Perro Primo. Y había, yo digo, dentro de mis limitaciones hice algunas cositas, pero el que se destacó y el que metió el solo final, que es una locura, es Cristian, que está participando en este tema. Se va a estrenar próximamente, tiene un videoclip increíble, les recomiendo que lo vean, porque está volando en una avioneta, es todo lookeado en los estilos 80, digamos, con la vestimenta, el peinado, muy divertido. Y Cristian metió ahí el solo de guitarra final que impecablemente se destaca como siempre. Comuníquense, 11 28 86 0301. Voy a hacer una pausa, busco el temita ese que les quería compartir y ya volvemos, ¿sí?
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1: Gracias. Leo.
2: Mira que te mando a que te esfuerces y que seas valiente y que seas valiente. Mira que te mando a que te esfuerces y que seas valiente y que seas valiente. No temas ni desmayes, porque Jehová tu Dios estará contigo donde quiera que vayas. No temas ni desmayes, porque Jehová tu Dios estará contigo donde quiera que vayas. Sí, sí.
1: Gracias, hermano, pero mandame una versión con música de eso. Augusto Ramón, mensaje de voz.
3: Hola. Buenos días, amigos.
1: ¿Cómo andas?
3: ¿Cómo les va? Excelente miércoles para todos nosotros.
1: Gracias.
3: Qué bueno que ahí está Jorge. Ahí vamos, Jorge. Vamos,
1: sí,
3: vamos,
1: señor.
3: Jorge. ¿Por qué te cuesta, Diego? ¿Por qué te cuesta ese tipo de canciones?
1: Porque no me gusta mucho
3: si
1: el estilo.
3: Lo llegaste a decir.
1: El estilo de reggaetón
3: en
1: no me gusta mucho.
3: En particular, a mí me parece que esa es una canción que como cristianos tendríamos que tomarlo como una declaración de cuál es nuestra fe.
1: No tengo problema con la letra, no tengo problema con el coso, es el estilo de música que no me gusta.
3: Bien, yo soy muy, muy partidario a cantar con entendimiento. No me gusta cantar canciones que no las entiendo.
1: Ajá.
3: O que no son bíblicamente correlativas a la palabra. Hay canciones que no son correlativas a la palabra. Por ejemplo, hay una canción muy linda que se canta en la... Es linda la canción, es linda la canción en sí, el ritmo, todo, que dice... Espíritu Santo, bienvenido a este lugar. Bueno, después dice, bienvenido padre, bienvenido hijo. Y me parece mal, porque no podemos dar la bienvenida al que está en todo el universo. Él está desde antes que nosotros, y nosotros nos vamos, y él sigue estando, y también se va con nosotros. No es una persona que no puede estar en varios lados a la vez. Entonces, darle la bienvenida a la iglesia, a la reunión, al Señor, para mí es un error. Como para tener más o menos en cuenta, ¿no es cierto?
1: Bien, gracias Augusto por tu opinión, me parece muy bien. Mercedes dice, hola Dieguito, Jorgito, Dios los bendiga, acá en mi casa por desayunar con unas tostadas. Bueno, yo me estoy absteniendo de las tostadas, me cuesta bastante, pero me alegro.
4: El flaco Rivas ahora.
1: Sí, no, tampoco tanto.
4: No, hola. Bajaste.
1: Hola, Diego, buen día, bendiciones, gracias a Dios. Hoy, última sesión de radioterapia de Josefina. Siempre
4: gloria
1: con Dios,
4: Dios
1: de la mano. Gracias por ser nuestra compañía en casa. Visita al Garrahan, dice, gracias por orar, Dios los bendiga y siga usando. Un abrazo. Gracias a vos, hermano, por estar ahí. Y bueno, me alegro de que Josefina esté mejor. Gloria a Dios. David.
5: Hola Diego, ¿cómo estás?
1: Hola.
5: Soy David el escolar.
1: ¿Cómo andás?
5: La versión de esa canción, mira que te mando, la tenés por Miguel Cejas.
1: Ajá.
5: Si la querés pedir.
1: Perfecto.
5: Miguel Cejas, del Cuarteto.
1: Ya lo estoy buscando, ya la estoy buscando. Ahí está. Miguel Cejas, mira que no temas ni desmayes tiene. Claro. Ahí va. Ahora sí. Igual es medio... cumbia también.
4: Nos falta Alejandro acá para que lo presente Pasión de Sábado.
1: ¿Qué dice Marcela? A ver.
6: Me encantó, parece celestial.
1: ¿Cómo?
6: O celestial. Me encantó su actitud, me encantó. Sí, él suele hacer eso. Sí, falta que haga con algún instrumento o con una... que sea con una maderita, ¿viste?
1: Ahí está.
6: Como en el colegio de la primaria.
1: Un toc toc.
6: Maderita. Bueno. Buen último día de mes, comienza octubre.
1: Mira, no me he dado cuenta.
6: Todo lo mejor para todos. Yo estoy un poquito triste, pero bueno.
1: ¿Por qué?
6: Parte de la vida. Hace 2 días falleció mi prima de cáncer. Que estábamos orando hace 4 años desde que empezó su tratamiento. 3 seguro. Lo operaron, lo estreparon, pero bueno, empezó un tratamiento, lo seguí luchando hasta que empezó a tomar morfina y bueno. Ya está con el Señor.
1: Amén.
6: Bueno, eso.
1: Ánimo.
6: Te quiero. Bueno, ponga música hermosa. Te diría la de Ulises, pero Ulises yo lo amo porque lo conozco desde siempre, te digo, desde la época de Rock en Vida. Claro. Igual que el muchacho de kiosco, que me olvido siempre el nombre.
1: Fabián Liendo.
6: Que es un gran pastor. Uh-huh. Escucho y me gusta mucho. Bueno, un beso grande.
1: Un beso, Marce. Ánimo. Lamento mucho lo de tu prima. El disco de Miguel Ceja se llama Me Quiso

0: Oh yeah. 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Flor Góngora dice: buen día, buen miércoles para todos, que Dios los bendiga. Gracias, Flor, igualmente. Desde Posadas Misiones, escuchándolos. Buen día, dice Esteban. Gracias, Esteban.
1: ¿En Misiones?
0: Desde Posadas. ¿Sí? Sí, nos pueden escuchar. Si te descargas la aplicación de Radio Ama, sí, nos podés escuchar desde cualquier parte del universo.
1: Qué bueno,
0: sí, señor.

0: 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Aquí en Radio AMA 92.3.
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0: Tenemos que hablar con el doctor René Cascallares hoy para que nos diga, en la tercera entrega, cuáles son esos alimentos que nos mantienen las defensas altas con estos cambios de temporada. Así que en unos minutos nada más vamos a comunicarnos con él, que obviamente siempre tiene el auspicio de Banco Palito.
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0: Este próximo 12 de octubre estaremos desde el Obelisco a Plaza de Mayo, todos unidos en un mismo espíritu. Se viene la experiencia gospel. Plata nos estará tocando ahí.
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0: Este tema va a sonar seguro. Romalé.
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0: Junto a Seba Liendo, hijo de Fabián Liendo, de quien hablábamos recién.

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0: Estamos en vivo aquí en Radio Ama 92.3. Escuchábamos a Cristian Canteros con Lo que tú ves. Comunicate, estamos en vivo, Si estás viéndonos por YouTube, déjanos un me gusta, así el algoritmo se activa y podemos llegar a más personas. Y en nuestros estudios se encuentran los chicos de la Escuela Cristiana Evangélica. Quiero darles la bienvenida como corresponde, con este aplauso. Jorgito estaba charlando fuera del aire, me dice, mirá la cantidad de cosas que tienen los chicos para contar. Quiero saludar entonces a Liz Bertone. Bienvenida, Liz.
1: Hola, Diego, todo bien.
0: Van a tener que hablar fuerte porque el micrófono está en el medio, así que hablen proyectando como si estuvieran en una clase de teatro. Micaela Narreondo también.
2: Hola, buen día.
0: Y Fabrizio Bongiovanni.
3: Buenos días.
0: Fabrizio, que más italiano no podría ser, ¿no? Los Bongiovanni sabemos que han populado la Argentina. Son muchos los Bongiovanni. Yo tengo tres amigos Bongiovanni, que no sé si serán parientes o...
3: Sí,
0: pero Rafael Bongiovanni, que es guitarrista, ¿lo conoces?
3: No.
0: Ok. ¿Y Augusto?
3: Tampoco.
0: Ok, bueno, ellos dos son padre e hijo, guitarristas también, Augusto y Rafael. Y bueno, Marcos, que ha sido profesor mío, Marcos Bongiovanni, ¿también pariente? No. No, bueno, no se conocen, pero son muchos los que hay aquí en Argentina.
1: ¿Quién sabe? A lo mejor son unos primos lejanos.
0: Quizás, ¿no? Quizás. Yo no tengo mucha...
1: Capaz tenés familia que
0: claro,
1: no conoces.
0: Tengo un montón de familiares que no conozco. Sabiendo que están, no los conozco, pero eso suele pasar. Jorgito, ¿qué querías preguntar a los chicos?
4: No, yo estoy fascinado porque, imagínate, tiene 17, 18 y 17. ¿No es cierto? Y son chicos creyentes, cristianos.
0: Sí.
4: Y en el caso de Fabrizio, todavía más cariño le tengo porque es de River.
0: Ah, mira.
4: Así que okay. El papá también. Así que realmente...
0: ¿Van a la cancha? ¿Son de ir a la cancha? ¿O no?
3: Y de vez en cuando vamos.
0: Ok.
3: De vez en cuando vamos.
0: A él le gusta mucho el deporte, el rugby, Jorgito.
4: Ah, el rugby. Sí, ahí no. Me mataste, no sé. No,
3: el rugby. Yo juego al rugby, pero no. Soy hincha de River.
4: Soy hincha de River.
0: ¿Hay rugby en River?
3: No.
0: No tienen...
3: Ojalá.
0: Bien.
4: ¿Y qué día del momento este de River? Así le dedicamos a nuestro conductor que le encanta.
0: Sí, a mí me encanta.
3: ¿Qué días?
4: Sí. ¿Qué día? ¿Qué te parece cómo estamos en River?
3: Y tenemos buen equipo, pero estamos mejorando igual. Con Poncio va mejor la cosa. Pero, qué sé yo, para mí tenemos un equipazo. Faltan un par de cositas, pero vamos bien para mí. Estamos bien.
4: Así es.
0: Bien, las chicas, ¿qué opinan del fútbol? ¿Algún les gusta o no?
1: A ver, bueno, yo soy de Vélez.
0: De Vélez, bien. Linda cancha.
4: Fortín,
0: Puedo decir que tiene un lindo estadio, que lo he visitado muchas veces. La mayoría de ellas para ver a Luis Miguel en vivo. Bueno, sí.
4: ¿Qué? Damián Sequeira, tu empresario.
0: No produce a Luis Miguel, Damián Sequeira. No tiene tanta plata.
4: Es de Vélez a muerte.
0: Ah, no, sí. Pero es más que de Vélez, es de Vélez, sí, pero es más de comunicaciones.
4: No sabía
0: sí.
4: Eso.
0: Sí, sí.
4: No, porque su nombre, él trabaja en la 1030. ¿Por qué no se hace promoción?
0: Trabajaba. No estoy yendo mucho, la verdad.
4: No sabía.
0: Sí. Me parece que no les gustó un chiste que hizo el doctor Cascallares el otro día. Así que...
4: Sí.
0: No, pero...
4: Mi amado doctor Cascallares, que yo sé que está ahí. Ahora
0: está en línea, sí,
4: y
0: sí.
4: Espero que ver que está en línea.
0: Sí, sí.
4: Liz, ¿qué querías decir vos?
0: Con respecto a River.
1: Con respecto a River.
4: ¿Vos de qué cuadro sos?
1: Yo soy de River.
4: ¡Muy bien!
1: Acá yo no pertenezco.
0: No, claro.
1: Yo soy de River, pero no conozco mucho realmente.
0: Bien.
1: Y nada, influenciada por mi mamá, aunque mi papá y mi hermana son de Racing.
0: ¡Qué lindo!
4: En Racing estamos llamando a Maravilla Martínez, que es un hermano en la fe. El otro hizo el gol, pero le iba a llamar, pero después... El otro también creyente, yo le contaba a Dieguito. ¿Cómo se llama? Ener Velasco, creo que es. Hizo tres goles de cabeza.
3: Ener
4: Valencia.
3: Sí, no, terrible.
4: Terrible, ¿no? Tres goles de cabeza.
3: Terrible, fue terrible.
0: ¿En el mismo partido tres goles de cabeza?
4: Exactamente, no, es que estaba perdiendo ya Boca.
3: Remontó.
0: ¿Pero qué pasó? Tenía
3: Iba 2-0 el partido,
0: ¿Cómo es que le llegó a la cabeza tres veces la pelota?
3: No tengo ni idea, no sé. Encima entró de cambio, metió tres goles.
4: Estaba de suplente prácticamente.
3: Claro, estaba de suplente. Y nada, entró, iba 2-0 ganando Racing, se la dio vuelta a Valencia.
4: Por eso, este momento es dedicado a mi coproductor, mi querido compañero, que es Osvaldo Carníbal, que es boquense y está escuchando. Así que no podemos. Pero vos fíjate qué curioso, Maravilla Martínez creyente, yo le decía a Dieguito, y Ener Valencia, sí. Ener Valencia también creyente. Digo, claro, lo que sería orando, decir, Dios diría, bueno, pará, uno de los dos. A mí me gusta cuando hablan, dicen que oran por los partidos, porque es imposible, los dos eran creyentes.
0: Claro, ¿a quién le cumple, digamos, la oración?
4: Claro, ¿me entendés?
0: Ahora, a todos amigos que están escuchando, que les gusta el fútbol, pueden enviar su opinión, pueden hacer como nuestro amigo el hincha de Boca, Cacho, que siempre...
4: Está medio ofendido porque no lo llamás.
0: ¿Está ofendido?
4: No, me dice, ¿qué cosa? No me llama.
0: ¿Cómo? No, lo llamo ya.
4: Ahora que ganamos, dice, se va a poner contento si lo llamás porque...
0: Ya, mira, en vivo, lo estoy llamando ya.
4: Es el encargado de mi edificio, que le encanta salir por la radio con Diego.
0: A ver...
1: No hablemos de Boca y la Copa Argentina, que yo todavía quedo enojada.
0: ¿Por qué? ¿Qué pasó?
1: Porque tenían un extranjero de más, firmaron un extranjero más de los que debían tener y Vélez notificó el fallo.
0: ¿Hay un cupo de extranjeros que se puede tener?
1: Sí, creo que son 5 y ellos tenían 6.
0: Ah.
1: Y bueno, Vélez notificó el fallo y se lo dieron a Boca por ser Boca.
0: Mirá.
1: Y bueno, nada, está mal.
4: Pero viste como todos hablan de fútbol.
0: Está muy bien, está muy bien. Yo estoy llamando a Cacho, nuestro amigo, el hincha de Boca. ¿Cómo estás, hermano? Bienvenido.
2: Muy bien. ¿Ustedes?
0: Bien, acá estábamos hablando con Mica, que nos contaba del fallo este donde lo han denunciado por...
1: Sí, se denunció ante la AFA y las dos veces que Vélez denunció se lo dieron para Boca.
0: ¿Por exceso de extranjeros? ¿Así fue, Cacho?
2: Pero no jugaron, no sé cuál es la ventaja. No,
0: claro,
2: todos.
0: Estaban en el banco, estaban...
1: Igual firmaron uno de más.
2: No sé cuál es la ventaja deportiva, está bien, el reglamento dice una cosa, pero cuál es la ventaja deportiva con un tipo que no jugó.
0: Claro.
2: ¿Me entiendes?
0: Claro. ¿Eh? ¿Qué opinás de
2: Si jugaron todo, digo, está bien, jugaron todo, tienen razón.
0: ¿Qué opinás de la actualidad de Boca, Cacho? ¿Está mejorando o no?
2: Sí, mejoró bastante con este técnico, con el Vasquito.
0: Ok.
2: El nivel de los jugadores, de algunos jugadores, el estado

0: que ceder ante la presión de tanta gente que estaba cansada de que sean los amigos de.
1: Y sí. Cambió los jugadores de 39 años por los pibes de 20. De 19.
2: Nene, no le metas más ficha, porque le estás poniendo carbones al fuego para que se encienda.
0: No, no es así, Elcita. No es así.
1: No, ¿por qué? ¿Qué es?
2: No. Yo digo porque él te está pinchando para que vos le hables en contra.
0: No, no es así.
1: No. Yo le estoy hablando lo que yo veo y lo que me doy cuenta que es. Después, la opinión de cada uno... Es la opinión de cada
0: uno. Es cierto,
1: uno.
0: No se va a modificar la opinión por lo que ¿eh? Yo le diga, Elcita.
2: No, bueno, por supuesto, yo porque no me gusta la discordia.
1: No, yo tengo una visión y él tendrá otra, pero a mí no me cambia la visión que yo tengo de lo que veo, lo que era antes y lo que es ahora.
2: Cacho, ¿cómo estás, Beba?
1: Hola, ¿cómo estás, Beba?
2: Mira, yo quiero preguntarte, en el caso de que siga mejorando Boca, ¿vos volverías a hacerte socio?
1: No, que iría a la cancha, lo iría a ver, por supuesto, si hay un equipo que te genera algo, que vos decís, bueno, vas con la esperanza de que va a jugar bien, que juega bien, que gana, o si pierde, pierde, pero jugando bien.
2: Pero esa no es mi pregunta, es si volverías a pagar la cuota tuya y la de tus hijos.
1: Sí, por supuesto, sí, la pagaría, sí.
0: Ok, bien. Mirá qué incisiva que está Beba, preguntando, se mete en terrenos picantes. Bueno, hermano, entonces, ahora, ¿qué hay?
1: Es así, es la realidad. Si cuando Boca jugaba horrible, ponías jugadores que no pueden ni caminar. Y no te genera nada, porque vos vas como ya mal predispuesto, porque claro. Ves que vas a ir a ver un partido que es horrible, que juegan horrible, que no juegan a nada, que no se sabe a qué juega el equipo.
0: Claro.
1: Ahora, cuando vos ves que, por lo menos, si perdés en buena ley, porque, bueno... Perder porque te puede tocar perder, pero claro. La perdés jugando, luchando, jugando algo, qué sé yo. Bueno.
3: Pero que corran, por lo menos.
1: Por lo menos que corran.
0: Claro.
1: Pero ahora ves otra actitud del equipo, otra que Boca juega como equipo armado a algo.
0: Claro,
1: antes no se sabía que jugaban.
0: Estaban atados, no estaban como atados, decís vos.
1: Sí, y para mí físicamente Boca no estaba bien, porque se... Lo veía como cansado. Ahora vos ves que un rival agarra la pelota y dos o tres de Boca ahí encimándolo, apurándolo.
2: Parece que antes se comenta que en el vestuario les daban media luna.
1: Y media luna y capaz que de noche también le daban a un fernet, porque...
2: Claro. No se cuidaban el físico, eso es verdad.
1: Sí, yo por lo menos personalmente lo veo que Boca físicamente está mejor. Tiene otro rendimiento, no sé.
0: Habrán empezado la dieta como yo. Habrán empezado. Yo dejé de comerme 6 medialunas por día, pasé de... Sí, de verdad. De 6 medialunas pasé a 0 medialunas. Impresionante. Bueno. No sabés la abstinencia que tuve. Sí, un sacrificio importantísimo.
1: Sí. Cuesta.
0: Vos sos de...
1: Cuando la gente que me dice que tiene que hacer régimen, que tiene que hacer dieta, digo... Yo los entiendo que es duro, cuando vos estás acostumbrado a comer de todo, a comer cierta cantidad de comida, de cosas, que te tenés que ir restringiendo, y lo sufrís.
3: Y porque
1: tenés a veces cuando es en pos de mejor la salud, bueno, hay que hacer sacrificio.
3: Lo que pasa es que se te tira la buzarda, ¿viste? Adentro, claro, tenés más espacio.
0: Y sí, pasa eso.
1: Y sí.
0: Ahora,
1: sí, bueno, pero, ¿viste?
0: Cacho, vos sos
1: tenés que hacer un sacrificio por el bien de tu salud, lo tenés que sacrificar. ¿Qué
0: pasa? ¿Sos de buen comer?
1: Sí.
0: Bien, ¿qué te gusta comer? ¿Qué es lo que más te gusta comer?
1: Fanático del asado.
0: El asado, sí.
1: El asado.
0: Yo también.
1: El asado. O para mí todas las comidas, si no tienen carne, no son comida.
0: Ajá, está bien.
1: Sí.
2: Chicos, sí,
1: yo no te ceno una pizza, qué sé yo, una picada, sí, lo como, pero
2: una pregunta,
1: comer algo más suculento.
2: Una pregunta que hacen los chicos ahora. Si quedaras en una isla desierta y pudieras comer solamente una comida toda la vida, ¿cuál sería? solamente tenés provisión siempre, pero de una sola comida.
1: ¿Cuál sería?
2: Sí.
1: Y bueno, en un desierto ruego que haya carne.
2: No, ¿y si no? Lo que vos pidas, si no? Pero solamente una comida. ¿Asado?
1: Asado.
0: Mirá.
1: Sí.
0: Impresionante. Asado. Bueno, esa pregunta se la podemos trasladar después a los chicos también, baby.
2: Dale.
1: Asado, porque yo si no como...

0: asado un fin de semana a la parrilla, bueno, al horno, no sé, pero o voy a una parrilla a comer, pero sí.
1: Ahí, en el sagrada, edificio
0: en un asadito el fin de todos los fines de semana.
1: Él es
0: y carne en la semana, sí, un churraquito.
1: Bien.
0: Tiene que ser carne, milanesa de carne.
1: Claro.
0: Tiene que ser así.
2: Sí, me gusta la proteína, digamos. La proteína animal. Sí,
1: ahora, es
0: que si no me siento como que no comí.
1: Es verdad, a mí me pasa lo mismo. Jorgito,
0: yo ceno pizza y a la 1 de la mañana tengo hambre.
1: Claro, claro. Sí, a mí me pasa con el pescado eso, con la pizza por ahí no. La pizza me manda el sobre y chau. Y ya quedo...
0: Sí. Ah, sí.
1: Sí.
0: Y bueno, claro, el pescado también, viste, por ahí comes algo y si te llenás, te llenás, pero es como que te inflás, porque al rato tenés hambre.
1: Exactamente, es lo mismo que digo yo. Cuando le digo a Marian, pescado, bueno, dale, pero prepárate algo para dentro de 2 horas, porque con esto no hacemos nada. Escuchame una cosa, ¿podés hacer asado ahí en el edificio donde trabajás?
0: Sí, yo estoy en la planta baja y tengo un patio y tengo un chulengo ahí, hago asadito.
1: Bueno, te voy a visitar un día, Cacho.
0: Cuando quiero, lo organizamos y un fin de semana que sea.
1: Yo llevo la carne, no tengo problema. Yo llevo la carne, selecciono todo lo mejor y comemos un asadito con Jorge también. Dale.
0: Ningún problema, cuando quiero lo organizamos un domingo que esté lindo y comemos un asado acá en mi casa.
1: Un abrazo gigante, Cacho, gracias por toda
0: Igualmente. Por favor, gracias a ustedes por el espacio y que tengan un excelente día.
1: Ahí estaba, Cacho, el hincha de Boca con toda la información y también las recomendaciones para la dieta, para tener una dieta equilibrada, ¿no? Que siempre podamos comer un pedazo de carne. Todos los veganos ahora salen de la sala, se están yendo. Perdón, chicos, no se enojen. Bueno, llega para saber qué es lo que uno tiene que consumir para estar bien alimentado el doctor René Cascallares, a quien le agradezco, y también le agradezco a Paracetapioca, el analgésico que nos auspicia.
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1: 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Por ejemplo, en la experiencia gospel va a haber un puesto, ¿no es cierto, Liz?
7: Completamente, estamos muy emocionados por esta hermosa bendición y oportunidad que nos dio el Señor.
1: Sí.
7: Y claramente, cualquiera que tenga la oportunidad de ir, es una experiencia inolvidable, con muchas actividades, no solo musicales, sino deportivas, artísticas, en todos los sentidos.
1: Sí.
7: Y si tienen la oportunidad, yo diría que vayan.
1: Bien, bien. Bueno, doctor, gracias por el tiempo, gracias por estar ahí. Viene con el auspicio de Paracetapioca. ¿Cómo anda?
5: Hola, chicos. Bueno, muchísimas gracias por la invitación. Yo siempre trato de estar a disposición cada vez que lo soliciten, porque sé la importancia que tiene el cuidado del ser humano, ¿no?
1: Sí.
5: Uno con tantos años de carrera se ha dado cuenta de que lo más importante es cuidar el templo, desde lo físico, lo espiritual,
1: lindo,
5: y tener siempre presente que hay un Dios que quiere obrar a través nuestro, ¿no?
4: ¿Cuándo fue que usted se dio cuenta que podía ser una herramienta útil si dejaba que Dios actuase a través suyo, doctor?
5: Mirá qué linda pregunta me hace. Mirá, la verdad es que de jovencito yo no lo tenía tan en cuenta. Y hacía todo por mi propio esfuerzo, tratando de destacarme académicamente, de tener, digamos, buenas notas, de ser una persona responsable, pero me faltaba todo lo otro, ¿no? Toda la parte espiritual, donde yo directamente creía que era uno, el principio y el fin de todo. Y bueno, la vida me fue mostrando que no era así, hasta que conocí a mi esposa Beatriz, y ahí me di cuenta de que uno puede también compartir la vida de una manera mucho más plena, ¿no? Cuando uno conoce una persona y decide comprometerse, todo empieza a mejorar, esa es la verdad.
4: Ay, qué hermoso, doctor. Yo no sabía que ella fue quien lo acercó a Dios, a usted.
5: Claro, porque Beatriz, ella ya era de cuna cristiana, digamos.
1: Ah, mire.
5: Y bueno, yo la conocí en un congreso que Ajá. hacíamos los estudiantes de medicina.
1: Sí.
5: Y bueno, ella también, claro, ella estaba estudiando dermatología, estaba estudiando distintas cosas con respecto a la piel del ser humano.
1: Ajá.
5: Y ahí fue que se produjo el flechazo, ¿no?
1: Mm.
5: Y bueno, una cosa llevó a la otra, ella me empezó a llevar a la iglesia, allí conocí a sus padres,
1: enterando.
5: La verdad que me enseñaron muchísimo de la Biblia, y bueno, todo empezó a crecer sobre la roca, vamos a decir, ¿no? Porque luego nos casamos, hemos tenido una vida muy, muy linda juntos, y aún, gracias a Dios, nos podemos compartir, porque uno se comprometió, como claro. dice en el momento del casamiento, a estar en las buenas y en las malas, ¿no?
1: Claro.
5: Hasta que la muerte nos separe. Pero bueno, de eso falta mucho, ¿no? Falta mucho.
4: Dios lo oiga, doctor, porque queremos tenerlo mucho tiempo más acá.
1: Qué hermoso, doctor, la verdad. Bueno, estamos hablando de los cuidados de la alimentación. Estamos hablando precisamente de las cosas que uno come.
5: Sí, continuando con el tema de la alimentación,
1: sí.
5: El cuidado que uno debe tener,
1: sí,
5: es precisamente el poder consumir alimentos naturales, ¿no?
1: Okay.
5: Ahora le llaman whole food, digamos,
1: Ajá.
5: comida completa, ¿no?
1: Mm-hmm.
5: Las personas se han acostumbrado a comer alimentos ultraprocesados porque,
1: mm-hmm.
5: claro, el mundo avanza y la alimentación, para ser más eficiente en cantidades y en tiempo, bueno, ha tenido modificaciones. Una de las modificaciones más importantes que vemos es que la fruta hoy por hoy tiene muchísima más fructosa que la que consumíamos nosotros en épocas de antaño, ¿no? Una manzana es mucho más dulce, el pomelo, por ejemplo, que era solía ser ácido, un poco amargo, hoy por hoy es casi una naranja, y bueno, todo eso va afectando también a los nutrientes, ¿no? Porque no es lo mismo comer un pomelo con alta fructosa que uno natural, digamos, de esos orgánicos, ¿no?
1: Claro, claro, sí, eso es verdad. Lo hablaba el doctor Benjamín Bickman, yo he visto entrevistas a él. Claro, lo que hacen para modificar los alimentos es modificarlos genéticamente y alterar mediante biotecnología, incorporando genes de distintas frutas como para hacerlos más resistentes, soportar virus, plagas, condiciones climáticas adversas. Cuando hay un cambio climático en la zona donde se cultivaba el maíz, por ejemplo, hacen un maíz genéticamente modificado para que soporte las tormentas, las sequías, ayuda a que tenga mayor durabilidad el alimento, pero, claro, a costa de perder algunos nutrientes, seguramente. Qué bueno esto que nos cuenta, doctor.
5: Bien, si me esperan un segundo, justo está llegando un pedido de las frutas orgánicas, tengo que atender al proveedor.
1: Okay.
5: Luego me comunico y seguimos charlando.
1: Ok, me cortó menos 5 el doctor. Está bien, gracias, doctor. Bueno, lo llamamos en un ratito. Me piden acá, no, yo no sé si ponerlo. Me piden el día que aceptó el premio que le dieron al doctor cuando le dedicó la canción.
8: Sí, es una distinción muy importante. Yo creo que tenemos que... Acá los chicos están atentos a los consejos del doctor.
1: Sí, sí.
8: Acordate que el que me atendió a mí fue el doctor Cascallares.
1: Sí.
8: René Cascallares fue a mi casa.
1: Porque él estaba con un problemita de los pulmones, ¿no? Una gripe fuerte, resistente.
8: Recién me llamó el doctor Daniel Corimayo,
1: sí.
8: que es el que me atendió. Digo, mira, discúlpame, estamos en el aire con el doctor Cascallares.
1: Bien, son amigos, son colegas.
8: Colegas.
1: Claro, en el año, esto fue en el año 2024, si mal no recuerdo, que le dieron dieron el premio.
8: Muy emocionante.
1: Muy emocionante. Una, bueno, hubo una reunión de cirujanos plásticos, porque él la especialidad es en la cirugía plástica, pero como es médico clínico, bueno, siempre nos da consejos en general. Le dieron el premio El Oso de Goma Eva, que la verdad que fue un reconocimiento a la trayectoria, y él no lo aceptó, sino que se lo dedicó a su esposa.
8: Y se emocionó.
1: Se emocionó. Eso. ¿Quieren escucharlo, chicos?
7: Dale, vamos.
8: Digan que sí, chicos, porque si no te ponen.
1: A ver. Ahí está.
9: Bueno, doctor, primeramente quiero agradecer a toda la gente que se ha acercado.
1: Mira todos los que fueron.
9: Realmente es una alegría poder contar con tan buenos compañeros profesionales.
10: Ese es el doctor Cormillot.
9: A lo largo de estos años. Sí, sí, y está. Bueno, qué decir, ¿no? De mi compañera de vida, Beatriz, que siempre ha aportado.
10: Qué hermoso.
9: Todo su amor, todo su cariño hacia mí. Y su apoyo incondicional. En esta noche, disculpen.
1: Se emociona.
9: Disculpen si me emociono. En esta noche yo quiero corolar esta situación
1: corolar
9: que estamos viviendo tan hermosa con una canción.
1: Coronar, hoy, señoras, ahora querido decir,
9: señores,
1: coronar.
9: Estamos cumpliendo aniversario de matrimonio con mi esposa.
1: Claro.
9: Así que les quiero decir a todos ustedes delante de ella lo mucho y lo importante que es para mí.
1: Qué lindo. ¿Y le va a cantar?
9: Para vos, mi amor.
1: Qué lindo, ¿no? Tener una persona que te quiera así, que te cante. En el momento de recibir El Oso de Goma Eva, él se lo dedica a su esposa y le cantó.
9: Y me acompaña.
1: Miren, escuchen, escuchen.
9: Amarte así es renunciar a toda libertad, es escaparse y volver, es acabar y empezar con este amor de loco.
1: ¿Puedo cantarlo yo también con el doctor?
9: Sí. Amarte así es apostar por la felicidad,

0: Gracias. Muchas gracias a todos. Gracias por este tiempo.
1: Con lágrimas por en este su galardón. Rostro.
0: Realmente los abrazo con todo mi corazón. Gracias, gracias.
2: Mira, le piden que cante otra. Le hacen así, otra, otra. Una vuelta más.
0: Bueno, bueno, vamos a cantarla todos.
2: Ahí se pararon. Qué grande.
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2: mira cómo hace Nola,
0: no encuentro a nadie más que a ti. Si a veces por amor te robo sin querer alguna lágrima, no, no es culpa del amor, Beatriz. La culpa solo es amarte así.
2: Una más
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2: Está llorando el doctor.
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2: Todos de pie aplaudiendo al doctor. Impresionante. Qué lindo momento.
0: Fuerte el aplauso para esta mujer. No he conocido una mujer más íntegra, más fuerte, más amorosa que ella.
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2: Gracias, pan dulce goloso. Tenemos, chicos, para que degusten, ¿eh? Les trajimos... Sí, hay un pan dulce para cada uno para que puedan llevar.
3: Gracias.
4: Diego, ¿me puedo permitir, con frente a estos jóvenes divinos, hermanitos de la fe, decirte algo? Y no me hagas callar.
2: No,
4: por favor, te lo pido.
2: Yo te pido,
4: por favor. Te lo pido porque me costó venir, si no me levante.
2: Pero tengo mensajes de los oyentes, no queremos ocupar el espacio.
4: Como Carmen Barbieri.
2: No queremos ocupar el espacio.
4: Me retiro como Carmen Barbieri. El tema es así.
2: Sí.
4: Los chicos te miran y en su edad es tan impresionante, chicos, porque es muy difícil lo que él hace y que uno se ría, que cause gracia. Primero te quiero preguntar esa canción.
2: Sí. De José Luis Perales.
4: Es hermosa.
2: Sí, es linda.
4: Entonces, el doctor, yo, todos los personajes.
2: Me dice Augusto, cada vez que escucho ese emotivo mensaje del doctor, se me dificulta mucho no emocionarme.
4: Es claro. Gracias. Es que uno se emociona de verdad.
2: Y, pero bueno.
4: Vos fíjate que los chicos acá tienen.
2: Es que tiene verdad. Tiene verdad.
4: En el curso de ellos son 10 varones y 20 mujeres.
2: Sí.
4: Cuando el Señor nos pone la persona indicada, ¿cómo se dice? La idónea, dicen, ¿no? Me cuesta esos términos a mí.
2: Sí.
4: Es maravilloso porque el doctor Cajallares, a través de la creación de esta persona, para mí existe y está acá, es maravilloso porque es el amor auténtico. Porque ahora se habla de, viste, de cuartos separados, de relaciones, ¿cómo se llama esa?
2: Sí, yo justo ayer hablaba con los chicos, con el otro grupo, hablaba de eso, ¿no? De las relaciones de pareja, hablábamos fuera del aire.
4: Sí.
2: Y de lo que es el matrimonio, digamos, o la unión del casamiento.
4: Sí.
2: Y en realidad es un contrato que vos haces con la otra persona, poniendo en claro que vos reconocés que sos básicamente una persona falible, o sea, una porquería, vamos a decir, todos somos, en algún sector de nuestra vida tenemos basura, tenemos oscuridad, tenemos, todos tenemos, todos, ninguno, no hay uno, dice, el que esté libre de pecado que tire la primera piedra, o sea, todos fallamos, no hay uno bueno, ni siquiera uno, dice, ¿no? Entonces, cuando vos partís de esa premisa y le decís al otro, mira, yo sé que soy una porquería, y sé que vos también tenés tus cositas, ¿no? Para ser políticamente correcto. Pero me voy a bancar todas tus miserias y me voy a bancar todo lo que vos tenés que no me va a gustar. Y te prometo, me pongo firme y con estos testigos, dice, hay dos testigos ahí que dicen, sí, es verdad, lo dijo, a no escaparme cuando vos saques todos los demonios que tenés adentro, que yo también los tengo. Y el otro dice, bueno, yo también. Entonces se forma una unión y se comprometen los dos a bancarse uno a otro hasta que la muerte los separe. Y eso es lo que le dice el doctor acá. Y yo le...
4: Claro. Y cuando hay una dificultad en la pareja, estos chicos...
2: Que la va a ver.
4: 17, 18...
2: Que la va a ver.
4: 18 y 17.
2: Sí.
4: Es que están la palabra, yo digo, del manual del fabricante a la Biblia. Me encanta, me gusta decirlo. Es decir, no dejar caer el sol sobre tu enojo.
2: Yo estuve
4: Hablarlo. Yo estuve casado años con mi amada Teresa, que está con el Señor. La amé, tenemos tres hijas. Y yo les puedo asegurar que cuando nos
2: convertimos... Pero no era todo color de rosa todos los días.
4: Pero cuando nos convertimos, ¿qué pasó? Cuando el libro de Santiago, ¿no? O sea, tú sí, tú no. Entonces, a ver, no te recibirá. Acá me mira Fabricio, que yo me imagino la bendición que va a ser para una chica, porque es buen mozo, chica atenta.
5: Es buen mozo, chica, lo que verá por radio, le digo. Claro.
4: Y las chicas son amorosas. Andás a ver, señor, contale lo del tapiz, que a mí me gusta, lo contás muy bien para ellos. Cómo el señor ya le está preparando la persona que va a estar al lado de ustedes.
2: Claro. La ayuda idónea.
4: Exacto.
2: Siempre hablamos de eso, ¿no? De algo que aprendí, que dice que la mujer idónea de la que hable, de la que habla en la palabra, no es que es una persona que va a ser ideal y vos decís la ves y decís, oh, es perfecta, ella hace todo bien, la verdad que me apoya en todo. No. La palabra en hebreo es eserkenegdo, que quiere decir ayudante en tu contra. ¿sí? O sea, es una persona que te va a ayudar, pero no estando a favor en todo, sino que va a ser el contralor, digamos, la persona que te va a empujar para el otro lado, te va a enderezar, y si vos te vas mucho para allá, te va a decir, ven para acá. Claro, el árbitro que te corrige los errores. Y vos te la vas a bancar porque dijiste, listo, yo considero que esta persona tiene que acompañarme. Entonces, esa es la mujer idónea. Y lo que dice Jorgito del Tapiz es que cada programa que hacemos, o la vida misma, es algo que uno no va viendo cómo suceden las cosas, pero por detrás se va tejiendo todo el dibujito que Dios quiere para nuestra vida. Yo me acuerdo de una canción que teníamos con Versión, que se llama Él tiene un plan.
4: A ver, qué bueno.
2: Claro, una banda que teníamos de funk, que la tengo que buscar en YouTube. Que habla de que todos tenemos un plan que está hecho a medida, ¿no? De Dios para nosotros. Pero bueno, depende de que nosotros querramos subirnos a ese plan. Porque si no, podemos hacer la nuestra y ser como ese hijo pródigo que hace lo que quiere con lo que heredó, que lo que heredamos es tiempo de vida, básicamente, ¿no? El padre nos da tiempo, te dice, vas a vivir esta cantidad de años. ¿Qué vas a hacer con eso? ¿Vas a hacer cosas productivas? ¿Vas a hacer cosas buenas? ¿Vas a honrar a tus padres y le doy un changüí más? Porque dice que honrarás a tu padre y a tu madre, la única promesa, el mandamiento con promesa, ¿no? Que promete que vas a tener una vida larga. O vas a hacer lo que se te cante, como el hijo pródigo. Y bueno, uno decide, puede ir a vivir la vida loca como Ricky Martin, o puede hacer lo que le corresponde y tener una buena vida acá, además de una vida eterna. Pero me voy por las ramas, perdón, chicos.
4: No, es que es puntual. Es tan sabia el libro del manual del fabricante. Sí. ¿Vos qué pensás, Fabricio, de la Biblia? ¿Qué es para vos la Biblia?
3: Y para mí la Biblia es la palabra de Dios.
2: Es, claro.
3: Es lo que hay que hacer. Es mi guía.
4: Qué bueno, lo que hay que hacer, mi guía. A los oyentes que están escuchando, sí, vivan esa experiencia. Él siempre hace el llamado. Muy sí. Bien, Fabricio, está clarito. Mirá que, ¿y vos, para vos qué es, Mica, la Biblia?
6: Bueno, es una manera de crecer acompañada de Dios. Yo intento leerla todas las noches, lo suelo cumplir. Y de a poco, o sea, va tocando mi corazón, me demuestra lo que puedo hacer, lo que me conviene hacer o lo que no me conviene hacer, porque todo me es lícito, más no todo me conviene. Y el recordarme todos los días de que lo tengo a Él acompañándome.
4: Amén. ¿Y vos, Liz?
7: No, yo la verdad es que puedo decir tantas cosas de la Biblia realmente. Primeramente, la Biblia es la palabra de Dios, es eficaz y verdadera, más cortante que espada de doble filo.
4: Amén.
7: Y la verdad, para mi vida, es mi vida entera. Yo, aunque nací en un ambiente cristiano, nací en un hogar cristiano, y Dios me dio la bendición de nacer con esta familia que tengo, tuve un proceso y un tiempo en el cual estuve alejada, estuve pasando por cosas muy complicadas, pero fue ahí donde Cristo me encontró y donde me habló con tanta ternura en su palabra que no podía rechazar ese amor que me daba. Sí. No podía rechazar ese cariño que día a día me lo demuestra, porque sus misericordias son nuevas cada mañana. Y la verdad es que su palabra es todo, es mi guía en todo momento, en las decisiones que tengo que tomar, en las elecciones, es mi guía en el camino que tengo que elegir cuando estoy agotada o no estoy confundida. Es realmente todo para mí. Y yo siempre digo que la verdad es que no tengo palabras, y animo a que a aquellas personas que todavía no conocieron del Señor, que se acerquen con confianza, que se acerquen porque Él los va a recibir con brazos abiertos y realmente vas a encontrar un amor que no vas a encontrar en otro lado.
2: Sin dudas.
4: ¿Qué me contás de estos jóvenes?
2: Una maravilla.
4: ¿Qué me contás de estos jóvenes?
2: Una maravilla. Justo vi el otro día un posteo de... Mirá, no tiene nada que ver, pero tiene que ver. de Babi Etxekopar, que se le murió su perrita, ¿no? Y él habla de cómo le... Mira, a ver si lo puedo leer acá. ¿Tienen perros ustedes? ¿Tienen mascotas?
7: Tuve.
2: Tuviste. Vos tuviste. Mika. Sí. ¿Ustedes dos no tienen?
3: Yo nunca tuvieron. Sí. Tengo un gato y un perro.
2: Ok.
4: Ay, qué lindo.
2: Bien. Hay algo que dice acá, ¿no? Llegaste a mi vida en mi peor momento, dice, cuando me sentía perdido. Te amé desde que te vi, no me separé más de vos. Me levanté de mi soledad por vos, seguí adelante por vos. Me reconstruí por vos, me salvaste la vida. Fuiste mi anclaje y te integraste feliz a la nueva vida que logré por vos. La soledad es terrible, y más cuando no la querés. Llegaste como un ángel y nadie tiene idea de lo que me pasa hoy al despedirte. Fuiste tanto y tan importante, dice. Seguramente nos volveremos a ver. Te voy a pasar la foto para que la veas. De Babi Etxekopar con su perrita, ¿no? Yo puedo entender lo que siente él, porque tuve que despedir a una perrita. Pero también puedo entender lo que es el amor de un animalito. Para mí fue la explicación de lo que es el amor incondicional de Dios. Cuando te das cuenta de que hay un ser que te espera todos los días, feliz de verte, sin hacer nada, sin tener esfuerzo alguno para que te quiera, ¿entendés lo que te dice la Biblia del amor de Dios?
4: Vos sabés que... Perdón.
2: No, porque uno puede decir, Dios te ama, ¿no? ¿Y qué? ¿Cómo me ama? Y no lo podés entender. O sea, ¿cómo me ama? ¿A mí me ama? ¿Por qué me ama? Te ama porque nació en él la necesidad de amar a su creación. Te ama. Bueno, pero explícamelo, te dice, ¿no? ¿Y cómo te lo explico? Bueno, te mando un perro. Y entendelo. Eso es el amor que tiene tu mascota, tu perrito, tu gatito por vos. Es el amor que Dios tiene por vos. No cambia nunca, hasta el fin. Creo que aquellos que tienen un perro saben lo que son, los que perdieron un perro.
7: En mi caso, yo tuve mi perra estaba con nosotros desde antes que yo naciera.
2: Okay.
7: Tuvo como 15 años, se murió cuando yo tenía 12 por ahí. Y yo era la menor.
2: Okay.
7: Entonces siempre fue muy compañera conmigo, siempre que me vio mal, se acercaba conmigo, dormía en mi pieza. Incluso fue increíble porque los últimos meses de vida ya tenía muy mal la cadera. Los últimos meses de vida no sé cómo hizo, pero se subía a mi cama, que era alta. Y se lograba subir a mi cama, cosa que en realidad no podía, tenía mal la cadera, a veces le costaba caminar. O cuando tenía que mear no podía hacer tipo sentada en un mismo lugar porque le dolía, entonces iba caminando mientras lo hacía. Y bueno, nada, una de las últimas noches, ella durmiendo en mi pieza, yo me despierto porque la escucho llorando, porque quería... y a hacer pis y no se podía levantar. Y bueno, ya fue una de las últimas veces que estuvo con nosotros y la tuvimos que dormir porque ya estaba sufriendo, tenía problemas de cadera, problemas mentales, porque tenía 15 años, era mucho para una perra.
2: ¿Qué perro era? ¿Grande, tamaño grande? Era
7: mediano, no era de raza.
2: Okay.
7: Era tipo, ¿viste el típico perro negro que ves en todas partes?
2: Sí,
7: que es igual.
2: ¿Pelo cortito o pelo largo?
7: Pelo cortito.
2: Okay, claro. Sí, como si fuera un labrador, pero más flaquito, digamos.
7: Sí, es el típico perro que no es de raza negro, claro. Que ves en todas partes.
2: Okay.
7: Pero bueno, estuvo
2: porque
7: mucho tiempo
2: todos con los perros vienen de los lobos. Ahí estamos compartiendo la fotito de la perrita que despidió Babi Etxekopar. Uno puede estar a favor o en contra de cómo piensa o lo que dice Babi Etxekopar, pero acá me siento profundamente unido al sentimiento. Ahí está, la despedida de la perrita y la foto. ¿Quería decir algo, Jorgito?
4: No, que curiosamente, no es muy oportuno lo que está agregando Micaela, porque fíjate que es por gracia. O sea, el Señor lo salva por gracia.
2: Sí.
4: ¿No es cierto? A mí me conmueve el momento final de cuando la crucifixión, cuando el ladrón bueno, que lo llaman, dice, acuérdate de mí cuando vengas a tu reino. E inmediatamente, el Señor, de cierto estás conmigo hoy en el paraíso. No duda. En la comparación, que sé lo que ama los perros, yo también, por supuesto, los gatos, Diego, y eso, como decís, que le costaba levantarse por la cadera de la cama, es lo que es un amor incondicional, porque realmente es a través del afecto. Eso es lo que quería decir.
2: Totalmente, totalmente. Y coincide un poco con lo que veníamos hablando antes, ¿no? De decir, en las buenas y en las malas. O sea, cuando uno adopta un perrito o tiene una mascota, sabe que van a venir los momentos difíciles, pero uno se compromete a eso, a acompañarlo hasta el final. Y yo siempre, cuando hablo de mascotas, leo este cuentito, que es bastante duro, pero creo que vale la pena para aquellos que no lo conocen. ¿Por qué los perros viven menos que los humanos? ¿Ya lo han visto esto?
3: No.
2: Bueno, sí. Dice, siendo yo médico veterinario, fui llamado a examinar a un sabueso irlandés de 10 años de edad, llamado Belker. Los dueños del perro, Ron y su esposa Lindsay, y el pequeño Jane, estaban muy apegados a Belker y esperaban un milagro. Examiné a Belker y descubrí que tenía un cáncer en fase terminal, y le dije a su familia que no podíamos hacer nada más por Belker, y me ofrecí para llevar a cabo el procedimiento de eutanasia en su casa. Hicimos los arreglos necesarios. Ron y Lisa dijeron que sería una buena idea de que Jane, de 6 años, observara el suceso, y sintieron que podría aprender algo de esa dolorosa experiencia. Al día siguiente sentí la extraña pero familiar sensación en mi garganta, y cuando Belker fue rodeado por la familia, el niño se veía tranquilo. Acariciaba al perro por última vez y igual seguía tranquilo, y yo me preguntaba si él comprendería lo que estaba pasando. En unos cuantos minutos Belker se quedó dormido pacíficamente para ya no despertar. El pequeño niño pareció aceptar la transición de Belker sin ninguna dificultad o confusión. Nos sentamos todos por un momento preguntándonos el porqué del lamentable hecho de que la vida de las mascotas sea más corta que la de los humanos. El niño, que había estado escuchando atentamente, dijo, yo sé por qué. Sorprendidos, todos nos dimos vuelta a mirarlo. Lo que dijo a continuación fue lo más maravilloso que había escuchado en mi vida. Dijo, la gente viene al mundo para aprender cómo vivir una buena vida, ¿no? Cómo amar a los demás todo el tiempo y ser buenas personas. Bueno, como los perros ya saben cómo hacer eso, no tienen que quedarse tanto tiempo. Déjame ser como el maestro. Si un perro fuera tu maestro, aprenderías cosas como, y en sus manos me formó. Cuando tus seres queridos llegan a casa, corre a saludarlos. No dejes nunca pasar una oportunidad de ir a pasear. Deja que la experiencia del aire fresco y el viento en la cara sean un éxtasis. Dormí la siesta. Estirate antes de levantarte. Corre, saltá, jugá todos los días. Mejorá tu atención y deja que los tuyos te toquen y acaricien. Evita morder si con un gruñido es suficiente. En días de sol, acostate de espaldas al pasto. Cuando haga mucho calor, toma agua. Recostate en la sombra de un árbol. Si estás feliz, bailá. Hacé una larga caminata. Sé leal. Y no pretendas ser lo que no sos. Si hay algo enterrado, escarbá hasta encontrarlo. Y si tenés un mal día, o alguien tiene un mal día, quédate en silencio cerca de esa persona y hacerle sentir suavemente que estás ahí. Nada más. Y como decía mi abuela, el perro tiene más amigos que la gente porque mueve más la cola que la lengua. Hacemos una pausa y ya volvemos.

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0: 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Hay mensajitos que van llegando al 11-28-86-0301. Benja.
10: Bendiciones.
0: ¿Cómo andás?
10: Dieguito, sí. Lo sancionaron por motivo de que el cupo de extranjeros son 5.
0: Ajá.
10: Y Boca tenía 6.
0: Ok.
10: Ese es el motivo.
0: Sí.
10: Porque está permitido que cada club argentino tiene que tener 5 jugadores extranjeros. El cita.
3: Hola,
10: yo te quiero un montón, pero la realidad. Cada club tiene inferiores, las inferiores se están perdiendo. ¿Por qué? Porque los grandes equipos contratan jugadores de afuera.
0: Okay.
10: Pero viene el caso que tanto Vélez como ciertos equipos tienen de las inferiores y son genios los pibes.
0: Mira.
10: Son genios.
0: Bien.
10: Jugando a la pelota.
0: Okay.
10: Pero nunca le dan la probabilidad de jugar acá en la Argentina.
0: Okay.
10: Y algunos se pierden. Hay un buen semillero de jugadores chicos.
0: Mm.
10: Pero no le dan la probabilidad para que jueguen.
0: Bien. Gracias, Benja. Raúl me mandó un videito acá del niño que se come 6 panchitos. Muy gracioso. Bendiciones, Diego, dice Marcela. Dice, último día del mes, y me manda una reflexión que contiene al Salmo 46:10. Dice, quédense quietos, reconozcan que yo soy su Dios. Mercedes Ponce también dice, vosotros sois la luz del mundo, una ciudad asentada sobre un monte no se puede esconder, ni se enciende una luz y se pone debajo de un almud, sino sobre el candelero, y alumbra a todos los que están en la casa. Así alumbre vuestra luz delante de los hombres, para que vean vuestras buenas obras y glorifiquen a vuestro Padre que está en los cielos. Diego, equipo de Radio AMA, bendecido miércoles. Mercedes, ya le escribió al hermano Ezequiel de León, mi esposo Claudio Osuna. Bueno, me alegro. Juan también nos saludó, nos felicitó. Augusto, bueno, nos saludaba y nos decía lo del doctor René. Gabriela, mirá, Jorgito, este viernes nos vemos en la reunión de adultos mayores.
11: La invité.
0: ¿La invitaste?
11: Ya, para hoy no podía.
0: Todos los primeros viernes de cada mes, de 15 a 18 horas, podés disfrutar de la reunión de adultos mayores aquí en Eva Perón 1040 en el auditorio Rafael Hayat. Pero acá está la invitación de Gabriela.
12: Muy buenos días. Muy buenos días, Dieguito.
0: Hola, hola.
12: Jorge, Máximo, el Señor les bendiga. El Señor bendiga toda esta hermosa audiencia de Radio AMA. On demand, mi amigo fiel.
0: Gracias.
12: Como es ya una costumbre de nuestra parte, le estamos invitando para este primer viernes
0: Bien.
12: De octubre.
0: Okay.
12: Viernes 2 de octubre, les invitamos a nuestra reunión de adultos mayores.
0: Bueno.
12: Cada reunión es especial. Y nos vamos con el corazón lleno, lleno de amor, de alegría,
0: bueno,
12: de paz. Y te invitamos a que lo compartas con nosotros, que vengas con algún familiar, algún amigo. Va a haber sorpresas como siempre.
0: Okay.
12: Así que te esperamos. Esto es en Eva Perón 1040, Catedral de la Fe,
0: uh-huh,
12: Auditorio Rafael Hayat. Viernes 2 de octubre, 15 horas. Bien. Si podés y querés, traes algo para compartir, porque también tenemos nuestro momento de merienda,
0: ¿cómo
12: que
0: no?
12: Disfrutamos mucho. Trae cuaderno, lápiz y un espejito así de mano, de cartera. Okay. Tráelo también.
0: Bueno.
12: Bueno, muchas bendiciones para todos. El Señor los bendiga y los esperamos.
0: Gracias.
12: Con el corazón y los brazos abiertos. Bendiciones.
0: Un abrazo, Gabriela. Gracias por la invitación.
3: ¿El espejito porque nos van a enseñar a maquillarnos o qué? ¿Por qué sería?
0: No sé. Ya te vas a enterar ese día. El viernes, este viernes, a partir de las 15 horas. Leonida nos dejó un mensaje y una foto.
11: Mira, Diego, te mando la foto de mi nueva cachorrita.
0: A ver.
11: La encontramos en la calle un día de tormenta, yendo en el coche. En la gasolera la golpeaban y la tiraban para que se vaya. Entonces nos bajamos del coche, la rescaté, es chiquita, tiene 6 meses.
0: Qué hermoso.
11: Y la llamo Negrita.
0: Negrita.
11: Y contenta y agradecida. Cuando
0: ¿qué te parece?
11: Llegamos, no sabes. Se está adaptando con nosotros también, ¿no?
0: Ok, ahí la estamos viendo.
11: Está en periodo de adaptación.
0: Ahí va. Negrita.
11: Sí. Yo veo que la gente compra mi perro de raza.
0: Sí.
11: Yo le digo que adopten.
0: Bien.
11: Que adopten, hay perros, perritos tirados en la calle. Bien. Y son re agradecidos.
0: Claro que sí.
11: Bendiciones.
0: Sin dudas. María Cristina Guareschi dice: qué hermoso programa, Diego. Dios los bendiga a todos ustedes que hacen el programa cada mañana. Lo que leíste de Babi por su perrita es lo que siento. No solo yo, sino toda la familia, mi esposo, mis hijos y cada uno de los que tuvimos. Horacio, mi esposo, le escribió unas palabras. Ahora tenemos a Luna y nos da tanto amor incondicional como todas las que estuvimos. Y me manda los iconitos de los perritos. Bueno, te abrazo, María, y a Horacio también. Luis Di Marco. También me manda la fotito de Pupi, mi compañero, dice, acá te lo estoy poniendo, Máximo también, el Pupi, dice, mi compañero incondicional, Luis de Parque Chacabuco, y me está mandando la foto que ahí vamos a compartir, de el Pupi, y este audio que acompaña la foto.
13: Hola, Dieguito, Dios te bendiga, me hiciste emocionar. Y bueno, el perro es el familiar que tenemos todos en nuestra casa, aquellos que tienen una mascota, ¿no? Y Dios nos demanda también que amemos a los animales. Es un espíritu adánico que tiene aquel que ama a los animales. Hay gente que quizá no los tiene, no los puede tener. Y es entendible, pero tenemos que cuidar a las mascotas. Es adoptado Pupi, y bueno, siempre que puedo lo llevo al parque, si es posible todos los días, para que él disfrute. Y decirle a los hermanos que protejan a las mascotas y que convivan con ellas como un familiar más.
0: Claro.
13: Y también que puedan orar por ellos,
0: ¿sí?
13: Que es fundamental.
0: Uh-huh.
13: Un gran abrazo.
0: Gracias.
13: Los quiero mucho y saludo a todos.
0: Un abrazo, Luis. Un abrazo. Claudia dice: buenos días, Diego. Bendiciones en este hermoso día que nos regaló Dios. Deleítate en el Señor y Él te concederá los deseos de tu corazón. Salmo 37:4. Pedro dice: Dieguito, ¿cuánto hay para aprender de nuestras mascotas? A reflexionar, hermano. Soy Pepo de Mataderos. Abrazo enorme para todos. Y te paso una foto de mi hijo perruno. Ahí lo vamos a compartir. Hermoso. Mirá qué lindo que es. Ahí estoy compartiéndolo en el canal de YouTube. Para todos aquellos que nos están viendo, pueden dejar un me gusta. Ahí le estoy pasando a Máximo las fotos. Y yo ya lo estamos compartiendo. Un pitbull precioso que tiene unos ojos lindísimos. Ahí lo estoy compartiendo. Les comparto también, dice mi compañero de cuatro patas, se llama Lobo, tiene 2 años, fue rescatado. Ahí vamos en orden, así lo podemos ver todo en el momento. Ahí está salvando las fotos que me mandó Pedro. Pepo de Mataderos.
14: No me dijiste cómo se llama tu perrito, tu hijo perruno. Ahí está, durmiendo en la cama como corresponde. El pitbull, mirá lo que es. Y ahí está con un sombrero al estilo Rocky. Y ahí mirando a cámara. Hermosísimo. Y tenemos también a su compañero Lobo, el compañero de José, que nos mandó la foto acá de Lobo. Impresionante. A ver qué dice. Tiene 2 años. Fue rescatado de la calle cuando tenía 4 meses de vida. Lo adoptamos por medio de una asociación que rescata animales de la calle. Me llamo José Muñoz. Saludos y bendiciones, dice. Mirá lo que es ese perrote hermoso. Tiene como la cara de un chow chow, el cuerpo de un ovejero, un aire a boyero de Berna. Impresionante. ¿Querés verlo? Ahí está, mirá. Este. Hermoso. Hermoso. Estamos en vivo aquí en Radio Ama. Amigos, hoy pintó mostrar a nuestros perros. Y ahí lo estamos haciendo. Felipe me manda Marcela. Marcela me manda Felipe. Este canichín. Que ahí está levantando la patita. Como pidiendo algo. Seguramente estaba comiendo una galletita o alguna cosita, Marcela. Mafalda. Felipe. Ah, son dos. Yo pensé que era el mismo. Mafalda es la primera. A ver. Ahí lo estamos compartiendo. Esa es Mafalda. Ahí lo vamos a ver. Y Felipe. Ok.
15: Felipe es el amigo de Mafalda.
14: Claro, pero le puso así. A la perrita le puso Mafalda y al perrito le puso Felipe. Ahí está. Mafalda entonces. Ese es Felipe. Ese es Felipe. Y Mafalda es esta señora que está acá ya sobre el sillón. Un sillón al estilo Julio Iglesias. Para aquellos que reconocen los discos de Julio, se acordarán de que él estaba en la tapa de un disco en un sillón parecido.
15: Me olvidé de vivir. Claro.
14: Claro. Ahí está escribiendo nuestro amigo José Muñoz, nos está escribiendo algo
15: ¿Qué
14: más.
15: ¿Qué dice José Muñoz?
14: ¿Qué dice José Muñoz? Comunicate, dale. A ver aquellos que están en YouTube si están escribiendo. Alejandra Galiti dice, feliz día soleado para todos, bendiciones.
15: Yo quiero que venga acá al piso, Alejandra.
14: Tenés
15: Galiti.
14: Que venir, griega querida.
15: Quería contar su historia como actriz, sí. Su vocación.
14: Sí, está estudiando, bueno, oratoria y locución con nosotros los sábados.
15: Qué bueno, que venga. A ver
14: con Graciela Garzón Larrañaga.
15: Larrañaga.
14: También.
15: Garzón, que hace las oratorias.
14: Y vamos a estar el 31 de octubre con Alejandra Galiti haciendo... Cha-Cha-Cha 3.0.
15: Mirá, vos. Así que ahí en el Gran
14: Rivadavia.
15: Gran Rivadavia.
14: Ayer tuvimos reunión, una primera reunión de elenco. Ahí estuvimos armando algunas cosas. Y mañana nos juntamos.
15: ¿Quiénes van a estar en el elenco?
14: Están Flavio González, está nuestro amigo Lito Ming, está Alfredo Casero, obviamente. Va a estar un amigo nuestro en común, Berta, que no sé si se enteró. Porque me acaban de informar ahí que lo van a invitar.
15: Pobre Berta, no
14: sí,
15: nada.
14: Sí, sí. Bueno, Alejandra Galitis, obviamente. Va a estar Leo Raff también.
15: Ah, mira vos,
14: que acompaña. Leo Raff, que acompaña siempre.
15: Estuvo cuando yo fui al teatro acá.
14: Estuvo, claro que sí.
15: Sí, sí.
14: Pero bueno, ahora está siendo viralizados junto a Lo Pilato. En la tele y también va a estar con nosotros.
15: Es un lugar grande, el Gran Rivadavia.
14: Sí, es grande. Hola, Dieguito, hermano querido, ¿cómo estás? Que tengas un día bendecido, dice Omar Castaño. Gracias, Omar. Néstor Yerbasi dice, bendiciones a mi amigo.
15: Néstor, mira, Néstor Yerbasi
14: sí.
15: Prometió venir hace no sé cuánto.
14: Bueno, dice, un saludo a mi amigo Jorge Torres. Muy pronto me gustaría verlos, dice.
15: Sí, bueno, pero no viene.
14: Y bueno, que venga, que se ponga. ¿Quién más? A ver, José Muñoz me estaba escribiendo. Me dice, Diego y Jorge, el lobo tiene la lengua morada como los Chow Chow. Rasgos de Rottweiler y ovejero alemán. Gracias por compartir la foto, dice. ¿Viste que no le erré con lo de Chow Chow?
15: No.
14: Marcela, a ver.
15: Yo tengo que buscar a alguien que hable de perros, porque vos sabes mucho de las razas, yo no sé nada.
14: Sí, a ver qué dice Marcela. Hola.
16: Ahí te puse mamá e hijo, mamá de madre 12 años e hijo. Y hijo de 10. No, Felipe es todo llorando, acordate que en las grabaciones que te mando,
14: sí, está
16: él me gruñe porque quiere toda, él acapara que todo le tengo que dar bola a él, solo a él y nada más que a él.
14: Claro.
16: Y la madre solo quiere jugar, te trae los osos, las medias, cualquier cosa te trae, ella es re juguetona, pero él no, él yo.

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5: Felipe, música y risa. El astro máximo de la carcajada, Luis Andrini. Quien da prodigiosa vida al personaje inolvidable e irreemplazable que es Felipe, a quien acompaña en un desfile de humanos y felices personajes que nacen de la pluma risueña de Miguel Coronato Paz. Nos divierten y se divierten las voces y la gracia de Antonio Carrizo, Nelly Frono, Mangacha Gutiérrez, Juan Carlos de Zeta y Juan Laborde. Y dan ritmo y colorido musical al show la presencia de rutilantes y estrellas de figuras que ya voy a tener el gusto de presentarles. En esta hora de risa y música también la pasan muy bien Lito Kelkla, encontrando y desencontrando la música, y Roberto Prince en el sonomontaje. Todos bajo la dirección de Luis Andrín. Y ahora, en nuestra fiesta de risas, la música. Un nuevo favorito de ustedes, Nito More. Ya nos canta un tango de Mariano Mores y Espósito, Nuestra Verdad.
1: Estamos escuchando, Felipe, música y risas, este archivo sonoro digitalizado de la radio LU, Radio Azul. Esto era todo en vivo, interpretando al mítico personaje de sus películas, Felipe, que era un hombre bonachón, cándido, medio tartamudo y hombre de calle que no perdía la capacidad de asombro. Esto era un radioteatro en vivo, con una orquesta en vivo, obviamente, en donde cada uno iba siguiendo un guión escrito por el mismísimo Luis Andrini y dirigido por él. ¡Qué espectáculo, Jorgito!
6: Mira, me conmovés tanto, digo, con estas cosas que sacás, porque los nombres que dieron, sí. Yo no sé de qué año es esto, pero yo te puedo asegurar que Luis escribía el libreto con Miguel Coronato Paz.
1: Ajá.
6: Y ahí nombró a Nelly Prono, que era mi vecina, una gran actriz.
1: Sí.
6: Nombró a Mangacha Gutiérrez.
1: Sí.
6: Después trabajó con... Qué pareja rinsoberbia hacían por Radio del Mundo. Y Nito, lo conozco de chiquito, ¿te imaginás?
1: Nito Mores.
6: Pero Nito era un ser...
1: El hijo de Mariano era, ¿no?
6: ¿Sabés quién es la sobrina? Sí. A ver, sobrina nieta sería, Mariana Fabiani.
1: Claro, claro. ¿Era Mariano Mores o Nito el hijo acá?
6: Nito
1: era el hijo de Mariano Mores.
6: Exactamente.
1: O sea, lo sobrevivió el padre.
6: Muchos años. Mariano, claro. Un ser adorable, un genio.
1: Sí, sí.
6: Me acuerdo que mis hijas iban al colegio católico y las monjas, porque yo era amigo de Cholulo, metido, de Mariano Mores, y yo decía, que aprendan Cuartito Azul. No, las cosas que pasarían en ese cuartito.
1: Pero gran músico.
6: Era su Cuartito Azul, era la primera, que era el soltero que él tenía, que es verdad, en Caballito era.
1: Mirá.
6: Acá debe estar la placa.
1: Ahí terminó la canción y viene la actuación, seguro, a ver.
6: No, maravilloso, con Antonio Carrizo.
1: A ver. Esto es un archivo, ¿eh? Lo que el cine nos dejó, se llama el canal de YouTube. A ver qué pasa.
5: Y ahora sí nos preparamos para reír, porque aquí llega Felipe.
1: ¿Cuánta gente? Estaban ahí, ¿no?
6: Estaba vivo, Radio El Mundo era.
7: Yo le mandé en accidente, tará, la la la la. ¡Ay, yo morí! ¡Ay, yo morí!
6: Dios libre y guarde.
7: ¡Qué lástima! Qué lástima que esta canción no tenga una letra más estúpida.
8: ¿Por qué?
7: Porque a palabra necia, oídos sordos, y nos evitaríamos de oírlo.
8: Felipe,
9: que me tenés de hacer un favor.
7: Imposible, ando más cortado que un kilo de jamón.
9: No es de plata.
7: Ah, entonces pedirle más, que para eso estamos los amigos, ¿no es cierto? ¿Qué querés?
9: Quiero que me dé permiso para salir más temprano.
7: ¿Por qué?
9: Porque mi hermana la casada tuvo otro nene.
7: ¿Y vos qué tenés que hacer? ¿Lo tenés que bañar?
9: No, pero quiero verlo. Después de todo, es humano, me parece, ¿no?
7: Claro, pero sé humano después de las horas de trabajo. Cansa, fatiga.
9: Está bien, prepotente ahí.
7: ¡Cámela ahí! ahí, está bien. Va a ver al nene ahí. Si quiere ver el nene, que haga como yo, que fui antes de venir al negocio.
10: Así que usted fue a ver al nene de la hermana de Carpincho, Felipe.
7: Sí, fue a llevarle un regalito. Un par de escarpines.
10: Perdóneme la pregunta, ¿no?
7: Dígalo.
10: ¿Y qué es? ¿Nene o nena?
7: Vea, no sabría decirle, porque cuando lo vi no lo habían vestido todavía.
10: ¿Cómo? Momentito. ¿Cómo? ¿Cómo puede ser? ¿No lo habían vestido y usted entonces no vio si era nene o nena? ¿Cómo?
7: Sí, no vi porque, como no tenía ropita rosa ni celeste, no sabía.
10: ¡Felipe!
7: ¿Qué va a hacer?
11: Ay, Felipe, llegó tarde. Es que no encontraba nada.
7: Sin embargo, se vino con todo.
11: Es que no encontraba nada para tomar. ¿Entiende? No,
7: ¿eh?
11: Que no encontraba nada para tomar.
7: Ah, me hubiera hablado a mí y le hubiera llevado una botella de grapa.
11: Ay, Mara, no se burle, que estoy tan nerviosa que no sé si voy o vengo.
7: Eso no tiene importancia, porque usted está tan bien cuando va como cuando viene. Como
11: Dios
7: cuando viene
11: mío.
7: A mano, se lo digo.
11: Ay, qué gracioso.
1: Oh. Iban pasando, ¿no? Un actor, otro.
6: Claro, y lo tremendo que yo te digo a vos, sí, que eran actores que tenían que trabajar. O sea,
1: claro.
6: Cuando yo hago la comparación, esta radio especial retro que haces vos, estaban los chicos acá mirando de la escuela, entonces era difícil, además ensayaba. Y viste esa risa tan fuerte que está, porque Luis, cada Luis quería esa risa, lo motivaba, la señora esa tenía que ir. Yo no estaba ahí desaclaro.
1: No.
6: De verdad lo digo.
1: Okay.
6: Pues es que Luis, ayer cuando habló Enrique Casero, Alfredo Casero.
1: Alfredo Casero.
6: Cuando habló el miel lunes, y contó de Sandro, qué lindo lo que dijo, porque Luis Andrini también era así, no es como ahora hay determinados actores agresivos.
1: Claro.
6: Es decir, eran seres maravillosos, ¿no? Tocados por la varita del arte.
1: Claro. Bueno, hermosísimo.
6: Un poquito más, no hay poquitito.
1: ¿Querés un poquito más?
6: A ver,
1: bueno,
6: a ver.
1: Vamos a escuchar
6: Felipe
1: un poco más.
6: Felipe era un personaje divino.
1: ¿Qué era? ¿Era como el dueño de la fábrica? ¿Qué era?
6: No sé qué era. Y con un sombrerito.
1: Sí.
6: Él decía, y la frase de él siempre era de lo de Dios que dijo recién.
1: Sí, a ver. Ahí sigue. A ver qué pasa. Esto era todo en vivo, ¿eh? Así que.
6: Claro.
7: Carpines.
1: Espera,
7: Felipe.
12: Che, Felipe, esto es pavoroso, hay que irse.
7: ¿Qué te pasa?
12: Que me tenés también que pagar un vale por 400 pesos.
7: ¿Por qué?
12: Porque mi vieja se agarró una gripe de una semana y tengo que pagar esa cuenta de la farmacia, es pavoroso.
7: ¿400 pesos de farmacia? ¿Por una gripe? ¿Pero se da cuenta, Carrizo?
10: ¿De qué, Felipe?
7: ¿Pero cómo de qué? ¿Cómo de qué? De lo que los tiempos han cambiado de una manera que ya no se puede ni enfermarse uno. Pero que en los tiempos de ahora, después tienen el coraje de hablar del progreso. 400 pesos de farmacia por una gripe de una semana, cuando antes por esa misma plata uno podía estar enfermo un año entero.
6: Era el chiste con remate, digo.
1: Claro.
6: La gente lo amaba, Luis.
1: Sí.
6: Él ya se copió un poco de vos y yo,
1: sí,
6: de Cantinflas.
1: Ah, ok.
6: Claro,
1: ¿Cantinflas hacía también en radio o solo en televisión?
6: No, hacía mucha película.
1: Bien. Bueno, le digo a todos nuestros amigos oyentes que seguimos orando por Pelusa Suero.
6: Sí, hoy lo voy a llamar.
1: Por favor.
6: Pero vos sabés una cosa, sí, lo que pasó con Sandrini.
1: Porque Pelusa también trabajó en esta época de la,
6: sí,
1: televisión. Y hacía jingles.
6: De
1: y
6: todo.
1: Por eso.
6: Pero me estaba acordando de algo. Vos fíjate que la última película de Luis, que dirigió ¿cómo se llama? Enrique Carreras.
1: Sí.
6: No, perdón, Palito Ortega.
1: Sí.
6: Entonces Palito logró reunir a Nini Marshall, a Luis Andrini, trabajaba él,
1: claro.
6: Libertad Lamarque. Y ¿sabés qué pasó? Una cosa curiosa, porque no estaba bien Luis de salud. Y vos sabés que estaban así, bueno, estaban hablando, hacían así. Llegó la última escena, vos podés creer que firma la última escena, yo no recuerdo el nombre de la película, y se quedó una muerte. Mira. Terminó su frase.
1: Wow.
6: Habían pasado 5 minutos y partió a la presencia de Dios Luis Andrini.
1: Wow.
6: Que tenía la esposa, que era Malvina Pastor. Te cuento un poco,
1: sí,
6: a las hermanas cuando vengo los sábados. Estaba casado con Malvina Pastorino, una actriz maravillosa. Pero el gran amor de él y de ellos era Tita Merelo.
1: Mirá.
6: Claro, dejó a Tita.
1: Eso se ve un poco en la obra de teatro que hizo Tita. que hizo, perdón, Nacha Guevara de
13: Tita. Ah, no sabía.
1: Claro, habla de eso, ahora de la relación y el amor que tenía con Luis.
13: Claro, porque Nacha fue muy amiga de Tita, se peleaban siempre.
1: Mirá.
13: Pero Tita te contaba todo.
1: Claro.
13: La última visita que yo hice a la Fundación Favaloro,
1: sí,
13: porque estaba ahí, este Favaloro dio un lugar a Tita. Uh-huh. La primera, fui una vez con Cacho Castaña.
1: Mirá.
13: Y ella me dijo, ay, no lo traigas de plomo más, pobre
1: no.
13: Cacho. Pobre, porque estaba mal, de mal humor ese día. Y fui yo otro día, que fue la despedida de mi querida Ana Laura Merelo, así se llamaba, Ana Laura Merelo. Y me acuerdo la despedida, ¿no? Que decían después no lo mismo. Ella, en mi primer, el primer nombre que yo hice de Hola Susana, fue ¿Quién es Ana?
1: Y era ella.
13: Tardó 2 meses, la gente no adivinaba.
1: Claro.
13: Así que la que ganó, ganó mucha plata.
1: Bien, Mabel, mensaje de voz. Hola, Mabel.
14: Hola, hola, amigo Diego.
1: ¿Cómo andás?
14: Dios te bendiga.
15: Hola, Mabel.
14: Qué buena la palabra que trajo el hermano. A mí también me dijo el Señor desde ayer que me esfuerce porque sea valiente. Siempre me lo dice igual. Porque viste que yo desde el 22 estuve con gripe y muy fuerte. Pero bueno, hoy ya me toca trabajar, así que...
1: Gloria a Dios.
14: Hay que cumplir con Dios como Dios cumple conmigo.
1: Amén.
14: Dios te bendiga, Diego.
1: Un beso.
14: Te guarde en todos tus caminos.
1: Amén.
14: Y que la luz del Señor y su gran amor te llene de su gracia y de su amor todos los días.
1: Gracias.
14: Que Dios te bendiga y a la audiencia y a Jorge que le siga fortaleciendo.
1: Amén.
14: Con ese carácter, siempre viene con un buen día.
1: Gracias, gracias Mabel, un abrazo gigante. Bueno, te recuerdo que este viernes a las 3 de la tarde va a ser la reunión de adultos mayores, así que si querés acercarte, Eva Perón 1040 en el Auditorio Rafael Hayat, si me confirmás que venís, yo confirmo que voy. Claudia González.
16: Hola chicos, hola. Buen día hermanos.
1: Hola.
16: Bueno, qué lindo, qué lindo, qué hermosos recuerdos, la verdad. Escuchar eso, no sé, me emociona, me transporta. Cuando yo era chica y en mi casa lo escuchaba, mi mamá, mi abuela. Y después, ahora que lo nombraron a Cantinfla, Cantinfla era un fenómeno. Nosotros con mi marido lo veíamos, nos vimos todas las películas como 10 veces.
1: Claro.
16: Porque lo pasaban en una época... En un canal, no me acuerdo si en la televisión pública, en el
13: 11,
16: no me acuerdo. Pasaba, no sé si 1 o 2 veces por semana las películas de él y como hacen ahora, ponele con El Zorro, ¿no? Y bueno, mi marido también era fanatiquísimo del Zorro. Todos los días, a las 12 del mediodía, se sentaba a mirarlo, tremendo. Pero bueno, lo de Cantinfla era mortal, nos matábamos de risa, era otro fenómeno. Gracias, gracias por este lindo momento, como todos los momentos que nos hacen vivir ustedes, todas las mañanas. Y me alegro mucho que esté Jorgito.
1: Qué bueno, gracias, muchas gracias. Discurso de Cantinflas, a ver, el discurso histórico de Cantinflas. A ver cómo dice... Ya que estamos con el recuerdo. Espera. No reproduce. A ver, espera. A ver qué dice la burocracia. Hay un hombre mirando un montón de biblioratos, que es Cantinflas. Saca uno, lo abre, lo lleva. Decididamente sube por unas escaleras.
17: Señorita, por favor, llevo más de media hora esperando aquí.
1: Hay una recepción como si fuera un lugar municipal. Entra Cantinflas con el bibliorato y se dirige decididamente a un escritorio.
17: Aquí tiene el expediente 74-108-222. Yo pedí el 74 diagonal 118 número 122. Pues mi nuevo jefe, el joven Espíndola Junior, me dio este. Usted siempre tiene excusas para todo, siempre. No, no, amiguito, nunca le eche la culpa a los demás. Si yo nunca le echo la culpa a nadie. ¿Qué pasa aquí? Lo que pasa, licenciado, es que... Lo de siempre, licenciado, lo de siempre. Este hombre que nunca se fija en lo que hace, me trajo este expediente equivocado. Ay, cómo será usted de calumnioso y hablador y bochornoso. Mire, señor Melgarejo, le suplico que ponga más cuidado en su trabajo.
1: El jefe que lo está retando es el actor que hacía de Jaimito el cartero.
17: Últimamente anda usted como sonámbulo.
15: Señor licenciado, yo no soy sonámbulo. Lo que pasa que el alcalino ya me trae entre ojos, como quien dice que le caigo mal. Y eso no está bien, porque la culpa no fue mía.
17: Oh, tiene usted razón, señor Melgarejo. Le suplico que me perdone. Toda la culpa íntegramente es mía.
15: Así me gusta, hasta que lo reconoció. Y es más, hay cosas que pasan aquí que también la culpa es de usted. No me lo desniegue.
17: Está usted faltando al respeto a un superior. Y no me vaya a venir ahora con la frasecita de el ministro y yo, porque ahora no le va a servir de nada. Recuerde que puedo despedirlo inmediatamente.
15: Ah, pero no le voy a dar ese gusto, licenciado. No, desde este momento reciba usted mi renuncia irrevocable. ¿Me oyó? Irrevocable.
17: ¡Aceptada! ¡Lárguese!
15: Ah, no, tampoco así de lárguese. No, deje desahogarme. Si tengo algunas palabras que decirles aquí a todos mis excompañeros.
1: A ver.
15: Sí, señor. Ustedes tienen un concepto muy equivocado de lo que es la burocracia.
1: Lo están rodeando todos sus compañeros.
15: ¿Saben de dónde proviene esa palabrita? Buró del francés. Bureau, que en español quiere decir escritorio. Y cracia, del griego kratos, que significa poder. En otras palabras, es decir, ustedes ejercen el poder desde los escritorios. Pero no toda la culpa es de ustedes. No, si ustedes son buenas gentes, la culpa más bien es de sus superiores, de jefes como usted y de muchos como usted, que son aves de paso, que no han sabido inculcar en los empleados públicos el verdadero sentido de la burocracia y la responsabilidad que ésta encierra. Porque las fallas en la administración,
13: ¿viste?,
15: frenan el desarrollo, el progreso, la democracia.
13: ¡Qué verdad!
15: ¿Y saben lo que es democracia? El poder del pueblo por el pueblo. Y aunque ustedes también son pueblo, se olvidan de los que están allá afuera, de los que esperan, de los que hacen colas como estos, que también son pueblo. Y que ellos dependen de ustedes, pero ustedes también dependen de ellos, porque ellos al pagar sus impuestos, sus contribuciones, están pagando los sueldos de todos ustedes, sus vacaciones, sus servicios médicos y sus jubilaciones. En otras palabras, todos necesitamos de todos. Vivimos en un mundo agresivo, en un mundo angustioso, en un mundo donde nadie creemos en nadie. Hemos perdido hasta nuestra propia fe. ¿Por qué les estoy hablando? Si a lo mejor ni me entienden, estoy predicando en el desierto. De manera que ya me voy. Licenciado, me voy. No me corren. ¿Y saben una cosa? Los voy a extrañar. De manera que, adiós, mis excompañeras y excompañeros de trabajo, si a esto se le puede llamar trabajo.
1: Impresionante. Impresionante. La burocracia de Cantinflas. Una escena de...
13: maravillosa.
1: Esa película, maravillosa, maravillosa, y además...
13: ¡qué verdad!
1: Como, vos fijate cómo dentro del humor también se puede poner un mensaje. Intentamos hacerlo.
13: Sí, te cuento porque lo conocí, vino a la Argentina, Sábado de la Bondad.
1: ¡Qué lindo!
13: Sí. Genia.
1: Saludo para todos, chicos. Soy nuevo oyente. Hace 15 días los tengo todas las mañanas en la radio del auto. Trabajando cada día para todos y buena victoria en el día de hoy, dice nuestro amigo Nicolás Alejandro González. Jolly García dice, buen día, Diego. Bendiciones para toda la hermosa audiencia. Omar Castaño dice, Dieguito, hermano querido, que tengas un día bendecido. Claro que sí. Mabel, mensaje de voz.
18: Hola, sí, Diego, voy.
1: ¿Vas?
18: Así que vení.
1: Vale.
18: Así estamos todos.
1: Dale. Listo.
14: Ojalá que sea un lindo día como hoy.
1: Va a ser un lindo día en el nombre de Jesús. Lore dice, buen día, Diego. Qué lindo lo que están pasando por la radio. Mis artistas favoritos, las películas de Cantinflas, las veo una por fin de semana, dice. Es humor sano que hoy lastimosamente no se ve mucho. Bendiciones para todos. Amén. Cayo, mensaje de voz.
18: Querido, bendiciones.
1: ¿Cómo andas?
18: Hermano, acá laburando por la zona de Devoto con mi motito tranqui. Justo me enganché a la radio. Estaba escuchando justo en las últimas partes al personaje de Cantinflas.
1: Sí.
18: Definitivamente Cantinflas era peronista como buena gente de bien. Fin. Muy bueno el programa, Diego.
1: Un abrazo, hermano. Tenía un sentido común, podríamos decir. Sentido común. No lo politicemos, pero... Es un discurso que dio en esa película que precisamente es algo real, es algo que pasa.
19: Agradecido por cada día que me vuelves.
1: 11 28 86

0: Gabriela dice que extraña a Ricardo.
1: Mira, no tiene que extrañarme porque yo estoy siempre. Yo estoy siempre aquí.
2: Bueno, bueno. Posiblemente esto que voy a decir, que no he pensado tampoco, posiblemente sea lo más serio que he dicho en toda la noche. Hace 3 días se cumplieron 2 meses de algo que nadie esperaba en Venezuela, y eso hizo no solamente temblar la tierra, sino temblar a todos los que habitamos en ella, porque nada está asegurado. Hace apenas 15, poco menos, sucedió algo parecido en Colombia, y me he estado preguntando durante todas estas semanas que han pasado cuáles son los pendientes que tengo. ¿Por qué me lo pregunto? Porque esa gente que quedó atrapada muy probablemente no tuvo la oportunidad de resolver sus pendientes. Pero lo peor del caso, porque si Dios permite, ellos están ahora viviendo allá arriba con el Señor, pero los que quedaron no tuvieron tiempo de repente de resolver sus pendientes con los que se fueron. Sí. Es muy posible que todos los que quedaron a lo largo de todas estas semanas hayan estado pensando, y pensar que no le dije te amo, pensar que esa mañana se fue, pensar que yo no llegué a casa a tiempo, hubiera estado con él, hubiéramos quedado ahí juntos, lo hubiera preferido. Se fue y me quedé solo. No tuve tiempo de abrazar a mi madre ni de decirle nuevamente cuánto la amaba. No tuve tiempo de pedirle perdón a mi hermano por lo que le había dicho la otra vez en la cena aquella que tuvimos en casa. Fui insolente con él. Lo tenía pendiente y no lo resolví. No tuve tiempo de mirarla a los ojos y decirle cuánto la amaba. De estrecharla en mis brazos y decirle te amo, mi amor. Eres lo más importante que ha sucedido en mi vida. No tuve chance de abrazar a mis niñitos. Me quedé solo. Yo estoy seguro que todos los que estamos aquí tenemos un pendiente. Por lo menos un pendiente tenemos. Resuélvelo, amigo. Resuélvelo, amiga. Porque no sabemos qué puede pasar mañana. Yo tengo un pendiente. Mañana, después que me despierte, agarrar el avión para correr a encontrarme con mi amada para decirle cuánto la amo y cuánto significa para mí cumplir 37 años de casado con ella. No dejes nada pendiente porque... Y no me digas que no tienes pendientes porque no te creo. Pide perdón, perdona, abraza, besa, mira, observa.

Si de veras se le habló y enseñó de Jesús sobre la verdad que está en él, con respecto a la vida que antes llevaban, se les enseñó que debían quitarse el ropaje de la vieja naturaleza, la cual está corrompida por los deseos engañosos. Tenemos que ser renovados en la actitud de su mente y ponerse el ropaje de la nueva naturaleza, creada a imagen de Dios, en verdadera justicia y santidad.

0: palabras contribuyan a la necesaria edificación y sea de bendición para quienes escuchan. No agravien al Espíritu Santo de Dios con el que fueron sellados para el día de la redención. Abandonen toda amargura, ira, enojo, gritos y calumnia y toda forma de malicia. Más bien sean bondadosos, compasivos unos con otros. Perdónense mutuamente, así como Dios los perdonó a ustedes en Cristo.
1: Gracias, Ricardo.
0: Gracias a ti, hermano, por este programa.
1: Efesios 4, del 20 en adelante, leía Ricardo. Nos vamos
0: como tú quieras.
1: Gracias, Elcita.
0: Gracias.

0: Señor, te damos las gracias por este día, gracias por poder hacer este programa, por la libertad que nos das para poder dejar que vos vayas modificando, cambiando, haciendo lo que quieras cada día. Te pido que bendigas a cada persona que está escuchando, a cada lugar donde llega la radio, Señor, tu presencia llegue, que cambie la atmósfera. Bendigo la vida de nuestro productor, Jorge Torres, la vida de nuestro pastor, Osvaldo Carníbal, toda su familia. Gracias, Señor, por toda la gente que colabora en este programa. Gracias por la vida de Máximo Amador. Gracias por la vida de Graciela Garzón, la Rañaga. Todo lo que aporta, todo el conocimiento, el amor. Gracias, Señor, porque nos sostenés todos los días. Gracias por los chicos de la escuela cristiana que vienen a colaborar. Y gracias por la oportunidad de poder estar vivos. Te pido que a cada persona que está escuchando, Señor, puedas abrazar en este momento a aquellos que están pasando por sufrimiento, por dolor, por necesidad, que vos suplas toda necesidad, Señor, en el nombre poderoso de Jesús. Los que están trabajando, Señor, escuchando la radio, puedan ver que vos estás, que vean tu mano, Señor, obrar, que puedan pagar todo lo que tienen que pagar y les sobre y les abunde, Señor, en su vida los recursos para poder estar tranquilos. Siempre, Señor, te vamos a agradecer. Gloria a Dios. Amén y amén. Nos vamos. Últimos mensajes.
1: 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Bajo un cielo triste y gris.
0: Mensaje de Noemí, rapidito. Hola.
2: Buen día, Diego. Muchísimas bendiciones. Quería pedirte la oración, que esa, la alabanza que dice: no me digas hasta luego, porque nos volveremos a encontrar allí, en el cielo, en los brazos del Señor. Perdí a mi cuñado. No, perdí a mi yerno, que era tan bueno. No lo digo porque esté muerto. Era bueno. Era una persona que nunca estaba enojada, que siempre se reía, que tenía algo especial.
0: Un abrazo, Noemí.
2: Por favor, te lo pido, Diego.
0: No lo puedo poner ahora porque ya estamos terminando. Ya estamos terminando, pero mañana lo voy a poner. Mañana lo voy a compartir. Me llegó tarde tu mensaje ya, pero mañana lo compartimos y lo grabás. Último mensajito,
3: gracias,
0: Claudia.
3: Gracias, gracias. Me encantó, me aterriza como siempre. ¿Cómo se llama? ¿O cómo puedo buscar este capítulo? Perdón. Y no sé dónde dijo la hermana que lo veía una vez por semana, dónde lo estará viendo.
0: Netflix. Sí.
3: Hay un capítulo donde él le toca declarar en un juicio y es un plato porque mira de reojo a una de las personas, dice: fulanita, que no la nombro, pero la miro, o algo así, ¿no? Y todos se matan de risa. Así que bueno, gracias, chicos, muchas gracias.
0: Un abrazo. Qué bendición escucharlos, dice Marta Graciela Massa. Siempre tengo puesta la radio. Gracias, Marta. Un abrazo gigante. Si Dios quiere, nos encontramos mañana. La producción de este programa a cargo del Señor, sin lugar a dudas, de Osvaldo Carníbal y del señor Jorge Torres.
1: soy tu amigo.
0: Máximo Amador en los controles.

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decisión de su vida, traer a su casa la presencia de Dios, porque cuando la presencia de Dios entra a un lugar, lo seco tiene.

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Muy buenos días, amigos, y bienvenidos a este espacio donde cada mañana nos encontramos en el aire de Radio AMA, FM 92.3, en este espacio que hemos encontrado especialmente para cada uno de ustedes. Hemos preparado un contenido especial que es la palabra del día, un momento para hacer una pausa, dejar por un instante las preocupaciones de lado y permitir que una palabra de esperanza llegue a nuestro corazón. Cada día vamos a compartir un pensamiento basado en la palabra de Dios y luego vamos a detenernos en un breve devocional para reflexionar juntos y descubrir cómo esa palabra puede acompañarnos en nuestra vida cotidiana. Porque a veces necesitamos una respuesta, otras veces una palabra de ánimo y muchas veces simplemente recordar que no estamos solos. Así que donde quiera que estés, prepara tu corazón, abre tus oídos y dispónete a recibir este nuevo día con fe y esperanza. Te doy la bienvenida a la palabra del día. El pensamiento de hoy dice un solo camino. Hay un refrán popular que dice que todos los caminos llevan a Roma. Esto quiere decir que hay muchas vías a través de las cuales se puede obtener un mismo resultado. Puedes ir a Roma tomando un avión desde España, Venezuela o Argentina. Puedes llegar a Roma en auto desde Suiza, Francia o Croacia, sea por avión o barco o por auto. Tal vez por cualquier otro medio de transporte, tarde o temprano, llegarás a Roma, eso dicen. Hay personas que aplican esto a Dios y dicen que todos los caminos llevan a Dios. Sin embargo, la Biblia es muy clara. Jesús es el único camino al Padre. Es solo a través de Jesús que somos salvos. Jesús es el camino a Dios y por medio de Él somos perdonados de todo lo malo que hemos hecho. Romanos 6:23 dice, porque la paga del pecado es muerte, mientras que la dádiva de Dios es vida eterna en Cristo Jesús, nuestro Señor. Jesús es el regalo que Dios nos ha dado y en Él tenemos vida. Sin Jesús, el destino eterno de la humanidad sería muerte eterna. Pero Dios, en su infinito amor, envió a Jesús al mundo para que por medio de Él seamos salvos. Todo el que acepta a Jesús como Señor y Salvador puede vivir libre del temor al castigo eterno y a vivir separado de Dios. Es gracias al sacrificio de Jesús en la cruz que podemos tener acceso al Padre y tener la seguridad de que estaremos con Él por la eternidad. Si ya has recibido a Jesús en tu vida, toma un momento para darle las gracias por abrirte el camino al Padre y darte la seguridad de la vida eterna. Ya recibiste el mejor regalo. Pero si todavía no recibiste a Jesús en tu corazón, podés hacerlo ahora mismo. Él está esperándote con brazos abiertos, deseoso de tenerte como hijo por la eternidad. No lo rechaces. Él es el único camino a Dios. Hermoso el pensamiento de hoy, ¿verdad? Un solo camino. El único camino es el que nos lleva a Dios. Si todavía no recibiste a Jesús en tu corazón, lo puedes hacer ahora mismo porque te está esperando con los brazos abiertos. Hacemos una pausa. Quédate con nosotros y luego el devocional.

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El devocional de hoy dice Vida Nueva en Cristo. Y cita 2 Corintios 5:17 que dice, de modo que si alguno está en Cristo, nueva criatura es. Las cosas viejas pasaron, he aquí, todas son hechas nuevas. La vida en Cristo está marcada por la transformación. Cuando aceptamos a Jesús como nuestro Salvador, no solo cambiamos nuestro comportamiento, sino que somos renovados por dentro y por fuera. Él borra nuestros pecados pasados y nos concede una nueva identidad como hijos e hijas de Dios. Este cambio no es superficial, sino profundo, obra del Espíritu Santo en nuestros corazones. Vivir la nueva vida en Cristo significa dejar atrás viejos hábitos, culpas y miedos que antes nos aprisionaban. El pecado ya no tiene dominio sobre nosotros, ya que hemos sido liberados por el sacrificio de Jesús en la cruz. Ahora caminamos nuestra nueva vida guiados por la gracia y sostenidos por el amor del Padre. Esta nueva vida nos llama a un propósito mayor, reflejar la luz de Cristo en el mundo. Nuestro lenguaje, actitudes y elecciones deben dar testimonio de la transformación que Dios ha obrado en nosotros. No es un viaje sin desafíos, pero está lleno de esperanza, porque sabemos que Él comenzó en vosotros la buena obra, la perfeccionará hasta el día de Jesucristo, lo dice Filipenses 1:6. Si todavía no has experimentado este cambio, debes saber que Jesús está con los brazos abiertos, listo para darte un nuevo comienzo. Él promete consuelo a los cansados, perdona a los arrepentidos y paz a los afligidos. En Cristo todo se renueva. Acepta esa invitación y descubrí en Él gozo de una vida plena y eterna. Experimenta hoy la transformación que solo Jesús puede dar. Sé transformado con Jesús. ¿Qué tenés que hacer? Rendite al Señor. Confesa tus pecados, acepta a Jesús como tu Salvador, permitiéndole transformar tu corazón. Renova tu mente, medita diariamente en la palabra de Dios, alineando tus pensamientos con su voluntad. Practica la fe en Dios, viví en obediencia, mostrando amor por los demás y confiando en Dios en todas las situaciones. Rendite al Señor, confesa tus pecados y acéptalo como tu Salvador. Medita en su palabra diariamente y alinea tus pensamientos con su voluntad y practica la fe en Dios. Hay que vivir en obediencia, mostrando amor por los demás. Ahora te invito a orar. Señor Jesús, te doy gracias por darme una nueva vida. Te doy gracias por este día y por todas las bendiciones que pones frente a nosotros, Señor. Te pido que transformes mi corazón, que renueves mi mente y que guíes mis pasos según tu voluntad. Que me ayudes a dejar atrás el pasado y vivir en obediencia y amor. Te pido que fortalezcas mi fe, que uses mi vida para tu gloria, Señor. También te doy las gracias por tu fuerza y por tu presencia en mi vida. Te pido que renueves mi fe diariamente, que guíes mis pasos con tu sabiduría y traigas a mi vida personas que me acerquen a ti y me apoyen. Que me ayudes a encontrar paz, valentía y esperanza, Padre. Hoy y siempre. Gracias de nuevo, todo esto te lo pido y agradezco en el nombre de tu Hijo Jesucristo. Amén y amén. Gracias Diego Rivas en la operación técnica y musicalización. Yo soy Lili Barani. Deseo que tengan una excelente jornada, bendecida y en victoria. Y nos volvemos a encontrar mañana con una nueva Palabra del Día.

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0: 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Bienvenidos amigos, ¿cómo andan? Aquí comienza On Demand, Tu Amigo Fiel. Una nueva jornada. ¿Cómo andan? Hola, Alcita.
1: Hola, nene.
0: Qué correcta que sos. Si yo te digo algo más, por ejemplo, qué lindo que estés acá.
1: Qué alegría que estés vos también.
0: Bueno, está bien. Hola, Beba.
2: Hola, chicos. ¿Cómo andan?
0: Bien, contentísimos, felices, alegres. Eugenio.
3: Así es, papá. Aguante Boquita.
0: Siempre, siempre aguante Boquita. Él lo dice, yo lo apoyo.
2: Claro.
0: Y quiero saludar a quien está diciendo, y claro, que ha vuelto de un viaje, se fue, sí, tuvo un viaje a una isla lejana y volvió. Así que quiero agradecerle a Dios por la presencia de Graciela Garzón, la Larrañaga.
2: ¡Qué emoción!
0: Bienvenida, Grace.
2: Gracias, Dieguito.
0: Qué lujo tenerte acá. ¿Cómo andás?
2: Ay, sí, está bien, porque con todo lo que

0: Es sol de cara.
1: Es un...
0: ¡Ay, estoy en cámara!
1: Ahí estás en cámara. Mirá, sí, sí. No tenemos operador. No. Vino la primavera. Es verdad, pero sí. Vino el 21 de septiembre, o sea, por más que no parezca, ya estamos en primavera.
0: Pero sigamos la creando.
1: Seguimos gracias, generando. Seguimos generando la primavera. Qué rico. Trajo unos pétalos perfumados. ¿Qué perfume tienen? Porque es muy rico.
0: Ay, es un poquito pecaminoso el perfume, pero lo voy a decir igual. Sí. Es Onyx de Cher.
1: Mirá.
0: Cher es un símbolo un poco... Pero como artista es muy interesante.
1: Claro, claro. Onyx.
0: Sí, porque yo soy así, ¿qué crees que le ponga?
1: No.
0: Colonia 555, coreana.
1: No, obviamente. No.
0: Chorrito.
1: ¿Cómo se llama el que te gusta a vos, el cita? Heno de Pravia. No se usa más el heno de Pravia. Sí, ¿se sigue usando?
0: No sé si se usa, pero tengo una anécdota fabulosa. Una de mis queridas amigas, la que me regaló la entrada para ver el primer recital de Sandro en Corrientes, que sí. Después hizo 40 sin parar.
1: ¿Estuviste en esa serie de recitales?
0: Por supuesto.
1: Yo me hubiese encantado ir.
0: Yo llevé el sutién en la cartera, pero después sí. Lo miré y dije, este tira un poco más.
1: No. Claro, claro.
0: Entonces no lo tiré, sí. Bien. Fui al primero muchos artistas. Me acuerdo que alcancé a ver en persona, el que más me impactó, que me acuerdo, porque fue un símbolo para los locutores, Pipo Mancera.
1: Ajá.
0: Y había también un montón de artistas.
1: ¿Que hizo como una especie de festival?
0: No, llenó el ópera de bote a bote, okay. Y era su primer recital, y fue hermoso, y no, todo, aparte yo dije, mi amiga me invitó, y yo fui con mi amiga, o sea, mi amiga pagó la entrada, que era wow. Y bueno, y fuimos, y había tantos periodistas, porque era la vuelta de Sandro y en un recital.
1: Ah.
0: Y yo dije, si me agarra un micrófono, me tengo que decir algo coherente.
1: Claro.
0: Porque yo había ido discreta.
1: Ah, sí, me imagino. Ese día se te ocurrió ir discreta.
0: Más que nunca.
1: Sí.
0: Y se me acerca un notero, no me acuerdo el nombre, pero me acuerdo que era de Canal 9.
1: Sí.
0: Y me dice, ¿a usted le gusta Sandro? Por eso vino al recital.
1: No, me acabo de perder. En realidad estaba yendo para...
0: Me sentí re mal.
1: ¿Por qué?
0: Porque yo no quería hacer papelón.
1: Pero...
0: Y le contesté, ¡ay, sí, lo amo!
1: Ah,
0: Sandro,
1: bueno, menos mal que no querías.
0: Me salió la fan de adentro y bueno, dije eso. Te quiero decir una cosa para saludarte especialmente, que ayer me conmovió mucho tu oración cuando agradeciste la libertad que tenemos, que después te lo voy a contar porque fui a una película que trata sobre la libertad del ejercicio de la radiodifusión y quedé
1: uy, mirá,
0: conmovida. Y Neuteme sed abud es en checoslovaco.
1: Ajá.
0: Y quiere decir no nos moveremos de aquí. Y entonces asocié con esto, que una vez Beto Casella, bueno, lo tengo muy amigo de Pablo, Pablo, mi hijo, el artista plástico, le preguntó a ¿cómo se llama? La Mecha, espérate que decíamos la Mecha, Mechita...
1: ¿Ortiz?
0: No, Mecha, la periodista cordobesa, rubia, ahora se me acuerda. Mercedes Ninzi.
1: Ah.
0: Yo la quiero mucho, Mercedes. Y le dijo Beto, y vos que estuviste en peligro y te pisaron la cabeza y te lastimaron, y cuando estás en Comodoro, se me ocurre pensar, ¿cómo te gustaría morir? Y ella dijo, en la calle, haciendo una nota.
1: Mirá.
0: Entonces, entre lo que vos dijiste, yo dedico mucho tiempo a meditar en Cristo, ¿no? Y me vino este pensamiento. Neuteme sed azud. Sí, si un día parto, me gustaría que sea frente a un micrófono.
1: No partas, mejor.
0: Mejor no
1: mejor
0: parto.
1: No. Mejor
0: pero
1: no
0: a veces hay que estar preparado, porque yo vi que algunos cristianos por ahí tienen un poquito de temor de ese momento.
1: Sí, sí.
0: No lo ven como una liberación. Pero bueno, Neuteme sed azud. Y bueno, voy a estudiar checoslovaco porque me pareció re lindo.
1: ¿Te gustó
0: el
1: checoslovaco?
0: Muy fácil.
1: Mirá
0: muy
1: que ves. ¿En me serio? Encantó. Muy fácil.
0: Y cuando eres una base de alemán, y el alemán está compuesto por el inglés y el alemán y checoslovaco.
1: Ok.
0: Sí. ¿Querés reírte una cosita y a te ver. Dejo en libertad porque es tu presentación y
1: es todo
0: tuyo? Le digo a Pablo un día. Pablo, le digo, me parece que pierdo el inglés. Y Pablo me dijo, porque no sé, haría mucho tiempo que no hablaba en inglés.
1: Sí.
0: Y Pablo me dijo, lo que pasa es que estás consumiendo muchas películas inglesas, porque me gusta más a mí el acento del inglés que no del norteamericano.
1: Okay.
0: Entonces traté de concentrarme, qué sé yo, y Pablo no me decía nada, no me decía nada, y como a los 10 minutos me dijo, te voy a decir una cosa, no estoy hablando de mí, porque todo lo que tenemos de dones es de Dios, hemos sido repartidos, y todos, yo soy de las que creen que todos tenemos todo, pero lo que pasa es que no los ejercemos, así que nada mío, no es nada mío. Me dice Pablo, qué interesante. Me dice, pero no me hablaste en inglés. Dice, hace como 5 minutos que me estás hablando en francés. Ese es el problema de los que tenemos muchos idiomas en la cabeza.
1: Okay.
0: Se nos agarra, como bien dice Diego Rivas, la licuadora.
1: Sí.
0: Te digo, ¿qué es la licuadora? Y te sale que por ahí metes una palabrita así en otro idioma. Pero cuando te gusta, es como que no lo sentís. Y ayer que fui a ver una película checoslovaca, me enamoré de la película, del idioma, todo, pero después les cuento.
1: Era
0: te quiero, amigo, te extrañé un
1: montón. ¿Era un festival?
0: Sí, sí, era la apertura de el Festival de Cine de la Comunidad Europea.
1: Ajá.
0: Y se estrenó con una película checoslovaca que se llama Gritos de Libertad, que es la historia de una radio que le salvó la vida al pueblo checo cuando fue la invasión de los rusos, que estaban, son de izquierda, socialistas, pero había una pseudo, una buena democracia socialista, si se puede usar el término, y con la radio, no voy a spoilear nada, se unieron para salvar al pueblo. Y esa frase Temur Abak es de la locutora cuando ya saben que están rodeados de soldados y qué sé yo, bueno. No voy a contar más qué pasó, pero el hecho de que fue maravilloso y no sabía que era la primera función. Me invitó una amiga, es gratis.
1: Ah, mira qué bueno.
0: Son 20 películas.
1: Sí. Pero debe anotarse para que no se agoten las entradas. Me imagino que debe ser como el festival.
0: No, porque se dan 3 lugares en simultáneo.
1: Ah, mira.
0: Se da el Centro Recoleta, que no lo recomiendo.
1: Ajá.
0: Porque tiene unos problemas de incomodidad que si no te compenetras. Es difícil, que a mí me gusta el cine europeo, pero si no te gusta. Hay un alto porcentaje, esto me lo contó mi amiga que es secretaria de esa institución, que vive en mi edificio, y me dijo, el problema que tenemos en Recoleta es que en la mitad la gente se levanta y se va. Después, maravilloso, en la Alianza Francesa es una fiesta y demás. Y yo fui a los amigos del Museo de Bellas Artes, que se entra por el lado de Figueroa Alcorta y la puerta está justo frente a la Facultad de Abogacía. Y no, es sin límite, pero igual había un vernissage, así que comí unos sanguchitos
1: de miga
0: y cositas. Beber no, porque era alcohol y otra bebida que tiene mucho azúcar. O sea, ya bien prepuesta. Y nos sentamos y ¿sabes quién estaba? Que te manda saludos.
1: ¿Quién?
0: Estaba el embajador de la Comunidad Europea.
2: ¿De dónde me volvió a conocer?
0: ¿Eh?
2: ¿De dónde lo conoce que le manda saludos?
0: Oh, este es un chico. Bueno, y, no, él pasó al frente y dijo, es un honor, una Alemania para la Comunidad Europea, presentado esta película checoslovaca. On demand, saludos, arriba. Y después pasó la embajadora de Checoslovaquia y habló, y después vimos una película que duró 2 horas y media. ¿Viste cuando 2 horas y media y no la sentís?
1: Ah,
0: no,
1: bueno,
0: se te ocurre
1: menos
0: ir
1: mal.
0: Al baño.
1: Menos mal.
0: Nada.
1: A mí me ha pasado en el cine francés que me dormía mucho y ahora es un poquito más ágil. Pero
0: sí,
1: tenían,
0: cambió mucho.
1: Tenían ese estilo así medio soporífero.
0: Pero maravilloso. Y ese grito de libertad es de la vida real. Porque trata que en Checoslovaquia, no es para espolear, hubo algo en medio de todas las guerras de los países Alemania, Polonia, Hungría, Checoslovaquia, cuando los rusos empezaron a invadir para los tomarlos. Entonces se llama lo que se llama la primavera de Checoslovaquia, en el año 68, que hubo un presidente socialista pero muy democrático y quiso salvar y frenar el avance de Rusia, y se llama la primavera, o sea, en medio de tanto socialismo y que quería entrar el comunismo, le regaló al país este presidente, que ahora me acuerdo, porque me sale Ceausescu, pero Ceausescu era el ruso, ya me va a salir. Le regaló 8 meses de paz y libertad. Y fue hermoso y por eso se llama históricamente, viste, como está el Mayo Francés o tantos otros movimientos, los del Apartheid, este, se llama la primavera de Checoslovaquia. Ya el nombre, romanticismo total. Así que fue muy lindo. Y saber que los locutores salvaron un país. ¡Ah!
1: ¡Qué lindo!
0: Yo andaba con ganas de colgarme un cartel. Yo soy locutora, yo soy locutora.
1: Mira, yo me acuerdo una cosa que te... No, esto viene a colación de lo que veníamos hablando del inglés. Me acuerdo que en un barcito, una pizzería que está ahí sobre Santa Fe, las mujeres que van a tomar el té se juntaban a charlar en inglés. Entonces muchas veces yo, cuando estaba viviendo por ahí por el centro, en la calle Perón y Libertad, en una de las tantas lugares donde viví, me iba hasta Santa Fe a tomar el té o a comer una pizza, y me encontraba con este grupo de señoras que vos decías, ¿de dónde vendrán? No, se juntaban a practicar su inglés. Así que te recomiendo eso. Si quieren ir con el cita...
2: Yo no me meto en el coso de la
0: inglés
2: porque no... No,
0: te
2: no,
0: pago
2: yo,
0: el té, te pago
2: yo voy
0: el
2: a comer,
0: té.
2: Pero de hablar en inglés no me pidan, chicos, porque me da vergüenza.
1: Ah, ¿sabés?
2: Un poquito, pero me da vergüenza.
1: Bueno, pero estas mujeres se juntaban ahí a tomar el té y charlaban sin parar. Pertuti.
0: Ah, sí,
1: en Pertuti, ahí sobre Santa Fe. La cuestión es que ellas no hablaban una palabra en castellano. Lo único que hacían, que te dabas cuenta que eran argentinas, era pedirle al mozo en castellano. Pero entre ellas charlaban todo en inglés, absolutamente todo. Así que es una buena práctica esa, decir, bueno, mira, el día que vamos a tomar el té, ninguna habla el idioma. Todas practicamos, listo. Entonces es una forma de mantenerlo fresco.
0: Se te olvida, y aparte como el castellano argentino se te mezcla, o sea, el lenguaje, viste que es vivo y dinámico, y aparecen palabras nuevas a cada rato, y si no lo hablas y no te enterás por otra, que hay ciertos modismos, te podés ir quedando. Por las dudas que estén, no voy a hacer la poesía, es Santa Fe y Riobán, en la esquina estaba Vieca, al lado está la librería de Teneo, y enfrente está donde yo compré mis pilchitas, Cuesta Blanca.
1: Ah, bueno.
0: No, pero tiene un outlet en el tercer piso, lo mío es todo de outlet.
1: Todo de outlet.
0: Pero no se lo contemos a nadie.
1: Allí donde va Graciela a tomar el té y a charlar inglés. Un día vamos a cantar este tema juntos.

0: Estamos escuchando la versión de Luis Miguel de La Mentira. Y vos te podés comunicar en vivo porque estamos aquí en Radio AMA. ¿A qué número el cita?
1: 11-28-86-03-01.
0: Decir un poquito más lento, por favor, Grace, porque la gente no puede tomar nota si no.
2: Sí, cómo no. 11-28-86-03-01.

0: chicos.
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2: Muchísimas gracias al doctor René Cascallares por la provisión que nos hace. 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Y nosotros tenemos la posibilidad, como Grace, de tener el rostro lozano, más que Verónica, inclusive, ¿o no?
3: Sí, así es, así es.
2: Sí, sí, sí. Ella,
3: es cierto.
2: Ella le mejora todo lo que es la parte de los pómulos, de la frente y también la piel de todo su cuerpo.
3: Y vos viste lo que es.
2: Es
3: la
2: una
3: mujer
2: maravilla.
3: De Cascallares es sí. Algo también
2: sí.
3: Maravilloso.
2: Parece de porcelana.
3: Sí.
2: Sí, es lo que me dice siempre. Cada vez que me ve, me dice, mirá lo que es la piel de mi mujer. Es de porcelana, es una muñeca, literalmente.
3: Sí, como dijo Augusto, nuestro alumno, cuando yo lo escuché y le canta a la mujer, yo también lloro.
2: ¿Te emocionaste?
3: Sí.
2: Bueno, hoy vengo con este tema en la mente. Con el tema de alegrarnos. Alégrense. Alégrense. Me gustaría que me digan a nuestro teléfono, que te lo repite Graciela,
3: 11-28-86-0-301.
2: Si se alegran, ¿de qué? ¿De qué se alegran? Por favor, que me digan hoy de qué se alegran. Porque hay veces que uno se olvida de las cosas que son para alegrarse, ¿no?
3: Así
2: como
3: es.
2: Esto que hablábamos ayer, de tener la libertad de poder hacer este programa, de recién poder cantar un bolero sin ningún problema. Todas las posibilidades que tenemos hoy y de las cuales nos alegramos. Hoy vamos a tener un programa muy lindo porque tenemos la presencia de gente de la Universidad Evangélica que van a venir a contarnos un poco de todos los cursos y las carreras que se están dando acá. Así que estoy feliz de eso. Después vamos a charlar con el doctor Luis Vicat por un tema que no es menor, el hecho de las estafas online. Y también
3: tremendo.
2: De los engaños, digamos, el enemigo no descansa un segundo. Tenemos que saber que siempre hay que estar atento. Dios nos dé la sabiduría para saber darnos cuenta en el momento en el que tenemos algún peligro cerca. Como por ejemplo, ahora que me acaban de enviar un mensaje del edificio donde yo estoy, como para desconcentrarme, que dice, hay un... ¿cómo es que dice acá? Me dicen que viene de Metrogas por una orden de corte en el edificio. Entonces, primero, no se le puede abrir la puerta a nadie en los edificios cuando vienen diciendo que van a... Si no avisan con una carta o si no avisa de la administración que va a suceder un hecho así, no le tienen que abrir la puerta a nadie, es lo que le puse
3: a
2: yo.
3: Nadie.
2: Entonces... Además, la cabina de gas está fuera del edificio, así que no tendrían por qué entrar al edificio.
3: Mirá.
2: Entonces, estar atentos a lo que puede pasar, digamos, con esto, ¿no? Te tocan timbre, te dicen, no, venimos a verificar la luz, qué sé yo. No, siempre que se encargue la administración o que hablar directamente con la empresa. Y si la empresa te dice, sí, va a ir y se llama Carlos Gorostiza. Listo. Carlos Gorostiza, mostrame el documento. Ok, bueno. Pero todo con esa previa información. Ahora, con el tema de las estafas online, hay una noticia que a mí me dio mucha tristeza, que la verdad me parece terrible. Y bueno, no es por ser esta persona, ¿no?, que es Jorge Martínez, sino que le puede pasar a cualquiera, ¿no? Dice que sufrió una estafa, dos estafas por internet, me robaron los ahorros de toda la vida, dice. El artista aseguró que fue engañado en una plataforma de compras que no era tal. Contó que perdió los ahorros después de sufrir dos estafas virtuales con pocos días de diferencia. En uno de los episodios, los delincuentes se comunicaron con él y se presentaron como representantes de una plataforma de compras internacional, aunque aclaró que no busca responsabilizar a la plataforma porque cree que pudieron utilizar su identidad e imagen de forma fraudulenta. Bueno, le hicieron, le mandaron, a ver, el diálogo con Sergio Lapehue, esto fue, explicó que todo comenzó luego de realizar compras por internet. Tras recibir los productos, una persona se comunicó con él para informarle que había sido elegido como cliente de la semana y que iba a recibir un depósito de 500,000 pesos. Ya, viste la famosa frase, cuando la limosna es grande...
3: Hasta el santo desconfía.
2: Claro, convencido de que se trataba de una gestión vinculada a la empresa, el actor entregó datos de su cuenta bancaria. Oh. Error, error, ahí se prenden todas las alarmas. Horas más tarde, un representante de su banco lo contactó para preguntarle si había solicitado dos préstamos. Uno por 1,700,000 pesos y otro por 863,000. Le dije que no había pedido nada. A los 10 minutos me llamaron y me dijeron que ya habían parado los dos créditos. Los delincuentes no solo tramitaron préstamos a su nombre, sino que también retiraron los fondos que tenía depositados. Me sacaron los ahorros, dice. Según detalló, el dinero de los préstamos se pudo cancelar, aunque el resto de sus fondos desapareció de las cuentas. Tiene el nombre, el DNI, la acreditación, pero la dirección figura en una villa de Córdoba sin calle ni número, dice. No quiero involucrar a la plataforma... porque ellos no tienen nada que ver, pero a lo mejor sacaron el logo y lo pusieron en otra página, dice. Bueno, esto puede ser tranquilamente, porque vos sabés que clonar una página hoy por hoy es muy fácil. Claro. La gente, hay veces que a mí me pasa, que yo, por ejemplo, estuve queriendo dar de baja el servicio de internet porque me parecía una barbaridad lo que me estaban cobrando, y me metí para ver los precios de otras páginas, de otras empresas, y cuando ingresás, las primeras páginas que te aparecen son fraudulentas.
3: Ay,
2: cuando vos pones en Google, no sé, por ejemplo, una de celular, y te aparecen dos que no son las oficiales, pero que son de revendedores o son gente que quiere hacer estafa. Cuando vos seguís bajando, encontrás la verdadera. Pero eso está muy, muy fácil para los delincuentes, porque lo que hacen es crear una página, la suben, pagan el posicionamiento en Google, porque esto se paga para que aparezca primero tu página, y la gente entra, le da clic a lo primero que aparece. Entonces ahí te sacan todos los datos y después pasa todo esto de que te clonan el celular y todas las cosas que hacen, ¿no? Porque claro, uno va siguiendo los pasos que te indica la supuesta página oficial y resulta que están estafando. Entonces, a estar atentos a todo esto. Amigos, si les ha pasado, ese es otro de los temas por el cual quiero que se comuniquen. ¿A qué número?
3: Al 11-28-86-0-301. Me acordaba de Silvio Soldán, que sí. Tiene una frase que todo el mundo la dice, cuánta maldad, querido, cuánta claro. maldad.
2: No, tenemos que saber que el enemigo no descansa nunca y dice que está como león rugiente buscando a quien devorar. Bueno, eso es así, es una fija. Uno puede estar muy tranquilo, con su alma y en paz, pero hay veces que bajamos la guardia, y cuando bajás la guardia, cuando dejás de pedirle sabiduría al Señor, de orar, de estar conectado con Él, te puede pasar que te sobrepase la situación y te ocurra una cosa así. Lo que le pasó a Jorge Martínez, la verdad que es muy tremendo, triste. Porque claro, le robaron como $20,000 que tenía él guardados, dice... le cambiaron el número de clave, bueno, le hicieron un montón de cosas y al final terminó teniendo 1,400 nada más. Bueno, es triste porque también sabemos la situación por la que él ha pasado, estuvo en la casa del teatro, no tenía dónde vivir y bueno, son situaciones que le pueden pasar a cualquiera. Así que vamos a hablar con Luis Vicat al respecto. Tenemos mensajes, ya ha escrito Ana María, dice buen día, bendecido jueves para todos. Carlos Molina dice buen día, Diego, hoy viendo desde el trabajo de mañana. Ya di me gusta, bueno, él lo hizo, háganlo ustedes también, aprieten ahí el dedito, el me gusta.
3: Porfa.
2: Por favor, así el algoritmo se activa y podemos llegar a más personas. Mira, Sole dice, saludos, profes queridos, bendecido mes de octubre para todos. Es cierto, comenzó octubre, che, pío, pa. Siempre en primavera, hay felicidad. ¿Se podría decir que esta semana comenzó la primavera oficialmente? Digo, subió la temperatura, estamos... ¿No? Porque antes veníamos con unos fríos. Igual hoy hacía un frío... Ahí está, pío.
3: Florecieron los jacarandá, tan típicos de Buenos Aires, que hasta figuran en la guía de turismo del gobierno de la ciudad de Buenos Aires. Sí. Ayer vi en el informativo una toma panorámica, que no veo informativo, aclaro, no sí. vean, pero a veces haciendo zapping pasás por el río, pero me quedé porque todos los jacarandas están con el lila y violeta, todo florecidas, las sí. avenidas, todo. Qué hermosa que es Buenos Aires.
2: La verdad que sí. Ahora, hay un tema acá con el jacarandá.
3: Ay, no me digas.
2: No.
3: ¿Vas a estornudar?
2: No. María Elena Walsh, ¿no? Y su canción, famosa. La conocemos todos.
3: Sí. ¿Qué pasó?
2: Bueno, no, que quiero que la escuchemos juntos y ver si coinciden en esto.
3: Yo creí que era de Palito Ortega.
2: No, es de ella. Es canción del jacarandá. Es de...
3: Al este y al oeste llueve y llueve.
2: Claro, a ver.
3: ¿Es de ella?
2: A ver.
3: Mira.
2: El disco se llama El País de No Me Acuerdo.
3: Sí.
2: María Elena Walsh. La letra, ¿no?

0: Ahí está. No es celeste, señora. Sí, es violácea. ¿O yo soy daltónico?
1: No, sí, es un lila violáceo más tirando a violáceo.
0: Entonces,
1: pero viste que dice, al este, al oeste, yo voy a llevar una flor y una flor celeste del jacarandá.
0: Pero estamos sacrificando la verdad.
1: No le rimaba.
0: Por eso, ¿estamos sacrificando la verdad por una rima?
1: Y parece.
0: Me parece una cosa muy irresponsable, muy irresponsable.
2: Una flor y otra flor celeste del jacarandá.
0: No es celeste, punto.
1: Censura.
0: Se acabó. Censura. Esta canción no la escucho nunca más.
1: No
0: nunca
1: la escuchemos
0: más.
1: Nunca
0: cada
1: más.
0: Vez que la pongo, la saco. A ver, mensaje. Rubén, esta canción no la escucho nunca más.
1: No
0: nunca
1: la escuchemos
0: más.
1: Nunca
0: cada
1: más.
0: Vez que la pongo, la saco. A ver, mensaje. Rubén, poneme He decidido de Luis Santiago. Dale, cómo no. A ver, Augusto Ramón nos dejó un mensaje de voz.
3: Buenos días, mis amigos.
0: ¿Cómo va?
3: ¿Cómo están? Dios los bendiga en este hermoso jueves. A pesar de que haya gente que se queja de la humedad, de la lluvia, todo.
4: No
3: se Dios
4: quejen,
3: renueva
4: chino.
3: Sus misericordias no se...
4: Amén.
3: Cada día.
0: Mm.
3: Y parte de esa misericordia es este programa.
0: Claro que
1: gracias,
0: sí.
1: Señor.
3: Y es tan bueno y tan perfecto Dios que los pone a Grace y a Diego.
0: Qué lindo.
3: A Elcita, a Elba, a Eugenio.
5: A su papá.
3: Y a todos los que los rodean ahí. Y el plus de Jorge.
0: Sí, señor.
3: Todo es un regalo de Dios. La verdad que creo que es parte de la misericordia que se renueva cada día.
0: Mm.
3: Poder contar con ustedes cada mañana de lunes a viernes.
0: Muchas gracias.
1: Gracias, amigo.
0: Claudio, mensaje de voz.
6: Hola, Dieguito. ¿Cómo estás? Buen día.
0: ¿Cómo andás?
6: Buen día, hermanos.
0: ¿Bien?
6: ¿Cómo les va?
0: Bien, ¿vos?
6: ¿Qué haces, Diego, querido? ¿Cómo andan? Bendiciones para todos, ¿eh? Que tengan un día fiel, paro de llover. Por suerte para mí también.
0: Llovinaba.
6: Una terracita y empecé ayer y bueno, llovió un poquito y ahora salió el sol para terminarla. Así que es importante.
0: Ok.
6: Para ciertas cosas exteriores es importante. Ahí te estaba escuchando lo que en tu edificio te llegó, que van a ir los de Metrogas. Mira, el otro día hablaba con una persona, yo que me dedico a la construcción, y les digo siempre, hay personas que se lo decimos muchas veces y no lo entienden. Digo, estoy juzgando sin saber, pero siempre pasa parecido. Cuando llega así Metrogas,

0: es porque llegó por una denuncia de alguna persona que tiene un problema en su casa con gas y llama a Metrogas. Entonces Metrogas lo que va a hacer, va a entrar y va a entrar a ver el departamento de ella, de esa persona, y aparte va a querer ver toda la sala de gas y va a empezar a revisar todo. Donde vea que hay algo mal, lo va a cortar. Pero siempre le digo lo mismo, llamen a un gasista matriculado cuando tengan algún tipo de inconvenientes de gas en su departamento, en su vivienda, porque si vienen Metrogas o en provincia Naturgy, vienen y empiezan a revisar todo, y donde encuentran una falencia, y a veces hasta según la decisión que toman, que la pueden tomar, cortar todo primero, cortar todo el gas de todo el edificio, y después empezar a ver dónde está el problema.
1: Sí.
0: Eso te lo digo porque esto se hace así porque es una normativa, no porque es verdad lo que vos decís, hay que tener cuidado porque puede entrar cualquiera, puede entrar a robar, eso es verdad, y te doy la razón en eso porque lo han hecho muchos. Somos de sur, están vestidos de sur, o de nor, y después los tipos son ladrones, es verdad. Pero esto de los cortes, ya escuché ya varios, varios casos, otra vez, que la gente llama a Metrogas, van, en cambio llama al gasista matriculado y después cortan todo.
1: Claro.
0: Y perjudica a un montón de gente.
1: Sí.
0: Porque ella tiene el problema. Pero lo tenés vos, entonces te llamó un gasista matriculado, no todo el edificio.
1: Claro.
0: Es es algo que te dejo para que. Porque estoy acostumbrado a esto por el tema de obras.
1: Claro.
0: Así que les mando un gran abrazo, Dieguito, que tengan un gran programa como siempre.
1: Un abrazo, gracias, Claudio. Exactamente, sí, cuando sucede una cosa así no hay que llamar a Metrogas, hay que verificar con un gasista y que te diga cuál es el problema. Vos llamás a Metrogas y la normativa es que ellos cortan todo y después vemos. Y hasta que te devuelven el gas es un problemón, así que ha pasado en muchos edificios en donde había alguna pérdida en la puerta o en el medidor. A veces pasa eso de la pérdida porque se quisieron robar el medidor. ¿Se acuerdan que hubo una época que todos
2: se
1: llevaban?
2: Sí, cierto.
1: Cuando le empezaron a poner rejas a los medidores de gas porque no sé si es que lo vendían por aluminio, por el peso o porque alguien compraba medidores, pero empezó a robarse eso, el aparatito que está ahí adentro del gabinete. Así que la gente le ponía rejas.
2: Y es bueno probar también, abrir y dejar y oler, porque si no está bien odorizado, que el gas tiene olor para que la gente
1: sepa. Para que se den cuenta, claro.
2: Para que se den cuenta.
1: Nos lo dijeron los bomberos cuando vinieron el otro día aquí.
2: Tienes razón, sí, claro. Sí.
1: Bueno, amigos, todo esto y mucho más en On Demand. Ya tengo gente de la universidad aquí que me está visitando, así que voy a ver de qué vamos a hablar. Comuníquense al 11 28 86 0301. 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

0: dónde se comunica la gente, Bebi?
1: 11-28-86-0301.
0: Excelente. Marcela dice, buenos días, casa de ella está Ramos Mejía, hermosa. Bien, Luis Eduardo nos dejó un mensaje de voz. Hola, Luis.
2: Bendecido jueves, Diego.
0: ¿Cómo andás?
2: Rivas, para vos y para toda la audiencia.
0: Gracias.
2: Y para Elcita y para Jorge y para el hijo de Elsa. Unas bendiciones muy grandes,
1: gracias,
2: para todos.
1: Gracias, mi amor, gracias.
2: Este, el programa de ayer fue fantástico.
0: Gracias.
2: Me tocaste el corazón. Con el tema de los caninos, en verdad.
0: Los perritos.
2: Me hiciste reflexionar muchísimo. En verdad, Sí, es una bendición muy grande. Tener a un canino al lado es como que ellos en verdad están cerca del Señor. Así que bueno, te mando un abrazo grande y muchas bendiciones para todos. Los quiero, los amo, porque todos los días están conmigo y yo con ustedes.
0: Gracias.
2: Es una bendición grande. Che, un abrazo.
0: Gracias, Luis. Un mensaje más.
2: Sí, ayer la semana pasada me tocó algo parecido con el telepeaje. Me llamaron del telepeaje.
0: Ajá.
2: Y un personaje me llamó por teléfono diciéndome de que toque la pantalla de mi propio teléfono junto con el de él. Toqué la pantalla para el Mercado Pago. Y después me dijo que ¿cómo sabía de que yo estaba en?
0: No, estafa.
2: El Banco Nación.
0: Estafa.
2: ¿Entendés? Entonces yo dije, no, hermano, ¿qué te pasa? Le digo, que Dios te bendiga, pero yo no voy a pasarte
0: estafa.
2: Otros datos. Si querés el Mercado Pago, porque necesito para el telepeaje, sí, perfecto, pero...
0: Estafa.
2: Te lo agradezco mucho. Agarré y corté. Eso es lo que hay que hacer directamente,
0: sí,
2: ¿no?
0: Sí.
2: No hay que dudar. No hay que dudar porque te pasan por encima cuando quieren.
0: Bueno,
2: bendiciones, Diego.
0: Un abrazo, hermano. Gracias. Ahí estaba Luis Eduardo dejándonos un mensajito al 11-28-86-0301 y a los que están escribiendo también a través del canal de YouTube, ya los leo, Vos sabés que la Universidad Evangélica tiene una página donde vos podés ingresar, que es uevangélica.edu.ar. Y me acaban de informar que hay un 50% de descuento en las matrículas. Sí, señor. Todo el mes de octubre, o sea, ya estamos en curso, celebrando para todos aquellos que quieran cursar el año que viene aquí en la Universidad Evangélica. Para eso la tengo a Anto, que vino a visitarnos aquí a la radio, que nos va a contar un poquito de las carreras, de las tecnicaturas y también los cursos y diplomaturas que hay en la Universidad Evangélica. Bienvenida, Anto.
3: Hola, ¿cómo están? Qué lindo estar acá.
0: Qué lindo poder contar con vos para que nos cuentes. Ella es asesora académica de la universidad y a mí me gusta mucho poder incentivar a las personas a que se animen, ¿no? A estudiar, a capacitarse, a sumar conocimiento y también aquellos que han ya comenzado estudios en otros lados, como la Universidad, el Instituto Bíblico del Río de la Plata, y quieren convalidar las materias, lo pueden hacer. Eso yo no lo sabía.
3: Bueno.
0: Entonces, viste, todo lo que ya invertiste, todo el tiempo que estuviste estudiando, no es tiempo en vano. Podés continuar acá.
3: Bueno, nunca es tiempo en vano, porque
0: claro.
3: De todo lo que uno estudia
0: totalmente
3: adquiere conocimiento.
0: Claro, pero vos decís, no, bueno, lo dejé a la mitad y ahora tengo que empezar de cero. No, todo eso se puede validar.
3: Sí, lo que nosotros tenemos con el IBRP, el Instituto Bíblico Río de la Plata, es para todos los que son graduados del tercer año o del cuarto año.
0: Bien.
3: Del bachillerato, creo que es el título que ellos tienen de teología. Pueden, con nosotros en la universidad, lo que hacemos es un examen para poder convalidar eso.
0: Claro.
3: Y aprobaste el examen, que todos lo aprueban, ¿eh? Tipo,
0: sí,
3: uno
0: sí.
3: Dice examen, uy, medio que no quiero.
0: Claro, por la palabra te asusta.
3: Claro, pero no, todos los que hicieron el examen, todos aprobaron.
0: Okay.
3: Y lo bueno de eso es que pasan al tercer año de la licenciatura.
0: Bien.
3: Entonces no hacen los 4 años, sino que hacen 2.
0: Excelente.
3: Entonces todo lo que estudiaste, como vos decías, no fue en vano, sino que podés hacerlo.
0: Claro.
3: Y pasa lo mismo con los que hacen el IB externo, los 8 años, o el IET, cuando finalizaron los 8 años también.
0: Ok.
3: El IB patagónico.
0: Estamos hablando de,
3: es el de Córdoba.
0: La licenciatura en teología.
3: Estamos hablando exactamente, claro, de la licenciatura en teología acá en la Universidad Evangélica. Mm. Y bueno, cuando sos graduado de estas instituciones, no de todas, sino que de estas, sí, puedes acceder a este examen de convalidar tus estudios teológicos.
0: Claro.
3: Y bueno, tenés la licenciatura en 2 años con ese método, con hermoso, esta convalidación.
0: Hermoso. Bueno, esto es en la, una de las carreras que hay aquí en la Universidad Evangélica, ¿no? Tenés la licenciatura en teología, la licenciatura, sí, en gestión de tecnología, sí, y la licenciatura en diseño y gestión de contenidos audiovisuales, para lo cual tenemos un equipazo para que la gente pueda directamente ya ejercer, ¿no? Hacer cositas, porque digo, no es lo mismo ir a estudiar teoría que teoría y práctica, y tener las cosas para practicar.
3: Exactamente. A mí me encanta, yo soy asesora, ¿no? Y tengo que vender, yo tengo que comunicar todas las carreras por, claro, igual. Pero si vos me decís, mi favorita,
0: sí,
3: audiovisuales.
0: Y sí.
3: Diseño y gestión de contenidos audiovisuales es mi favorita.
0: Lo que aparte ahora,
3: por teología y por gestión de tecnología.
0: Sí.
3: Pero el poder ver, ayer, por ejemplo, estaban los chicos de primer año con el profe en lo que es el hall de la universidad haciendo un corto. Tipo, ya tenían el guión,
4: qué hermoso,
3: tenían todo y son los chicos de primer año. Tipo, claro, no es que tenés que estar en cuarto, claro, para empezar a manejar las cámaras o todo el aparato que yo no conozco.
0: Sí, sí.
3: Sino no, que ya en primer año están haciendo proyectos,
4: qué bueno,
3: y los presentan. Entonces, eso es lo que tiene la universidad. Tenemos el estudio de grabación.
0: Claro.
3: Y lo que yo les digo a los chicos que vienen, te ponemos una cámara en mano y empieza a hacer.
0: Sí, además que todo el mundo ahora es generador de contenido, ¿no?
3: Sí.
0: Qué bueno está poder capacitarse, vos que haces contenidos audiovisuales, para que puedas ser productor, director, consultor de medios en cualquier institución, en cualquier empresa, ya sea pública, privada. Esta es la salida laboral que tiene, digamos, esta licenciatura en diseño y gestión de contenidos audiovisuales. Hoy por hoy no hay un lugar que no tenga un segmento que sea ese, el de poder difundir o el de manejar las redes.
3: Sí.
0: Si vos venís con un título que te habilita a poder trabajar de esto y que garantiza que ya tenés experiencia, porque vas a experimentar acá como loco, vas a tener con qué hacerlo, es un plus que realmente va a sumar. Y también tenés los cursos, ¿no? Porque a esa licenciatura, si vos le sumás además los cursos y diplomatura, por ejemplo, de IA generativa, digamos, inteligencia artificial generativa, vas a poder hacer videos de IA que también se pueden sumar a la difusión de cualquier trabajo en donde estés.
3: Sí, vas a poder utilizar la inteligencia artificial, vas a poder usarla, no te va a usar ella vos, ¿no?
0: Claro.
3: Vas a poder aprender
4: qué bueno.
3: A decir, bueno, quiero sacarle todo el jugo a esto, y más, bueno, justamente lo estábamos vinculando con esta carrera que tiene que ver con lo audiovisual. Entonces la IA generativa es justamente eso, aprender a que sea una herramienta,
0: sí,
3: y no tenerle tanto miedo a la inteligencia artificial.
0: Claro.
3: Porque no sé si les pasa, es como que está todos los días hay algo nuevo.
0: Sí.
3: Todos los días
0: y bueno, avanza
3: hay,
0: muy
3: hay una cosita nueva. Entonces es el aprender a que nos sirva a nosotros y no que no sea al revés.
0: Totalmente. Así es.
3: Así
0: eso
3: que sí. Yo te sumo uniendo también la carrera de audiovisuales.
0: Sí.
3: Hay justo unos cursos que estoy con mi machete,
0: sí,
3: que tienen un poquito de relación con la carrera, que si sos mayor de 18 podés escribirnos y te pasamos toda la info.
0: Bien.
3: Pero lo que es marketing deportivo.
0: Bien.
3: Y también un curso de realización audiovisual aplicada a eventos deportivos.
0: Mirá.
3: Estos salen de la diplomatura que empezó hace unos meses, de diplomatura audiovisual también, con respecto al deporte. Estos cursos salen de esa diplomatura, así que si llegaste tarde a la diplomatura puedes hacer estos cursos. Y tienen un poco que ver con, de nuevo, lo audiovisual y el deporte y el periodismo. Entonces, va un poco todo por esa gama.
0: Hoy está todo conectado, está todo totalmente conectado, y cualquier conocimiento que puedas adquirir va a sumarte como persona, o sea,
3: sí,
0: te va a sumar a vos para que puedas aplicarlo en el ámbito en el que estés. los cursos y diplomaturas que hay, bueno, son muchos. Tenés Principios para el Éxito, Comunicación Audiovisual y Marketing Deportivo, Publicidad Digital, mirá,
3: sí.
0: Gestión de Redes Sociales para Emprendedores. Bueno, hay un montonazo, acompañamiento terapéutico, community manager, introducción al diseño digital en inteligencia artificial.
3: Y la lista verdad, sigue.
0: Y sigue.
3: Y todos los meses hay un curso nuevo.
0: Claro. Así que primero...
3: Se renuevan todo el tiempo.
0: Te recomiendo que entres a uevangelica.edu.ar, que lo tengas ahí guardadito en los bookmarks, cosa sí. de que la página la vayas visitando y cada vez que hay una actualización te aparezca ahí el anuncio, porque se actualiza constantemente. Y la verdad que el clima que se vive en esta universidad es algo que yo quiero destacar, porque no pasa, no es una universidad que esté politizada, donde vos vayas a encontrar un grupo que diga, bueno, hoy no hay clases, hoy no, no, para nada. Acá lo que vas a encontrar es ganas de apoyarte para que vos puedas crecer como ser humano, que puedas adquirir conocimiento. Y se notan los chicos que se quedan, después de que termina clase, yo salgo de la radio tipo 3 de la tarde y veo que se quedan ahí charlando,
3: se quedan todos.
0: Tomando un café.
3: La clase terminó a las 12 sí. y se van a las 3.
0: Exacto.
3: La clase empieza a las 6 de la tarde y llegan a las 4.
0: Claro, bueno, esa es la idea, viste, que tienen tienen ganas de quedarse, tienen ganas de interactuar entre ellos, y eso no se da de casualidad, digamos. Hay un clima acorde y hay un acompañamiento también pastoral, lo cual le da un plus que no tiene ninguna universidad, ¿no?
3: Sí, bueno, esta semana justo estaba hablando con una mamá que estaban viendo esto de que se inscriba a la universidad y fue eso, fue el decir, tenemos los mismos valores y lo que yo le comentaba es, somos una universidad nueva, somos... No podemos compararlos con... voy a tirar la UBA, ¿no? O la Kennedy, perdón por tirar universidades.
0: Sí.

0: ¿Veis? No hay
1: Totalmente.
0: problema con eso. Es.
1: Ninguno está exento de que sucedan cosas en la vida y
0: No.
1: en ningún lado vas a tener el acompañamiento que podés tener acá de una persona que
0: Exactamente.
1: realmente se ocupe de tu persona, ¿no?
0: Exactamente.
1: No hay nadie que quede solo, o sea, no hay una persona que vos lo veas. No es meterse en la vida del otro, sino cuidar que esté bien, la
0: Exacto.
1: persona en general, digamos.
0: Exacto. Aparte del tener valores cristianos,
1: Sí.
0: se rompe con la teoría de Pigeon Rivière, uno de los máximos, viste, de la psicología pedagógica, que no puede haber chivo emisario, porque si no te sentís que en el grupo no tenés lugar, no tenés un espacio, y tampoco puede pasar, porque el role playing tiene una base, que es Cristo, los valores. Entonces el role playing, al ser todos con una base cristiana, o no, pero es contagioso. Si viene
1: Sí.
0: alguno que no, se va a contagiar de lo bueno. No, no hay
1: Sí.
0: malo para contagiar. A mí me parece fantástico porque también la universidad veo todo este sistema que ustedes dan es una ruptura de estructuras ancestral, ancestral. Y bueno, ¿quién lo hace? Ustedes, por supuesto, pero porque el fundamento es Cristo.
1: Hay idiomas también, ¿no, Anto?
0: Sí, tenemos los cursos de inglés.
1: Justo estábamos hablando hoy de mantener bien el inglés con Grace. Ahí nos vamos a juntar en un cafecito a
0: A
1: solamente hablar,
0: charlar.
1: a solo a charlar en inglés para
0: Ay, me
1: mantenerlo
0: sumo,
1: fluido.
0: yo me
1: Dale.
0: sumo. ¡Ay, qué bueno!
1: Sí,
0: Hagamos
1: sí, sí.
0: inglés, hagamos
1: Y
0: una radio en
1: entonces ahí sí
0: inglés.
1: puedo pedir lo que hablamos.
0: ¿Qué?
1: El
0: Los
1: submarino con
0: churros.
1: Chu.
0: Sí. Hagamos eso.
1: Inglés nivel principiante, nivel preintermedio y nivel intermedio y después ni
0: Sí.
1: inglés avanzado. Todo
0: Ah,
1: esto
0: y
1: en la
0: déjame
1: universidad.
0: decirte
1: Sí.
0: con respecto a inglés que este año empezamos con nuestra sede, que el curso de inglés,
1: Sí.
0: en nuestra sede en la Villa Olímpica.
1: Mirá.
0: Entonces, vamos a ir, estamos en crecimiento, esta es una universidad nueva que
1: Sí,
0: quiere
1: claro.
0: crecer, que se expande,
1: Sí.
0: y el curso de inglés se dicta tanto acá en nuestra sede de Caballito, en la central, como en la sede de Villa Olímpica, que si no me equivoco está cerca de Lugano, entonces si vos sos de la zona,
1: Muy
0: a lo mejor te
1: estratégico.
0: conviene ir allá.
1: Claro, está buenísimo. Los cursos son presenciales y online también. Podés hacer online, ¿no?
0: Sí, la mayoría de nuestros cursos son online a distancia con las clases en vivo, vos te conectás
1: Claro.
0: por medio del campus de la universidad, pero por ejemplo, este que es de inglés es presencial.
1: Bien, perfecto. Perfecto, para que lo tengas en cuenta, toda esta información está en la página uevangelica.edu.ar. Quiero destacar que durante todo el mes de octubre, si vos te anotás para cursar el año que viene, hay un 50% de descuento,
0: Exactamente.
1: 50% de descuento en la,
0: En la
1: en la
0: matrícula.
1: matrícula, lo cual está buenísimo. Vos ya vas planificando, aquellos que están en el secundario, como los chicos que nos estaban visitando y que entraron y ahora se fueron. Pero están visitando de las escuelas secundarias, porque ya vas pensando para el año que viene, decís, ah, ojo, acá tienen el estudio de streaming, tienen los cursos, bueno, vas viendo todo
0: Y
1: y
0: me quedo
1: si,
0: acá.
1: claro, si ya lo tenés decidido el año que viene a estudiar, bueno, qué mejor que aprovechar este 50%
0: Sí,
1: de descuento.
0: y perdón, me sumo en una
1: Sí.
0: cosita más, que es que las carreras de licenciatura en teología y la licenciatura en gestión de tecnología tienen la modalidad presencial sincrónica.
1: ¿Qué
0: Entonces,
1: sería
0: ¿qué sería
1: sincrónica?
0: sincrónica? Está muy buena pregunta. La presencial sincrónica es que vos estás desde cualquier parte del mundo,
1: Sí.
0: del país.
1: Sí.
0: Y también del exterior,
1: Sí.
0: y puedes conectarte en vivo a las clases.
1: Ah,
0: Así que vas
1: okay.
0: a poder cursar también,
1: Un día,
0: no
1: por
0: sé, estás
1: ejemplo,
0: en Perú o estás en Neuquén
1: o te
0: o.
1: pasa que un día no podés llegar a la universidad porque pasó algo y te tenés que quedar en tu casa. No sé, vino el plomero, bueno, curso desde hoy, curso desde casa.
0: Claro, entonces tenés esa posibilidad.
1: Qué bueno, me
0: Así que si
1: encantó.
0: vos estás, no sé, tirés Neuquén, Chubut,
1: Sí.
0: cualquier provincia, o Chile, Perú, Bolivia, Uruguay, estoy
1: Sí,
0: tirando los limítrofes,
1: sí, sí.
0: o España, no sé,
1: Sí,
0: desde donde
1: donde
0: vos
1: sea.
0: estés, podés cursar estas dos carreras por
1: Bien.
0: medio de esta modalidad sincrónica.
1: Muy bien.
0: Así que también tienen el 50% durante todo este mes.
1: Me encantó, me encantó. Todas esas posibilidades las tenés si te sumás a la Universidad Evangélica y no quiero, viste, no es falsa humildad, pero tenés una radio también para que puedas venir a visitar y puedas conocer cómo es una radio en el primer piso. Estamos acá, nosotros estamos en la Universidad Evangélica. Así que cuando vengas y te anotes, venite acá que queremos conocerte.
0: Sí.
1: ¿Qué te parece?
0: Así que bueno, en la página web está también nuestro,
2: el loguito de WhatsApp para poder hablar directamente con nosotras. Mi nombre es Antonella.
1: Haces un

0: clic, te atiende un bot ahí, sí. Después pasa
1: y
0: a hablar
1: después
0: con...
1: pasa a nosotras.
0: Está buenísimo.
2: Sí, sí, sí. Creo, Antonella, que es la buena noticia del día, porque ayer se dieron unos guarismos de la inflación y unas cosas del transporte. Es la noticia relacionada a economía del día, del mes. Vamos a decir, pues se pueden anotar en todo el... De, la todo gran el noticia. Ya. Es el momento, es el aquí y el ahora, es el ya. Porque sí, esto es maravilloso en un día como hoy. Bueno, es lo que Dios puso en el corazón de Osvaldo, y que tiene ese corazón especial, y la verdad que estamos agradecidos, agradecidos.
0: Sin sí, dudas. Bueno, Anto, gracias por tu visita.
1: No, por favor, muchísimas gracias por tenerme acá.
0: No te queremos retener más porque sabemos que hoy tenés un día atareado, hay visitas en la universidad, ahí están los chicos.
1: Ahora en cualquier momento te invaden.
0: No hay problema, no hay problema, para eso estamos acá. Gracias.
1: No, por favor.
3: Que no traen más que problemas.
0: Comunicate, estamos en vivo.

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0: Estamos en vivo aquí en Radio AMA 92.3 y tenemos visitas en nuestros estudios. Están haciendo el recorrido los chicos de la escuela William Morris, así que les quiero dar la bienvenida con este aplauso. Bienvenidos. Está Graciela Garzón Larrañaga en nuestros estudios y dos de las estudiantes que se animaron a hablar dijeron, nosotras, sí, sí. ¿Nombres?
8: Zoe Campos.
0: Zoe Campos.
8: ¿Y? Agustina Puidomani.
0: Y Agustina. Zoe y Agustina. Bueno, cuéntenme, ¿qué hicieron hasta ahora? ¿Recorrieron? ¿Fueron a los estudios de streaming, por ejemplo?
8: Ahora recién cuando llegamos, sí. Una chica nos dio el recorrido, conocimos la iglesia, muy linda, muy grande.
0: Bien.
8: Y nada, vinimos por acá. Estuvimos viendo las salas que estaban, las computadoras, todo bien. Muy moderno, re lindo.
0: Bien.
3: Chicas, yo les cuento una cosa, Elcita, soy... Yo les digo que cuando vayan a ver el estudio de streaming se van a quedar locas. Hermoso.
0: ¿A ustedes les gusta hacer streaming, por ejemplo, o hacen transmisiones en vivo por Instagram o algo así?
9: Y nosotras no, pero nos encanta hablar, nos encanta hacer estas cosas, por eso justo nos animamos. Entonces,
3: ay, qué
9: vamos
3: lindo,
9: a
3: les gusta hablar.
0: Ella es Beba, les presento a Beba.
9: Hola, Beba, un gusto.
3: ¿Cómo estás? Qué bueno, me gusta que sean sueltas, así que les guste hablar.
8: Sí, nos encanta. Justo a nosotras nos propusieron que somos los ideales para esto.
0: Bien, bien.
10: Los nombres las acompañan, porque claro. Agustina viene de un santo laborioso.
0: Ajá.
10: Y Zoe era hálito de vida, quiere decir que soy
8: llena de vida.
10: Sí, llena de vida.
0: Llena de vida.
10: Qué nombre hermoso, llena
3: Mirá
10: de vida.
3: Toda
10: amén,
3: la,
10: amén.
3: Toda
10: amén.
3: La información que tiene nuestra locutora. Por favor, un aplauso. Bueno,
10: sí, apláudanme que me hace bien.
0: Bueno, ¿qué les parece? ¿Es una posibilidad para que vengan a la Universidad Evangélica el año que viene? ¿Cómo la ven?
9: La verdad es un lugar muy lindo. Vi que tiene una tecnicatura, creo que eso, licenciatura en acompañamiento terapéutico. Y yo
0: ¿te gusta eso?
9: Estudiar eso, sí.
0: Ok. ¿Te llama la atención la psicología hace rato?
9: Y no? Yo ya estoy decidida por estudiar trabajo social, pero mirá. Veía como posibilidad de estudiar acompañamiento terapéutico también.
0: Qué bueno, qué bueno. ¿Y vos?
8: Yo ahora soy ingresante de la UBA, estoy adelantando unas materias para la carrera de fonobiología.
0: Bien.
8: Pero
0: bien.
8: Nada, yo soy creyente y nada, me interesó mucho la tecnicatura y la licenciatura en teología.
0: Bien, así bueno, recién estuvimos con Antonella acá que nos habló de que justo todo el mes de octubre hay un 50% en la matrícula. No quiero ser el que dé el empujón final, pero viste, te lo digo, te lo tiro así por abajo de la puerta.
10: Yo directamente como madre, díganle a sus padres que hay un 50% durante todo este mes, así que aprovechen.
0: Bueno, no, y otra cosa que destaco también y que me gusta muchísimo de la Universidad Evangélica es el clima que se genera. Y lo que pasa con los chicos cuando terminan de cursar, por ejemplo, terminan hoy la clase al mediodía, se quedan 2 horas más charlando, tomando café, tocando el piano, bueno, hay un montón de cosas que ya van a ver y van a conocer ahora cuando sigan el recorrido, pero los felicito por venir y por animarse a hablar también.
8: Muchas sí, gracias.
10: Para ustedes
8: gracias.
10: Eso. ¿Puedo preguntarle algo a las chicas?
0: Sí,
10: ustedes
0: obvio.
10: Vienen de la escuela William Morris.
8: Sí, uh-huh. Es un colegio evangélico.
10: ¿De los 3 sucursales en cuál están?
8: En la de La Boca.
10: En la de La Boca, Palermo y la otra, me falta una.
8: Creo que es en Zona Sur. Sí.
10: Zona Sur. Sí, sí. Y voy a tomar un examen.
0: ¡Oh, no!
8: No, paso.
10: ¿Y qué saben de William Morris? ¿Les hablan de William Morris? ¿Saben?
8: Sí, sí.
10: Bueno, cuenten, porque es lo más maravilloso que tenemos. Después de las maestras que trajo Sarmiento de Estados Unidos, que son maestras que eran, las eligió por ser maestras de escuelas dominical, el otro gran hombre que dio como la enseñanza con valores fue William Morris.
8: Sí.
10: ¿Qué saben de William
8: bueno,
10: Morris?
8: Bueno, resumido, él era inglés y cuando llegó acá vino un barco, se enamoró de Cecilia, que fue su esposa. Y juntos crearon escuelas en el barrio y nada, bueno, o sea, con lo que él tenía pusieron pizarrones, sillas y como que recolectaban a los niños del barrio que tenían ganas de aprender, de estudiar y nada, bueno, les garantizaban el futuro. Fue como uno de los primeros que les dio la posibilidad a los chicos de estudiar.
10: Y que se dio cuenta que aparte de estudiar que había que darles de comer.
8: Sí, también.
9: Sí, también.
10: Y así después empezó con una camita y otra camita. Amo a William Morris.
3: Y se parecía al muchacho a Cortés de los Lelutier también. Se parecía a William Morris.
10: Sí.
0: Es verdad, sí. Es verdad. Era bastante parecido a Carlos Núñez Cortés, el cita. Tenés razón.
10: Y Narciso Ibáñez Menta en blanco y negro de las primeras películas. No te digo Tango, que fue la primera.
3: Las chicas no saben quién era Narciso Ibáñez Menta.
10: Era un actor que hizo la primera biografía de William Morris.
0: Ah, mirá.
10: Pero no se preocupen, si viviera tendría 250 años de actor, así que relájense.
0: Bueno, chicas, gracias. Gracias por visitarnos, por animarse a hablar. Y las esperamos el año que viene, si Dios quiere. ¿Este es el último año que tienen de secundario o les quedan 2?
8: Sí, sí, el último.
0: El último. Bueno.
10: Ay, son muy amorosas, chicas. Ay,
8: ustedes también.
0: Un abrazo gigante aquí a la distancia a todos los demás alumnos que no se animaron a hablar. Las únicas valientes fueron ellas 2. pero bueno, gracias. Gracias,
8: gracias a ustedes.
0: Y nos vemos entonces el año que viene.
8: Gracias.
11: escuchar.
0: Ahí estaban las chicas del colegio William Morris. Comunicate 11 28 86 0301. ¿Tengo mensajes? Sí, señor. Tengo mensajes de Teresa Barrios. A ver qué dice Teresa, por ejemplo.
12: Hola, Diego. Buen día. Soy Teresa. Quería preguntarte o decirte cómo puedo comunicarme con unas chicas de la adolescencia cristiana, ¿no? Ajá. Alguna líder. Si vos me podrías dar el número de teléfono, porque tengo mi nieta, Cielo,
0: sí,
12: que ella va a una escuela católica, al San Judas, y ella no quiere hacer la comunión ni bautizarse, porque ella escucha mi iglesia.
0: Ajá.
12: ¿No? Mi iglesia sabe que yo voy a una iglesia cristiana. Y a ella, como yo le hablo de Dios todo, y ella me dice, abuela, dice, porque vos tenés razón, el cristianismo y el catolicismo es distinto. Sí, le digo, bueno, le expliqué todo. Entonces ella me dice que ya quiere ir a la iglesia. No sé qué día la puedo llevar, o más que nada que me pasen un número, porque yo le pedí a mi líder, pero... ella tiene muchas cosas, pobre, no, ya no me pasó, pero no me pasó la, me escuchó, pero no me pasó
0: ahí
12: los números.
0: Pasé el teléfono de Andrea,
12: yo le pasé el de mi nieta y tampoco, no tengo una comunicación. Esta ya hace como 2 semanas. Bueno, Diego, un beso, un abrazo gigante con todas las bendiciones del Señor y buen día. Y gracias por siempre estar en la radio, los escucho todos los días.
0: Gracias.
12: Noche, madrugada.
0: Qué lindo, gracias.
12: Y me hace re bien, gracias a Dios que están ustedes. Bueno,
0: un abrazo Teresa. Gigante, chao. Y me dejo otro audio más.
12: Ah, otra cosa que quería decirte, que ella tiene 14 años.
0: Bien.
12: Y más que nada, ella me dice que en el colegio, ella va a la secundaria, al segundo año, y ella me dice, abuela, me hacen... rezar, dice el Padre Nuestro, yo digo que sí,
0: ¿sí?
12: Pero el Dios te salve, no. Y ella como que tiene vergüenza de que la reten si no reza.
0: Bueno.
12: Y es como que ella no lo siente, como yo muchas veces le expliqué y me entiende, y ella dice, sí, es así como vos decías, abuela.
0: Está bien.
12: Porque como todo es idolatría, y ella se da cuenta.
0: Tranquila, Teresa.
12: Bueno, Diego,
0: un beso,
12: un abrazo. Y espero que me conteste.
0: Mira, Dios ve el corazón, tené paz. Y si querés que se acerque a Catedral, ahí te pasé el teléfono de Andrea Bonini, que es la mamá de Mateo, que siempre está invitando a que los adolescentes se comuniquen. Así que mandale un mensajito ahí y te va a contestar enseguida. Mercedes Ponce dice, pronto está mi corazón, oh Dios, mi corazón está dispuesto. Cantaré y trobaré salmos. Diego, hermanos de Ama, bendecido jueves. Un abrazo, Claudio. Osuna y Mercedes, un abrazo. Gracias. Gracias. Un mensaje de nuestro amigo Enrique Gómez. Dice,
10: Enrique.
0: Mira lo que dice.
10: No das la cara, Enrique.
0: No
10: da
0: la cara.
10: Estoy esperando.
0: Sí, dice así. Hace años que no escucho mencionar a Narciso Ibáñez Menta. Dicen que Graciela también escuchó predicar en persona a Charles Spurgeon. No, me vas a romper los parlantes. La mataste de risa. Gracias, Enrique. Un abrazo. A ver, en el chat de YouTube, vamos al canal de YouTube. Calmate, ¿no? Te va a subir la presión si te reís tan fuerte. Espera. Más, mensajitos. Ana María nos saludó, Carlos Molina también. Pris Gaba dice, bendiciones para todos. Buen día, Dieguito, Grace, equipo, bendiciones. El Señor no nos manda más que podamos soportar. Gracias. No nos manda más de lo que podemos soportar. Gracias, Dios, por estar con nosotros. Bendecido jueves.
10: ¿Le puedo contestar, Enrique?
0: Sí, espera. Bendecido jueves y bendecido mes de octubre, hermano, dice María Jara. Antojeña, dice Maru Celaya. 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Así el algoritmo se activa y podemos llegar a más personas. Sí, ¿querías contestarle a Enrique?
10: Sí, que no está tan equivocado, porque cuando Spurgeon hace su viaje en barco y tiene un encuentro con los moravos y recibe un avivamiento, yo en esa época era morava.
0: Ah, ¿sí?
10: Sí, yo fui la que le dije a él que podía tener...
0: Bueno, estamos entonces acá frente a la mamá de Highlander. Es la madre de Christopher Lambert cuando hizo Highlander. Bueno, ella es la mamá. Además de ser la madre de Pablo Larrañaga, ¿no? El artista plástico, a quien le mandamos un beso gigante, que siempre nos está acompañando. Les cuento que el curso de oratoria y locución que estamos dando con Graciela es un éxito. La gente está muy contenta y la verdad que, bueno, estamos pensando en ver de qué manera se puede seguir, ¿no? Porque me nos piden eso, dicen,
10: ay,
0: bueno, a ver.
10: Sí.
0: El tema es que Grace se va de viaje, te vas a los Estados Unidos. Hay que ver si la dejan volver, ¿no? Porque al contrario de lo que está pasando con la gente inmigrante, Donald Trump se la quiere quedar. Me dice, quiero agradecerte, Diego, que me mandes a Graciela. Such a wonderful woman, such a wonderful woman. Y me gustaría poder tenerla aquí en los Estados Unidos de América, para poder decirle a todo el mundo que es realmente una mujer ejemplar.
10: Ay, qué lindo.
0: Entonces, hay que ver si te la dejo ir. No es que vamos a repatriarla, sino que vamos a traerla para que viva con nosotros.
10: Ay, qué lindo.
0: Muy contento de poder
10: tenerla. Y la reunión de trabajo, para los que conocen Miami, la tengo en un restaurante.
0: ¡Miami!
10: Flojito, en La Carreta.
0: ¿La Carreta se llama?
10: Sí, vos se llama La Carreta. Y tiene una carreta de madera en la puerta, de esas de dos ruedas.
3: ¿Pero qué comen ahí? ¿Qué hacen?
10: De
3: humita
10: todo,
3: enchada.
10: De verdad te dicen carne, qué sé yo, pero más que nada es comida cubana y
0: cubana,
10: qué sé yo.
0: Claro.
10: Pero yo me saco una foto, aunque no me den de comer, y después se la muestro a todo el mundo.
0: Pero claro.
10: Estuve en la carreta.
0: O le decís a alguno de los que están comiendo, discúlpeme, ¿me puedo sentar un segundo en su silla? Te haces la selfie y ya está. Si hoy, por hoy se trata de eso. mirá qué lindo esto que me estás contando. Bueno, amigos, comuníquense 11-28-86-0301. Ahí se la ve llegar a Graciela. Mirá cómo viene.

0: un sombrero de paja.
1: De Alto Cedro voy para Marcané, llego a Puerto.
0: Porque se fue para Cuba. Estuvo en Miami, se subió a la balsa y se fue para Cuba. Mírala.
1: De Alto Cedro voy para Marcané, llego a Puerto, voy para Mayarín.
0: Mira, ella es así. Ella es una mujer de mundo, una mujer que viaja por todos lados. Entonces, ¿cómo vas a evitar que ella se suba a la balsa y se vaya para Cuba? Y de Cuba se vuelva para aquí.
2: Se hunde la balsa.
3: Construiré una balsa y me iré a Miami. Vamos a hacer una pausa porque hay más chicos que están visitándonos aquí de la escuela William Morris, así que comuníquense, estamos en vivo, 11 28 86 0301.
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3: Seguimos en vivo aquí en Radio AMA 92.3. El cita, ¿qué número se comunican?
5: 11-28-86-03-01.
3: Gracias. Tenemos los estudios llenos de gente. Sí, sí, tenemos alumnos de la escuela William Morris que nos están visitando. Ese aplauso es para ellos. Y voy a arrancar de izquierda a derecha, como las agujas del reloj. Y me va a saludar entonces vos. ¿Cómo estás?
15: Hola.
3: ¿Cómo es tu nombre? Fuerte.
15: Andrés.
3: Andrés, bienvenido. ¿Quién más?
15: Yo me llamo Tiziano.
3: Tiziano, Andrés, Tiziano, vamos.
16: Yo Santino, ¿todo bien?
3: Santino, muy bien.
17: Matías.
3: Matías.
18: Marcelo, un gusto.
3: Marcelo y...
19: Renzo.
3: Bien. ¿Cómo andan, chicos? ¿Están contentos?
20: Bien, bien, sí.
3: ¿Qué han visto hasta ahora de la Universidad Evangélica?
17: Bien. El templo.
3: ¿Solo el templo? Ok, el recorrido es largo, van a encontrar un montón de cosas. ¿Hay alguno que le guste la radio, el streaming, que haga stream desde su casa, no sé, Twitch, vivos de Instagram o algo por el estilo?
16: No, acá ninguno.
3: ¿Les gusta el deporte? Eso sí.
16: El deporte sí.
17: Sí. Sí.
3: Bien, bien. ¿Y qué, por ejemplo, qué del deporte? ¿Fútbol?
20: Sí, fútbol.
6: Sí, sí, aguante fútbol. Boquita.
16: Bien. Fútbol, la selección argentina.
6: La selección, claro.
3: Bien, Eugenio es muy de Boca, nuestro colaborador, nuestro amigo. ¿Se puede decir de qué cuadros son?
16: Yo soy de River.
3: ¿De River? ¿Quién dijo?
16: Yo.
3: Bien. Ok, de River tenemos a nuestro productor Jorge Torres, que está mandando mensajes como loco. Dice, bueno, bienvenidos chicos. ¿Quién más? ¿De Boca hay alguien?
15: Somos todos de Boca.
3: Todos de Boca.
6: Y sí, más de la mitad más uno.
3: Ok, pero no lo hagan sentir mal, por favor, al hincha de River. Nuestro pastor es de Boca. Así que nosotros tenemos que ser de Boca todos. No, mentira, mentira. Me decían que les gustan también los videojuegos.
15: Sí. Sí.
3: Bien, bien. Bueno, saben que la Universidad Evangélica tiene un montón de carreras, cursos, tecnicaturas, y uno de ellos es inteligencia artificial generativa. ¿Alguno utiliza inteligencia artificial?
17: Todos.
20: Sí, la mayoría sí.
3: La mayoría, ok. Y digamos, ¿de qué manera la utilizan?
18: Para hacer trabajos.
3: Trabajos
18: de tarea.
16: En el colegio.
3: Bien.
18: En el colegio en general.
3: Lo cual no reemplaza que utilicen el cerebro y piensen y ¿no? Es una herramienta, vamos a decir la verdad.
18: Sí, es una herramienta.
3: Ok.
16: Me ayuda.
3: ¿Y los ayuda bastante? O sea,
18: Muy poco.
3: Más o
18: menos.
16: Sí, más
18: depende
16: o menos
18: de la ocasión.
3: Igual. Hay veces que le erra algunas cosas, ¿no?
20: Sí.
3: Sí, sí, muchas veces pasa. Bueno, ¿qué les gustaría seguir estudiando de acá en más? Digamos, cuando salgan de secundario, ¿qué es lo que les llama la atención?
16: ¿Qué estudiarías, Andrés?
3: ¿Ya saben? ¿Tienen pensado?
18: ¿Vos empezás?
3: ¿Empezás vos? Arranca vos, dale.
20: Yo de contador.
3: Contador, contaduría.
18: Yo estoy en... Yo voy a hacer dos. Profesorado de Educación Física y Kinesiología.
3: Ok, Bien, bien. ¿Qué más?
17: Yo, profesor de educación física.
3: Profesor de educación física, ok. Hay mucho con el
16: yo
3: deporte.
16: Quiero seguir comercio interior-exterior.
3: Comercio exterior, ok. ¿Qué más?
19: Yo iba a seguir la tecnicatura en balística en la Policía Federal.
3: Ah, mira qué bueno. Bueno, aquí tuvimos visitas de la gente del Instituto de INSUSEP que nos visitaron. El otro día tuvimos una reunión acá en la iglesia, un curso que se dio de capacitación de los bomberos. Estuvo muy bueno. Tenemos imágenes de eso para poner, pero bueno, no las podemos compartir ahora. Así que te felicito, hermano. ¿Tenés alguien en la familia que
19: esté en la fuerza? No, nadie.
3: ¿Y bien, y cómo te llamó la atención?
17: ¿Cómo te llamó la atención?
3: Ah, pues no tiene auriculares, claro. ¿Cómo fue que te llamó la atención la carrera en la fuerza?
19: El año pasado recién me llamó la atención. Como okay. Que no era algo que tenía tanto visto.
3: Bien.
19: Me acuerdo que cuando era más chiquito yo decía que quería ser periodista deportivo.
3: Mira.
19: Pero recién como que en el último tiempo cambié de opinión.
3: Ok.
5: Una cosa no quita la otra, chicos. Hoy por hoy se puede hacer todo.
3: Está bien, Elcita, es verdad. Es verdad, pero hay que enfocarse. Hay una etapa en la vida en la que uno tiene que enfocarse. Y algunas cosas te parecen engorrosas, ¿no? Tengo un amigo que está estudiando guitarra y se metió en el conservatorio y me decía, no, lo voy a dejar porque la verdad que ponerse a estudiar solfeo y los dibujitos y la cosa, todo te suma al ser humano. Pero hay un momento para cada cosa. Te lo habrán dicho mil veces, pero es la verdad. Las ganas, la voluntad y la permeabilidad, digamos, la, ¿cómo es que le llaman? La flexibilidad, no. ¿Cómo?
21: Versatilidad.
3: La versatilidad, no. La palabra es cuando vos tenés el cerebro todavía flexible para poder aprender cosas nuevas.
21: El bocho fresco,
3: dice, me lo traduce al castellano. Sí, bueno, eso. Uno tiene un momento en la vida en el que está permeable y aprende un montón de cosas. Neuroplasticidad era la palabra. La neuroplasticidad está en este momento. Así que aprovechen a agarrar todo lo que puedan aprender. Y nada, sea bienvenido. Gracias, chicos.
16: Gracias.
3: Ahí está. Los visitantes que tenemos desde la escuela William Morris, espero que se lleven una linda impresión de lo que es una radio. Estamos acotados en espacio y en tiempo, por eso sé que tienen que continuar con el recorrido, entonces por eso. Pero gracias por visitarnos. 11 28 86 0301. Un abrazo para toda la familia On Demand. Muchas bendiciones para todos, dice Pablo Larrañaga. Gio dice, buenos días, Dios los bendiga. Una consulta, ¿me podrían pasar el contacto de Psicólogos Cristianos, porfi? ¿Cómo no? Ahora te mando el teléfono de más cerca. ¿Quién más? Claudia González nos saluda, dice, sos terrible. Mercedes Ponce dice, bendecido mes de octubre, Diego, hermanos de Ama, sea lleno de amor, paz, bendiciones del cielo. Cristian dice, buen día, Diego, una alegría escucharte todos los días, son de mucha bendición. Y Grace es una genia, la admiro y hacen un muy buen equipo.
5: Oh.
3: ¿A dónde se comunican, Beba?
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3: Exactamente, ese es nuestro teléfono. Ya volvemos. Tenemos a nuestro amigo Luis Vicat que nos va a hablar de seguridad luego de estos auspicios.
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0: Estamos en vivo aquí en Radio AMA 92.3 y estábamos hablando de las estafas. Estábamos hablando de las situaciones que se viven a diario. La noticia que nos llegaba era la de Jorge Martínez, que contó que sufrió dos estafas por internet. Y la verdad que uno se compadece porque le puede pasar a cualquiera, ¿no? Él aseguró que fue engañado en una plataforma de compras que no era tal. Y bueno, perdió los ahorros después de sufrir dos estafas virtuales con pocos días de diferencia. Yo voy a intentar comunicarme con el doctor Luis Vicat en vivo, a ver si nos puede atender. Sabemos que está muy ocupado, él es experto en seguridad, comisario mandato cumplido. Lo estamos llamando en vivo, para que nos cuente cómo cuidarnos de estas estafas. Él decía, Jorge Martínez decía, me sacaron los ahorros, contó el detalle de cómo sucedió toda esta maniobra que intentaron hacer, en donde le robaron todos los ahorros de su vida, le cambiaron el número de cuenta, la clave, le retiraron un montón de dinero, y estas cosas están pasando hoy por hoy. Por eso quiero darle la bienvenida a nuestro experto en seguridad, Luis Vicat. Bienvenido, Luis.
1: ¿Qué tal? ¿Cómo estás? Un gusto escucharte.
0: Una alegría poder contar con tu presencia para que nos cuentes un poquito cómo cuidarnos de estas estafas virtuales que están a la orden del día y que cada vez es más fácil caer en la trampa, ¿no? Yo no sé si con el uso no sé si con el uso de la inteligencia artificial se potenció esto, pero sí. Me parece que sí.
1: Sí, se potenció. Inteligencia artificial es un arma de doble filo, es como el agua, puede salvarte en el desierto y puede ahogarte en el mar.
0: Ok.
1: Realmente Bill Gates lo dijo el otro día.
0: Sí.
1: La inteligencia artificial va a ser responsable de cientos de miles de muertes.
0: Wow.
1: Lo dijo Bill Gates.
0: Mirá.
1: No cualquiera.
0: No, claro.
1: Y lo dijo, y Elon Musk dijo exactamente lo mismo, la inteligencia artificial es un peligro.
0: Uh-huh.
1: ¿Por qué? Porque ya existen aplicaciones que simulan perfectamente tu voz.
0: Sí.
1: Y pasan algunos, inclusive, controles de voz.
0: Uh-huh.
1: Porque fabrican una voz sintética que es la tuya.
0: Okay.
1: Y de hecho, en redes se producen estafas que han aumentado un 300% desde el 2020 hasta ahora. Las estafas que se producen, inclusive, se producen utilizando inteligencia artificial en algunos casos de phishing, que se utilizan para captar datos. Y utilizando personajes que hablan, utilizaron un conocido médico, por ejemplo, que recomendaba una especie de remedio trucho.
0: Sí, sí.
1: Y era inteligencia artificial, después tuvo que salir a aclarar públicamente él por varios canales que no era él, que era un trabajo de inteligencia artificial, ¿no?
0: Ok.
1: Y básicamente la idea es sacarte datos u obligarte a que vos entregues datos por manipulación.
0: Okay.
1: Es decir, vos recibís generalmente una comunicación.
0: Sí.
1: Esa comunicación, que puede ser telefónica,
0: sí,
1: pero en general es por internet,
0: uh-huh,
1: te dice, por ejemplo, que en el correo argentino,
0: sí,
1: y tenés el logo del correo argentino y todo, hay un paquete a tu nombre del, sí, exterior, pero que bueno, que tenés que revalidar un código que ellos te van a pasar para que te lo puedan entregar.
0: Okay.
1: Y te mandan un código de 6 dígitos. Ese código de 6 dígitos, si vos lo llegás a accionar, inmediatamente toman el control de tu aparato. Donde toman el control de tu aparato tienen todos los datos que están en el teléfono que vos estás hablando,
0: okay,
1: que te estás comunicando, y ahí inmediatamente disparan una serie de cuestiones, ¿no?
0: Uh-huh.
1: Pedidos de dinero a amigos, y una serie de cuestiones anexas.
0: Okay.
1: Este es uno de los... Y el problema que vos tenés, que es el que tuvo el actor Martínez.
0: Sí, Jorge Martínez.
1: Que pobrecito, que lo estafaron dos veces. Que realmente cuando vos vas al seguro o cuando vas al banco de qué se trata, lo que te dicen tiene jurídicamente validez. Es decir, bueno, usted colaboró con el delito, porque usted les entregó la llave de la puerta de su casa. Usted dice que le robaron su casa, pero usted les entregó la llave, que es cuando vos hiciste los 6 dígitos.
0: Claro.
1: Ese es el gran problema. Bueno, nunca. Sí, perdón.
0: No, que recién Luis Eduardo, un oyente, nos contaba algo parecido. Y hay algunas reglas que uno tiene que saber, ¿no? Porque a él lo que le pidieron era que entre a Mercado Libre para pagar el telepase, ¿no? Eso, claro. En un llamado telefónico le dijeron, mire, lo estamos hablando de esta empresa y necesitamos para validar el telepase que nos pase la cuenta de Mercado Libre, le va a llegar un número. Esa es una trampa también.
1: Sí, es una trampa muy común, muy común. La del telepase es muy común, la del correo argentino es muy común, la de algún otro courier también, que te llaman para decir que tenés una documentación a tu nombre, pero bueno, que te van a pasar un dato, un código, ellos te pasan el código de 6 números, que vos lo tenés que ejecutar y inmediatamente les abriste la puerta de tu casa cibernética, que es tu teléfono o tu computadora, ¿no?
0: Okay.
1: Esto entra genéricamente en el 172 del Código Penal, que es estafa. Pero hay muchas estafas. Está la estafa del cibernética del paseo romántico, por ejemplo.
0: ¿Y esa cómo
1: es? Esta señora. Y es una modalidad del robo de identidad. Ajá. Está extendida. Está tan extendida, fíjate vos, Diego, que... hasta en otros lugares del mundo hay seguros contra esto.
0: Ah, bueno.
1: En Estados Unidos tenés el seguro del paseo millonario, por ejemplo, que es con la burundanga, y tenés el seguro de la estafa romántica, que es cuando se te presenta Brad Pitt a una señora madura que es viuda y qué sé yo, que tiene necesidad de afecto, porque más o menos por los perfiles te sacan, por las redes.
0: Claro.
1: Hay que tener mucho cuidado con las redes también, de lo que uno publica. Y entonces se inicia toda una relación epistolar a través de mails, a través de comunicaciones, de Messenger, hasta que en algún momento esa persona te pide algo, que es ahí donde la estafa comienza, el ardid estafatorio comienza a dar resultados.
2: Claro, le hacen el entre de a poquito y no te piden nada hasta que un día te piden.
1: Pueden pasar meses,
0: Mirá.
1: A una jubilada de Estados Unidos, una maestra, le sacaron $300,000.
0: No.
1: Y sí, estaba convencida que se los había prestado a Brad Pitt.
0: Ay, Dios.
1: Que había tenido un inconveniente con el auto.
0: Pobre,
1: y que
0: Brad
1: tenía que cambiar el auto y los ahorros de toda su vida.
0: Bueno, te voy a contar algo que vi. Fuimos a hacer un show en Paraguay. Y resulta que en el teatro donde estábamos nosotros había un montón de afiches pegados en la puerta y en los postes de un hombre rubio también que decía que era sueco y que estaba buscando novia. El tipo había puesto una foto de un rubio con un celular y decía, estoy buscando novia, por favor, si vos cumplís con estas características. Y decía, mujer soltera de 30 a 50 años, una cosa así. Y era la foto de un modelo claro, de ojos claritos, rubio, que se le veía el torso, digamos, musculoso. Yo creo que alguno habrá escaneado el QR que aparecía ahí, porque tenía el número y tenía un QR, y seguramente de algún lado habrán picado ahí, ¿no?
1: Seguramente, pero esto lo tenés también en las plataformas digitales, las plataformas comunes, ¿no? Las más comunes, es que donde en los Reels, por ejemplo, te aparece una chica maravillosa o a veces... De acuerdo a tu perfil, te aparece una chica más madura. Fíjate la diferencia, ¿no? Es decir, si tenés 25 años, te aparece una chica de 20, 21. Si vos tenés más de 50, te aparece una agradable madura, al estilo película norteamericana.
0: Claro.
1: Que te dice que está sola, que es viuda y que está buscando relacionarse y qué sé yo, y te deja una forma de contacto.
0: Tremendo.
1: Y bueno, vos sabés que las fábricas más grandes, las maquiladoras más grandes de los fraudes informáticos están en Birmania, en Myanmar.
0: Ah, mirá.
1: En Myanmar hay una ciudad completa de 300,000 habitantes, vamos a decirlo así, que 12 horas por día estafan.
0: Ok.
1: En todo el mundo, a todo el mundo.
0: O sea, es un trabajo, si no estafan, un trabajo, es un horario laboral.
1: ¿Tienes? Es un trabajo forzado.
0: Ah, ok.
1: Porque ellos van engañados y quedan semiprisioneros.
0: Wow.
1: O sea, que Myanmar es una dictadura. Mm. Quedan en una suerte de limbo. No están libres, no están presos, pero viven ahí.
0: Wow.
1: Duermen ahí, comen ahí. Comen, sí, estafan. Si no estafaron, ese día no comen.
0: No.
1: Este es uno de los centros más grandes de producción de estafas del mundo, Myanmar. Y son 12 horas por día y tenés que tener un mínimo de 7 estafados al día.
2: Hay que anotarse, que anotarse el código de área para saber si llega un llamado de Myanmar o no lo atiendo.
1: Si llegan llamados del extranjero con un código de área extraño, hay que tener cuidado también. Y nunca abrir archivos adjuntos que claro. vengan en ese mail o en esa comunicación.
0: Claro.
1: Y nunca, bueno, esto ya lo hacen también. Acá hay un estafador interesantísimo que es, porque es tragicómico, sí. es cordobés. O sea que tiene un acento muy marcado
0: sí.
1: y es de mal carácter.
0: Ah,
1: es
0: encima.
1: De muy mal carácter.
0: Encima se enoja.
1: Entonces se enoja. Cuando vos no entras en la estafa, se enoja. Pero te arranca perfecta la estafa porque te dice, bueno, buenos días, somos del banco tal, mire, le queremos decir que su cuenta va a ser dada de baja porque sí. usted... Y le menciona el banco al cual pertenece, a quien están llamando. Son bases de datos que se compran piratas, ¿no?
0: Claro.
1: Y No, pero escúcheme, ¿pero por qué? ¿Cómo? Bueno, no hay ningún problema, queremos validar su identidad,
0: claro.
1: pero no le vamos a pedir ningún dato porque el banco no pide datos personales, así que quédese tranquila. Lo único que le vamos a pedir es un código de 6 dígitos,
0: claro.
1: que con eso nosotros vamos a validar la identidad. Entonces okay. cuando vos le decís que no, dice, pero caballero, usted no me entendió,
0: no.
1: ponga los 6 dígitos y listo. No, es que no lo voy a poner porque me estás estafando. Bueno, sí. entonces me haces perder el tiempo y qué sé yo.
0: Mirá. A mí me pasó hace poquito, justo estaba yo en La Plata y me llega un mensaje de un amigo que hace muchos años que no veo, que es Eduardo, el papá de Víctor, y me dice, hola, ¿cómo estás? Hacía mucho que no hablaba yo con él. Me llega un mensaje.
1: Ya arrancamos mal.
0: Claro, muchísimo, ¿eh? Y entonces le pongo, Eduardo, ¿cómo estás? Hasta ahí pensaba que era Eduardo. Bien, acá, te iba a pedir un favor, me dice. Decime, le digo, estoy queriendo realizar el pago del alquiler y tengo mi cuenta con demora. Vos, por casualidad, no tenés nada en transferencia para prestarme, no es mucho. ¿Podés? Me puso, ¿no? Escrito. Y yo le digo, sí, seguro. Sí, seguro, le digo. Ya sabía yo que era una estafa. Necesito 380.000, dice, ¿llegás? Y le digo, uy, no tanto, podría darte 280. Bueno, me dice, bueno, ahora te lo llevo, le puse, esperame que bajo en 20 minutos, estoy acá en el penthouse, o subí vos, sino que está Mónica y le digo que te los dé, en efectivo. Entonces ahí ya después pasó que el tipo cambió el código de seguridad, seguramente ahí ya recuperó el teléfono Eduardo y me mandó un mensajito bien. Agradeciéndome, mira.
3: Hola Diego,
1: bueno, eso
3: ¿cómo
1: pasa?
3: Estás? ¿Cómo andás? Bueno, mira, gracias a Dios ya pude solucionar el problema. Y bueno, gracias porque a todos les avisaste. Víctor Hugo se encargó de esta, también de avisar a la comunidad y a algunos hermanos.
0: Bueno, él me agradeció porque le avisé a los que yo conocía que teníamos el contacto en común, de que le habían robado el teléfono, le habían hackeado el WhatsApp. Pero esto pasa
1: sí.
0: constantemente.
1: Pasa cientos de veces al día.
0: Lo bueno es eso, no poder divertirse con el ladrón o la persona que usurpó la línea y hacerle algún chiste. Ya que te diste cuenta, a mí me gusta hacerlo jugar un poquito.
1: Sí, el que está en el Mediterráneo este, que está privado de su libertad,
0: sí.
1: Termina siendo cómico, ¿no?
0: Ahí está Graciela que te quiere saludar.
4: Sí, hola querida. Vos es que justamente en estos días andaba pensando en eso. Yo digo, ¿dónde empezó todo esto, no? Porque no hay casualidades, hay diosidades. Y justo estaba con este pensamiento. Y yo comentaba que hubo gérmenes, ¿viste? Como cuando una enfermedad y algo empieza. No estoy en contra ni a favor, pero yo pienso que hubo un germen iniciático que tiene nombre y apellido, que se llama Hermana San, ¿viste? El de Australia. que fue el que sí. robó toda la movida de la guerra que iba a hacer en el Golfo a Estados Unidos, y cuando todos creían que era inviolable entrar en las cosas de seguridad de Estados Unidos, el chico solo en su casita ahí en Australia, bueno, pasaron ya muchos años, ahora es un hombre bastante grande, estuvo alojado en la embajada de Ecuador en Londres, y después ya estuvo preso en Londres. Hubo una movida porque un montón de gente que le pareció una hazaña y que hacía falta más gente como él. Pero como vos decís, hay cosas que se deforman, y quién sabe si lo de él no dio ideas a mucho para el mal.
1: Bueno, hay ciertas versiones de que ciertas presidencias de ciertos países de primera línea fueron influidas a través de bots, a través de centenares de miles de robots, digamos, de alguna manera, que iban conformando una opinión pública, ¿no? El manejo de la opinión pública
0: también
1: nos hace acordar al mundo feliz de Huxley, ¿no?
0: Sí.
1: Hay que tener mucho cuidado con eso y saber no perderse entre el mundo virtual y el mundo real, ¿no? La diferencia siempre tiene que existir, y si no, nos tenemos que pellizcar en algún momento para darnos cuenta de que lo real es real y lo que es demasiado bueno por ahí no es tan real como parece, ¿no? Las ganancias millonarias sorpresivas, etcétera.
0: Sí, bueno, de hecho la estafa con la que comenzamos esta charla de Jorge Martínez empezó con una promesa, ¿no? Una promesa de que le iban a dar...
1: Inversión.
0: Claro, una inversión de... era el cliente de la semana. Iba a recibir un depósito de 500,000 pesos si no sé qué datos entregaba. Pero bueno, sí, cuando la limosna es grande...
1: No, tenía que validarse.
0: Claro.
1: Tenía que validarse para que le pudieran depositarle.
0: Ok.
1: Ahora, si a vos te están llamando y te están diciendo que sos el cliente de la semana y luego te piden un código de validación, hay algo que no me cierra, ¿no?
0: Claro, claro.
1: Lo que pasa es que en el calor de la charla y aprovechando la debilidad que uno tiene en ese momento, y bueno, cometés ese error. Él lo cometió dos veces, lamentablemente lo siento mucho porque cae muy bien, pero realmente hay que tener muchísimo cuidado y no dar ningún tipo de información y colgar o cortar la comunicación en los mejores términos, pero luego ir a las páginas oficiales y seguramente van a decir, no, acá no le mandamos nada, ningún mail ni nada.
0: Yo le decía,
1: de Correo Argentino, de Courier.
0: Yo le decía a Graciela hace un ratito que también hay que tener cuidado con las páginas oficiales, porque ahora es muy fácil crear una página falsa y posicionarla en Google primero. Esto me pasó con las empresas de telefonía celular. Yo

0: viste, ¿no? Y porque sí, el resto de la página es impecable.
1: Es igual, es igual.
0: Y ahí es cuando te piden, por ejemplo, la tarjeta de crédito y código de seguridad. Cuando le das el código de seguridad a la tarjeta, inmediatamente muchos bancos tienen la precaución de llamarte cuando ven operaciones sospechosas y las bloquean, ¿no? Hay que reconocer que hay muchos bancos en ese sentido que se portan muy bien, pero hay otros que no. Y una vez que hiciste la operación, si vos les diste tu propio código de seguridad, no podés, la propia torpeza no puede aducirse como eximente de pena, digamos. Bien. Entonces ahí quedaste un poco en el medio del agua.
1: Bien, bien. Bueno, a no ser su propio enemigo, a enterarse de todas estas cosas, digo, no, uno no puede quedar exento de aprender las herramientas nuevas que aparecen, porque de golpe sos una víctima muy fácil, sino tenés que conocer cuáles son las herramientas que se están utilizando, y está buenísimo que podamos contar con tu presencia, Luis, para que nos desasnes.
0: Va a ser un gusto. Va a ser un gusto, sabés que para mí es un placer colaborar con ustedes, así que te mando un fuerte abrazo a vos y a toda tu audiencia.
1: Un abrazo gigante para Luis Vicat, que nos va a contar estas herramientas. El libro que vos tenés de autopreservación, ¿se reeditó? Sí.
0: No reedito por falta de tiempo. La verdad que estoy abrumado por toda la mecánica de la sinergia del espectro delictivo. Va más rápido que cualquier cosa.
1: Okay.
0: Lo estoy digitalizando, me lo están digitalizando y después lo voy a corregir y se va a hacer una reimpresión.
1: Okay.
0: Pero te recuerdo que en ese libro fue la primera vez que se publicó sobre secuestros virtuales, que era una figura desconocida acá en Argentina.
1: Claro.
0: Y nosotros alertamos, alguna vez lo hemos charlado, alertamos sobre esa figura que todavía sigue existiendo, ¿no?
1: Y ahora perfeccionada con el tema de la IA y las voces que se pueden clonar, un llamado que recibas a las 3 de la mañana medio dormido con la voz de tu hijo, de tu hermano, de tu primo, quien sea, diciéndote por favor ayúdame, uno puede caer en la trampa, pero está buenísimo tener toda esta información y conservar la calma.
0: Sí, señor. Sobre todo conservar, contar hasta tres, ¿no? Como decían en la famosa novela, contar hasta tres y después, porque también hay publicidad engañosa que te dice, si no se suscribe ahora, le queda 1 hora 25 minutos y la oferta se cae.
1: Sí, sí.
0: Y ahí te juegan un poco con tu amor propio, con tus ganas de tener la cosa, el electrodoméstico de que se trate.
1: Sí, sí.
0: Y bueno, y ahí es donde cometes el error. Así que cuidado con eso.
1: Bueno, de estas cosas vamos a hablar en la próxima entrega. Te agradezco muchísimo, Luis.
0: Cómo no. Abrazo grande. Chau, chau.
1: Ahí estaba Luis Vicat, abogado, experto en seguridad, con esta música de SWAT. Tenemos visitas en nuestros estudios. Pequeñísima pausa y recibimos a más alumnos del Colegio William Morris. 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

0: Hay mensajitos que llegan al 11-28-86-0301 y otros que llegan también al canal de YouTube de Radio AMA. Gio Cruz dice, buen día, Dios los bendiga. Una consulta, ¿me podrían pasar el contacto de Psicólogos Cristianos? Porfi, ahí te paso. Escribime al WhatsApp de Radio AMA. Al 11-28-86-0301. Repetilo, baby.
1: 11-28-86-0301.
0: Gracias. Primera vez que les escribo. Dice, son de mucha bendición para mi familia. Mi esposo los readmira y los toma de referencia siempre. Gloria a Dios por vos y todo el equipo, dice Gio. Gracias. Alejandra Sensi dice, buen jueves. ¿Cómo va? Gracias. ¿Quién más? Gonzalo. ¿Cómo es el nombre del país donde hacen las estafas? Myanmar. Myanmar era el país que dijo Luis Vicat. Y el código de área de Myanmar es +95. Si te llega un llamado con +95, no lo atiendas. Mira, Diego, justo me llegó un mail así. Súper raro, me parece que es de lo que están hablando. Sí, totalmente. Es una estafa. ¿Quién más? Luis también nos saluda. Ahí voy a escuchar el audio. Pero quiero saludar, amigos. Quiero saludar a las alumnas del colegio William Morris que nos están visitando aquí en Radio AMA. Bienvenidas, chicas. ¿Cómo andan? Todas juntas saludaron. Miren, les voy a pedir una sola cosa. No toquen la mesa porque se escucha la vibración del micrófono. Ah, okay. Pero sí que me digan sus nombres. Voy a arrancar así con las agujas del reloj. De izquierda a derecha, de mi izquierda a su derecha, vos primero. A ver.
2: Decí que aclaraste porque no sé cuál es la izquierda.
0: No importa.
2: Me llamo Juliana.
0: Juliana, bien.
2: Me llamo Carolina.
0: Carolina, Juliana, Carolina y...
3: Mi nombre es Victoria.
0: Victoria.
4: Micaela.
0: Micaela.
5: Mi nombre es Gretel.
0: Gretel, bueno, bienvenidas. Gracias. Estuvieron recorriendo la Universidad Evangélica, estuvieron recorriendo la iglesia también. ¿Qué fue lo que más les llamó la atención y qué les gustó?
4: Estuvo muy divertido. Uh-huh. El juego ese que hicimos con los lásers.
0: Ah, ok.
4: Estábamos todas riquitas y sentíamos que estábamos pasando un retrabajo.
0: Ok.
4: Y después perdimos todas, nada, jugamos re mal.
0: Bien, porque tienen algo de realidad virtual, ¿no?
4: Que claro, eso sí.
0: Muy bien, qué bueno. ¿Qué más? ¿Vieron el estudio de streaming?
3: Sí, lo vimos.
0: Okay.
3: Yo lo vi, muy bueno. Lo que más me llamó la atención.
6: Chicas, yo sé, perdón, el cita soy. ¿Les gusta charlar y hablar y hacer transmisiones de internet, por ejemplo?
3: De gustarnos, sí. Yo creo que nos gusta mucho.
0: ¿Sí?
3: Sí.
0: O sea, ¿harían un programa de streaming, por ejemplo?
3: Tranquilamente.
0: Okay.
4: Y con todas las anécdotas que hay para contar.
0: ¿Ah, en serio? ¿Hay
4: sí.
0: mucho?
6: Contate algo. Arranquen no sé, hoy, chicas.
3: De 5 años de secundario, ¿qué podrías decir? ¿Qué fue lo más importante?
0: Ahí va.
3: Más
0: mirá cómo te entrevista ella, ahí, automáticamente. ¿Querés contar algo que se pueda contar?
4: Sí, puedo contar algo que fue tipo lo primero que nos... O sea, nosotras tres somos un grupito
0: sí.
4: que nos llevamos hace un montón.
0: Sí. ¿Hicieron tipo... primario y secundario juntas o no?
4: ¿Eh?
0: ¿Primario y secundario juntas hicieron?
4: El primer año, sí.
0: Ok.
2: Mandó un beso.
4: El primer año nosotros estábamos recién arrancando, qué sé yo.
0: Sí.
4: Y teníamos un examen de historia.
0: Ok.
4: Y el profesor tipo nos dejó como que hagamos un machete o así. Y empezamos a sacarle fotos al pizarrón.
0: Uh-huh.
4: En el cual salía el profesor. Y una de mis compañeras subió esa foto con una canción,
0: con Gretel una canción
4: que estaba de moda en ese momento, la cual es muy, pero muy polémica.
0: Ok.
4: Con la canción, no sé si conoce la de Mi Bebito Fiu Fiu.
0: Sí, claro, claro.
4: Con esa canción y no sé cómo llegó a manos de la rectora.
0: Uy, no.
4: Esa historia.
0: Uy.
4: Nos citaron a las tres abajo y nos retaron de una manera.
0: ¿Pero cómo supieron que era Gretel que había sacado la foto?
4: Yo creo que fue porque yo tenía una hija
0: porque
4: de una
0: selfie,
4: profesora, era mía.
0: Era una selfie.
4: una hija de una profesora mía me seguía en Instagram, que era sí. mi amiga.
0: Sí.
4: Y para mí lo vio por ahí, porque si no me parecía muy raro. No sabía cómo le podía haber llegado,
0: claro.
4: porque mi cuenta era privada, la de las tres. Entonces fue como raro.
6: No se puede confiar en nadie, chica. Es así. No, en estos tiempos no.
0: Bueno, me imagino que eso lo podrían contar tranquilamente. Ahora, en el tema de la inteligencia artificial, ¿son de usarla?
4: Sí.
0: ¿Sí?
4: Sí.
0: ¿Usan mucho? Mira, lo dijo así como con pesar.
2: Yo la verdad muy poco.
0: Poco.
2: O sea, solo cuando necesito tipo ideas.
0: Ok.
2: Después,
0: un disparador, como un disparador.
2: Claro.
0: Está bien. ¿Los demás?
4: Ay,
0: el que calla otorga, el que calla otorga. ¿Sí? ¿Usa mucho? ¿O no?
4: Y depende también para qué lo necesitemos. Claro. O sea, no hacemos un trabajo literal, decirle, hola, ChatGPT,
0: haceme este esto. Trabajo entero.
4: No, a veces es buscar información.
0: Mirá allá la cara, mirá. Allá
4: o... o no sé, pedimos, bueno, no sé, hacemos un resumen de esto.
0: Ok.
4: Capaz para ayudarnos, pero habitualmente es como una herramienta, no la usamos literal para que nos haga lo que necesitemos.
0: Bien, bien, esto no lo ve nadie, así que no hay problema. No vieron tu cara, quédate tranquila que no.
4: No,
0: no.
4: O sea, hay veces y veces.
0: Hay veces y veces.
4: Claro, depende del trabajo, depende de la materia.
0: Si es una materia que mucho digamos, no es relevante para tus propósitos.
4: Claro, yo creo que va más por ahí.
0: Ok.
4: Igual es una... Así confesando, sin decir la materia ni nada.
0: No, no.
4: Es una materia que a mí me gusta mucho.
0: Sí.
4: Me gustó mucho durante muchos años.
0: Bien.
4: Y hubo un pequeño inconvenientes y me dejó de gustar la materia. Y ya dejé de ponerle voluntad. Pero sí.
1: Lo que pasa es que el profe me tiene bronca.
0: ¿Viste cuando dicen eso también? Sí, visita. Sí, claro, pasa eso. Y bueno, ¿y qué les gustaría estudiar? ¿Ya tienen decidido más o menos? ¿Están apuntando hacia algún lugar?
4: Sí, sí. ¿Quién quiere arrancar?
0: A ver.
2: Empiezo yo.
0: Empieza vos, dale.
2: Yo voy a estudiar psicología en la UBA.
0: Bien, ok. El año que viene, no, el otro año tenemos nosotros psicología aquí en Universidad Evangélica. Así que si no te llegas a sentir a gusto en la UBA,
2: vengo acá. Y vengo de la nada a descargarme acá en el programa.
0: Claro que sí, obviamente. Olvídate. ¿Vos?
5: Bueno, yo dos cosas.
0: Sí.
5: Pero no estoy decidida todavía. Okay. ¿Diseños gráficos o bien. Negocios internacionales?
0: Ok, bien.
5: Me gusta.
0: Bueno, aquí hay cursos y tecnicaturas también de diseño y de muchas cosas. Si ingresan en la página uevangelica.edu.ar van a ver toda la oferta que hay, que es enorme. ¿Vos?
4: Yo quiero estudiar medicina.
0: Medicina, qué bueno. ¿Qué, alguna rama en especial?
4: Todavía no sé.
0: Okay.
4: Me gusta mucho cardiología, pero todavía no tengo ni idea.
0: ¿Tenés algún familiar médico?
4: Ninguno.
0: Nada. Bueno, bien. ¿Y vos?
4: Yo voy a estudiar para contadora.
0: Ok. Uy,
4: seguramente en la UBA, es lo más probable.
0: Ok, ok. ¿Y vos, Gretel?
7: Yo me estaba tirando para el traductorado público, pero me lo bajaron mucho, entonces me tiré más para psicología.
0: ¿Quién fue el que te bajó ahí y te dijo no? ¿Quién?
2: Todos los profesores.
0: ¿En serio?
7: Tenía una profesora de inglés.
0: Sí.
7: Y me dijo, mirá que la verdad no te conviene, no para futuro no te conviene.
0: ¿Pero eso te apasiona? ¿Te gusta así como...?
7: Me gusta el inglés. Me encanta el inglés, pero también está el derecho y no me llevo muy bien con derecho. Pero bueno, no sé. Tampoco conozco a alguien como para preguntarle, ¿viste?
0: Sí,
7: sobre la carrera.
2: Mande mensajitos, chicos.
0: No, pero está bueno de poder decirlo y ir probando. El momento, recién hablaba con el otro grupo, el momento de la neuroplasticidad y del aprendizaje más fácil es ahora, o sea, en la edad que están ustedes, y la felicito de que estén en esa búsqueda porque... hay tiempo para todo, la verdad, pero uno tiene que empezar a enfocarse y a hacer las cosas, ¿no? Si te gusta el inglés, bueno, busca otra rama del inglés y metete a estudiar a fondo. Todas las herramientas que adquieran les van a servir como persona, como ser humano, los van a potenciar. Y está buenísimo que aprendan también inteligencia artificial para poder usarla como herramienta. Y como decía recién, Luis, que no te use la inteligencia artificial a vos o que te suplante, ¿no? Hay cosas que uno no va a poder, que la inteligencia artificial nunca va a poder suplantar, y es la creatividad, una de ellas, porque todo lo que hace es revisando lo que hay subido en internet. Pero si ustedes pueden hacer crecer esa flor que cada uno tiene adentro, y regarla todos los días con algún poquito más de información, va a ser algo muy lindo. Gracias, chicas.
4: Gracias
0: por venir a visitarnos.
4: Chao.
0: Ahí se van las chicas de la escuela William Morris. Amigos, nos queda media hora de programa. Si se quieren comunicar, el tiempo es
1: ahora.
0: Exacto, ahora. Claudio, recién mi hijo me envió este flyer para ver si alguna persona lo quiere adoptar. Te lo paso, sé que te gustan y otros hermanos también. Mirá qué lindo, es como un border collie. Qué lindo perrito, en adopción. Buen día, soy Giovanna. Bendiciones, ¿me podrían pasar el contacto de los psicólogos? Desde ya, muchas gracias. Dale, ahora te paso el contacto, ahora que me escribiste. Luis Eduardo, mensaje de voz. Hola, hola, hola. 11-28-86-03-01. Luis.
8: Sí, Rigo, tuve muchas oportunidades. Stallone y Rambo me mandaron un mensaje como diciendo que me quieren ayudar y mandarme $500,000. Otra persona me llamó de Estambul diciendo que era presidenta del Banco de Estambul, no sé de qué banco.
0: Ah, bueno.
8: Que también, que le mande mis datos, que ya me iba a mandar la plata.
0: Bien.
8: Y me dice Esteban, que me dijo, papá, dejate de embromar, ¿no ves que es una jodita de Tinelli? Bendiciones,
0: Jorge. Diego.
8: Diego, bendiciones, gracias.
0: Un abrazo, hermano, gracias a vos. 11-28-86-03-01. Bueno, no sé si tendremos más grupitos que nos visiten de las escuelas, Grace, pero la verdad que estamos contentos de poder ver que vienen con esas ganas y los incentivamos a que busquen, ¿eh? Hay un montón de opciones, pero está buenísimo tener en cuenta todo esto que les decíamos. Ingresen a la página uevangelica.edu.ar y ahí van a encontrar toda la información de lo que hay a disposición aquí en la Universidad Evangélica. Claudia Servino dice, buen día, Diego, bendecido jueves y mes de octubre. Muchas gracias. Estamos en vivo. Vamos a escuchar algo de música, ¿les parece? Que hoy fue tan hablado el programa que me gustaría poder escuchar un poquito. Vamos con Germán Barceló con esta versión de Rabito, que ayer estuve hablando hasta tarde con él. Estaba muy contento de que va a salir en la experiencia gospel un video de él anunciando algo muy importante. En instantes nada más hablamos con Ezequiel de León, pero ahora llega Sinceridad.

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2: Cuando suena esa música, quiere decir que la ayuda está en camino. Help is on the way. Y sí, ante cualquier situación de emergencia, un accidente, un retiro voluntario obligatorio, cualquiera de esas situaciones, vos te tenés que comunicar con Ezequiel de León, de Estudio de León y Asociados. Lo recibo con este aplauso. Bienvenido, hermano.
3: Hola, hermano.
2: ¿Cómo andás?
3: Tanto tiempo.
2: ¿Bien?
3: Bien. ¿Me escuchás bien?
2: Te escucho perfecto.
3: ¿Me escuchas bien?
2: Yo siempre estoy en contacto con Ezequiel de León porque dos por tres hay alguien que me dice, mira, me pasó esto, me pasas el teléfono de un abogado cristiano y yo le paso el teléfono de Ezequiel de León. ¿De quién voy a pasarle? Así que me imagino que te habrán llamado varias personas en estos días. Que me dijeron, listo, ya sí. Me comunico.
3: Así es. Por eso, es más, yo te decía, de audiencia en audiencia, la mañana tuve una audiencia de un caso, y vamos a agarrar un caso hipotético, digamos, de lo que está relatando en el spot, que la verdad es medio gracioso, pero puede ser una situación real, que dice que estaba parado en el semáforo, viene el bondi, el bondi, vamos a llamarlo bondi. Bueno, viene el bondi, el colectivo, claro, y le pega de atrás, pum. Bueno, supongamos en esa situación, yo tuve hoy justamente una mediación de un caso parecido. Supongamos que en esa situación, un pasajero, el colectivo frena intempestivamente y un pasajero se cae y se lastima bastante, supongamos, o se le caen otros pasajeros encima. Este que yo tuve hoy, en realidad, el colectivo venía a todo lo que da, no vio una cuneta y estaba sentado en la parte de atrás. Y saltó hasta el techo, pegó la cabeza en el techo. Imagínate la fuerza con que salió expulsada mi clienta. Y bueno, y cayó de vuelta en el asiento y se fracturó toda la espalda.
2: No.
3: Así que, sí. Por eso hay que tener mucho cuidado con los colectivos. ¿Y ahí qué hay que hacer?
2: Bueno,
3: obviamente ahí tiene que frenar. Supongamos, vamos al hipotético caso, que cuando a nuestro amigo, ¿cómo se llama?
4: Eugenio, a mí.
3: El que está ahí, a usted.
4: Eugenio, muy bien, muy bien. ¿Qué hace, papá?
3: Eugenio, ¿qué haces, Eugenio? Buen día.
4: Bien,
3: bueno,
4: bien.
3: Que Eugenio está ahí parado en el semáforo y el colectivo lo chocó, pero a su vez, como frenó, se lastimó un pasajero. El colectivo tiene la obligación de parar ahí, bajar toda la gente, llamar 911 o al 107, al SAME, que venga la ambulancia. Si no, si está muy, muy dolorida la persona, puede también inclusive llevarlo el mismo chofer, que es el caso que me pasó a mi clienta, la llevó el mismo chofer al hospital, al nosocomio más cercano. Por lo menos. Entonces, ¿qué hay que hacer? Porque uno está en el estrés. ¿Qué te parece a vos, Diego, que habría que hacer? Cosas muy, muy importantes que son básicas para un eventual reclamo posterior.
2: A ver, le voy a preguntar al Cita, porque yo lo sé, pero como yo ya lo sé, es muy fácil para mí. Decilo vos, el Cita, a ver.
1: Sí, yo lo quería llamarlo a Ezequiel de León primero.
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2: Bien, excelente. Eso, tenés agendado el teléfono. Segundo paso, ¿qué, Eugenio?
4: Pedí buscar algún testigo. ¿Alguno de los que venían en el bondi con vos? ¿No? Decirle, che, ¿no me haces el favor de dejarme el teléfono tuyo? Porque mirá si después se hace el otro. El chofer se hace el otro y te dice, no, no, yo no, yo venía bien. No, alguien tiene que certificar que venía a la chapa.
2: Claro, claro. Sí. Si la persona venía...
3: Qué grande de me.
2: Claro, venía cortando semáforo como Colapinto, y vos decís, ¿pero para qué? ¿Qué necesidad? Bueno, no sé, estaría apurado por ahí, terminaba el turno y tenía que ir corriendo al baño. Ponele, ¿no? Pensando bien. El chofer estaba apurado porque le estaba doliendo la panza. Pero hay que tener un cuidado especial. Digo, cuando uno transporta gente no es que está llevando cajas de almohadas, no. Está llevando personas.
3: Es así, Diego, gracias. La verdad, qué plantel, me quiero hacer una acotación al margen, qué plantel que tenés ahí, ¿eh?
2: Están
3: ya
2: todos.
3: Ya me pueden reemplazar, ¿eh?
2: Están todos afiladísimos, todos van adquiriendo conocimiento cada día más. Otra que el ChatGPT o que Gemini o que Grok o que cualquier otra inteligencia artificial. Acá hay inteligencia real.
3: Inteligencia real, muy bien. Bueno, muy bien lo que dijo Eugenio, bien. Lo que dijo el Cita, fundamental.
2: Sí.
3: Pero también algo muy importante que hoy surgió la audiencia.
2: Bien.
3: Importante en ese momento, uno está en shock, dolorido, tal vez, ¿qué hacer? Bueno, querido, el Cita le va a decir, querido, por favor, me facilitas tu número interno y tus datos. Me sacás, ay, vos, me ayudás, le sacás una foto a su DNI, por favor, frente y dorso.
5: Hay que ver si te lo quiere dar,
3: El chofer tiene la obligación, hay que pedirle los datos al chofer.
4: Se lo pedimos amablemente, mira cómo te lo pido. Me da el numerito de documento, le digo.
3: Exacto.
4: Amablemente. Exactamente. Y lo miro así.
3: Amablemente.
2: Bien.
3: No veo cómo lo mirás, pero me lo imagino. sí, así como dice Eugenio, hay que pedirle amablemente los datos al chofer, número de interno, y después, si es posible, algún buen samaritano o el testigo que ya consiguió,
2: claro.
3: Decirle, me sacas darle el celular, si la persona está dolorida, no se puede trasladar, me sacas una foto a la matrícula, al dominio, por favor. Bueno, cosas fundamentales para individualizar el colectivo, o sea, tener un número de matrícula, tener número de interno, tener los datos del chofer. Esos datos...
2: Perdón, sí, antes de que suceda el accidente, si uno ve que el chofer viene muy rápido, que me pasó el otro día con un colectivo número 26, yo venía por Rivadavia, estábamos llegando a Coite... Y resulta que, viste, que en Acoite pueden, los que vienen de la derecha, los que vienen de 11, digamos, pueden doblar a la izquierda en Acoite.
3: A la izquierda.
2: Pueden doblar
3: exacto.
2: Ahí. Bueno, resulta que había un microescolar que estaba por doblar hacia la izquierda y estaba a mitad de camino, ¿no? Porque justo cortó el semáforo. El 26 venía muy rápido y no frenó cuando, en el amarillo, o sea, pasó en rojo, pero justo cortó el amarillo al rojo. Y cuando pasó, de lo rápido que iba, le pegó el espejo al microescolar y le arrancó el espejo. El tipo siguió manejando como si nada y yo miraba al lado mío y decía, pero nadie se da cuenta de que este señor viene muy rápido. Y todos estaban con su celular y no se dieron cuenta de ese detalle. Pero el tipo perdió el espejo porque se lo pegó a la parte de atrás del microescolar, siguió como si nada a la velocidad que venía. Y en esos casos, ¿qué puede hacer uno? Digo, ¿alguien puede hacer algo legalmente para una persona que viene así, tipo medio enajenado?
3: Y sí, o sea, hay muchas cosas que se pueden hacer. Si lo más práctico que haría yo es decir, en la próxima parada me bajo, pero otro. Sí, claro, exactamente. Yo no me voy a arriesgar, sin más estando con una nena o demás. Sí. Pero si no, también le puede decir, si hay un consenso entre pasajeros, discúlpeme, señor chofer, ¿puede ir más despacio, por favor?
2: Claro.
3: O bueno, podemos tener más prudencia para manejar, sí, con respeto se puede decir todo y también se pueden solicitar los datos, pero bueno, en ese momento está manejando, no creo que lo que se distraiga o que lo quiera dar. Ahora,
5: pero los
3: si
5: datos,
3: hay un accidente...
5: los datos esos que vos decís, ¿no están en algún lado en el colectivo como para uno sacarle la foto y mandarle la queja?
3: Depende la línea, muy bien, Elsa, el aporte que está diciendo. Sí, es verdad, sí, depende la línea. Hay algunos colectivos que tienen los datos del chofer, ahí le saca la foto, obviamente, hay que buscarlo, ¿no? Claro. Si están los datos del chofer, le saca la foto y listo. Ahora, si lo busca, no lo encuentra y sucedió un accidente, es importante pedir esos datos para luego individualizarlo, ¿no es cierto?
5: Claro, en el caso de él, como estaba bastante enojado o manejando muy rápido, quizás lo mejor es sacar la foto en vez de pedirle al chofer.
3: Claro.
5: Porque de repente el chofer te contesta mal y se arma toda una bataola.
3: Claro, exactamente, exactamente. Así que bueno, eso es fundamental, bien, tener los datos del colectivo, del chofer, poder individualizar la línea también y la patente o dominio.
2: Okay.
3: Eso es muy importante. Y después
4: dominio era lo que no tenía el chofer, digamos, dominio propio.
3: No tenía, de verdad. Y después, bueno, pedir que intervenga el SAME o la policía.
2: Okay.
3: Porque muchas veces no se llama al SAME o a la policía. Y si interviene el SAME o la policía, ¿qué pasa? Digo, ¿qué es?
2: Y queda registro de del suceso.
3: Exactamente.
2: Porque vos ponele que ahora no te molesta, ¿no? Te pegó el latigazo de la frenada, vos te golpeaste el hombro o lo que le pasó a esta mujer, pobre, que espero que esté bien de la espalda. En el momento quizás con el calor del cuerpo uno no se da cuenta, cuando te enfriás es cuando vienen los dolores musculares o de huesos, entonces en el momento por ahí no te pasó nada, pero sí lo vas a sentir más tarde.
3: Es así, y aparte para terminar, la última recomendación,
2: sí,
3: en esos casos siempre, porque ahora están pidiendo eso las líneas,
2: a ver,
3: Los movimientos de la SUBE, que era antes se pedía en un contexto judicial por oficio a Nación Servicios, claro, lo que era antes el boleto, muy bien, pero bueno, básicamente tener la SUBE registrada a nombre de uno, eso es fundamental, es
5: tiene
3: fundamental.
5: Que estar registrada. Además, porque
3: sí,
5: si no pagas el doble o más.
3: Claro, exactamente.
5: Lo mejor registrada, es tener registrada y vos sabés los viajes que hiciste.
3: Exactamente, y pedir los movimientos y ahí va a salir el viaje exacto que surgió el accidente. Entonces es una manera de probar que esa persona por lo menos viajó en ese colectivo ese día. Mira, ¿sabías eso, Diego?
2: Bien, acá Isa Pereira me está acotando algo que está buenísimo, que yo no lo había pensado y tiene razón. Si vos tenés registrada la SUBE, te queda registrado también el interno al que te subiste.
3: Oh, exactamente. Bien. Sí, también. Es verdad, es verdad.
2: Está bueno, es verdad. Está bueno tenerlo.
3: Está muy bueno. Está muy bueno.
2: Bien.
3: Así que bueno, eso era lo que más que nada hoy quería hablar. 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
2: Está muy activo con las redes,
3: en el Instagram.
2: Está muy activo en el
3: Instagram. Muy activo. Sí, sí, la verdad que sí. Estamos levantando ahí. 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
2: ¿Tomo nota? Gracias. Gracias, hermano.
3: Bueno, gracias a vos, Diego. Y un saludo para Eugenio, para Elsa, para todo el plantel de Radio AMA.
5: Gracias,
3: de On Demand.
5: Gracias. ¿Cómo está la nena? ¿Cómo está la nena? ¿Tu esposa y la hija de tu esposa? O sea, tu hija.
3: Está muy bien, gracias a Dios. Hoy está en el jardín, así que está perfecto.
5: Bueno, un besito, mi amor.
3: Bueno,
2: te
3: despide
2: ella.
6: ¿Y un saludo? ¿Puedo pedir para el jueves que viene un tema?
2: A ver, ¿te pueden pedir para el jueves que viene un tema? Dice Graciela.
3: Sí. Sí,
6: ¿sabes
3: sí,
6: que
3: cómo no?
6: Empezaste, ahora dijiste que cuando digo con todo lo del colectivo escolar, siempre tuve miedo. Me da miedo, viste, los chicos, porque he visto cosas raras. Así que todo lo que nos puedas contar y advertir. Y aparte con el calor, los chicos se ponen irritables, más un poco pegajoso, más un caramelo pegado en el asiento, etcétera, etcétera. Y a veces las cuidadoras del colectivo escolar, una a veces no hay, vi. Y a veces van charlando con el chofer, no sé. Entonces, porque ahora empieza a hacer más calor y empiezan a como hacerlo más rápido.
2: Igual lo que pasó en el caso de mí... este accidente, que no fue un accidente, pero que el que venía rápido era el chofer del 26, y chocó con el espejo al escolar. Así que eso hay que tenerlo en cuenta.
3: Qué peligro.
6: Sí, mi querido, me quedó re claro, Dieguito. Pero pienso por los niños que se irritan, los niños, y pueden irritar al chofer o cosas. Aparte, no, supongo que hay leyes que no conozco ninguna.
2: Sí, sí, hay un montón.
3: Bueno, bárbaro. Vamos a hablar de eso. ¿Qué te parece, Diego?
2: Me parece increíble y me parece maravilloso que tengamos la herramienta de tener a nuestro amigo Ezequiel de León aquí en Radio AMA. Pero acá, como dice...
7: ¡Alguien, por favor, quiere pensar en los niños!
2: Sí, por favor, alguien podría pensar en los niños. Sí, sí, vamos a pensar en los niños. Le agradezco muchísimo a Ezequiel de León y nos encontramos la semana que viene, si Dios quiere. ¿Sí, hermano?
3: Sí, para todos los oyentes también.
2: Dale, chau, chau. Un abrazo gigante. Ahí estaba Ezequiel de León, que se nos cortó al final, pero... Nos tenemos que ir, Grace. ¿Sí? Se nos pasó volando todo. Se nos pasó volando este programa. Cuando la pasás bien es así, ¿viste? Las cosas pasan volando. Graciela Garzón Larrañaga, nuestra locutora estrella. ¿Te veo la semana que viene?
6: Sí, por supuesto. La quiero mucho a la audiencia, sigo orando, tengo todos los pedidos anotaditos y unámonos en oración por los pedidos de la audiencia y aún aquellos que no conocemos ni sabemos.
2: Amén.
6: Con un clamor, con un clamor. Los amo, gracias Diego por siempre ser tan gentil, tan caballero. Diría el ingeniero, papi, gracias por dejarme ser.
2: Por favor, le mandamos un beso al ingeniero, que lo queremos un montonazo. También a Pablito, a Sabrina, a toda la familia Larrañaga, que son un lujo. Yo soy Diego Rivas, el Cita.
5: Gracias, mi amor, gracias por dejarme preguntar las cosas.
2: No hay ningún problema, siempre tenés el micrófono abierto. Quiero agradecerle a Nayara y a Débora que vinieron hoy aquí. ¿Ya es el último día hoy? Ay, bueno, gracias. Espero que les... Bueno, gracias. Me imagino que este evento al que acudiste todos estos días, algo te dejó.
8: Sí, por supuesto. Además de que ves un lado B de lo que es la radio, de lo que es estar hablando, de la planificación y todo eso. Y bueno, los conocimos a ustedes dos, que no es cosa menor.
5: Gracias, mi amor. Gracias. Qué lindo. Lo dice por mí.
2: Claro, lo dice por vos, Elcita. Gracias. A Débora también. Gracias, Debbie. Bueno. Y a Conrado le mandamos un abrazo, que hoy no pudo venir, pero estuvo asistiendo en todas las otras ocasiones, de la Escuela Cristiana Evangélica. Baby, gracias.
5: Gracias, chicos. Cena hasta mañana.
2: Eugenio.
9: Nos vemos, papá. Gracias.
2: Yo soy Diego Rivas y si Dios quiere, mañana estaremos nuevamente aquí en Radio AMA. 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

0: Tú sabes que puedes contar conmigo siempre, hermano.
1: Y tú también, como todos ustedes.

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buen mediodía para todo el mundo, amigos. ¿Cómo les va? Feliz, maravilloso, grandioso, único, próspero y bendecidísimo jueves. Feliz octubre, bienvenido el nuevo mes, bienvenidos a todos. Esto es Vinculados. Ahora sí, estamos recargados después de unos días donde, bueno, habrán notado que el programa no tenía su cauce normal. Bueno, hubo que pasar por una faringitis, parecía una alergia estacional, pero bueno, gracias a Dios, después de la fiebre, después de la tos, después del resfrío, viene la calma. Gracias a Dios, aquí estamos retomando entonces las actividades normales de este programa que se llama Vinculados y que estamos hasta las 14 con Diego Rivas en la operación técnica y musicalización. Soy Lili Barani y estoy acompañándolos con premios. ¿Se acuerdan que habíamos dicho, quedó pendiente el premio de Excel Biocosmética? Así que hoy sí, hoy sale el premio de Excel Biocosmética, pero tiene que ver con la participación de todos ustedes. Así que enseguida les voy a hacer partícipes de la consigna del día. Y también quiero contarles que hoy tendremos una jornada de programa donde compartiremos, como lo hacemos cada jueves, con Eli de Fe en Pantalla. Uy, tiene unas recomendaciones, unas películas, unos cortos para toda la familia, como lo sabe hacer ella, ¿eh? Fe en Pantalla es un sitio de Instagram donde, si la seguís, vas a encontrarte con las películas, con las recomendaciones, series, portales, canales, todo con contenidos cristianos, valores, principios en los contenidos audiovisuales, para que lo puedas disfrutar con los chicos también, ¿eh? Con los chicos y los más grandes. Así que hay para toda la familia. Quédate con nosotros y escuchá la charla que vamos a tener con Eli de Fe en Pantalla. Con Ulises de Tech Dinecom. Un tema que hay que tener mucho cuidado y prestar mucha atención: el posible hackeo a la app Mi Argentina y la desaparición de Windows 11 24H2 y la llegada de Windows 11 26H2. Así que esto, como cada semana también, hablando de contenidos tecnológicos. Y con Claudia Fernández, un trastorno de la personalidad, trastorno límite de la personalidad. ¿Qué es esto? Bueno, ella, que es acompañante terapéutico, especialista en asistencia infantil, en neurodesarrollo, en prematurez y sordoceguera, nos va a estar contando acerca de qué se trata. Y vos, que vas a participar, ¿de qué? De la consigna que ya te estoy dando, Dice que son un poquito difíciles. No sé, porque yo tengo una audiencia muy conocedora de la Biblia, muy conocedora de las Sagradas Escrituras y de los diferentes personajes, situaciones, lugares. Y en este caso te voy a preguntar sobre una profetisa consultada durante el reinado de Josías. ¿Cómo se llamaba esa profetisa? Tengo opciones, pero todavía no te las voy a dar. Te dejo pensando, dale, te voy a dar una ayudita solamente. Está en el libro de Reyes. ¿Primero o segunda? No sé. Después te doy más pistas, pero mientras tanto te invito a que vayas participando. ¿Cómo se llamaba la profetisa consultada durante el reinado de Josías? 11-28-86-0301. Hola, hermana Lili, bendecido jueves, me alegro que está mejor, bendecido mes de octubre, un abrazo, hermanos Claudio y Mercedes, feliz mes de la Biblia también, gracias Mercedes. Sí, gracias a Dios estamos mejor, porque cuando el lunes empecé con fiebre, dije, ¿pero qué está pasando acá? Si tengo, soy alergia, esto es una alergia, la alergia no, por lo general no da fiebre, bueno, no, era un poquito más, pero vieron que ahora en estos días de cambios climáticos nos pasa esto, ¿no? Nos pasa que estamos con resfríos, con rinitis, pero bueno, nada que no podamos traspasar con la ayuda de Dios, haciendo todo lo necesario para estar mejor. Así que ahora sí, con
todo para adelante. También tengo el mensaje de Flor Góngora. Bendiciones, Lili, gracias a Dios que estás mejor. Sí, gracias. También gracias porque han orado, han hecho una cadena de oración para que me sienta mejor, y así fue. De a poquito. Fue muy paulatino la cosa, ¿viste? Tiene todo como un proceso. Primero empieza la fiebre, después, bueno, el dolor de garganta, el malestar corporal, pero ayudada con algunos remedios naturales. Diego me recomendaba algo para la garganta, porque la verdad que ayer estaba sin voz. Ayer no tenía voz, parecía la poca voz que tenía, parecía el gallo Claudio. Y con hoy un poco de ayuda, como la cúrcuma, la pimienta negra, la miel y un tecito, ayuda muchísimo. Así que eso también colaboró con las oraciones, con el cuidado, con el reposo. Todo va tomando su curso normal. Así que, amigos, amigas, los invito a participar por los premios de Excel Biocosmética. ¿Cómo se llamaba la profetisa consultada durante el reinado de Josías? Es un poco difícil. No sé si para ustedes es difícil, porque son muy, muy conocedores ustedes, mis amigos, mi audiencia querida de vinculado. Mira a Gonzalo. Gonzalo, ¿cómo sabes, Primero el predictivo le pifió, pero después lo dijo bien, lo escribió bien. ¡Excelente, Gonzalo! Estás participando. ¿Quién más se anota? 11-28-86-0301. De esta manera comienza Vincula 2.

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2: Qué buen tema estaba sonando, ¿eh? Es El Loco, Mensajeros 3.0. Aquí en Vinculados, mientras vos te comunicás al 1128-860301. ¿Cómo se llamaba la profetisa consultada durante el reinado de Josías? Está en Segunda de Reyes la respuesta. Hay cuatro opciones, pero vamos a ver qué me dicen ustedes. Cecilia, sí, es esa la respuesta. Muy bien. 381, los últimos tres del DNI. Mercedes Ponce me dice, y María, la profetisa, hermana de Aarón, tomó un pandero en su mano y todas las mujeres salieron en pos de ella con panderos y danzas. No es esa la respuesta, no es María la respuesta. Gonzalo me da la respuesta correcta. Yo lo que voy a hacer ahora es darles cuatro opciones. Débora, Hulda, Ana o Miriam. Débora, Hulda, Ana o Miriam. ¿Cuál de ellas era la profetisa consultada durante el reinado de Josías? Dale, comunícate con nosotros al 1128-860301. Hay algunos que están respondiendo ya muy bien, ¿eh? Muy, muy bien. Bueno, tengo agenda, así que abrir en el día. Y esto te voy a decir que es el 9 de octubre, o sea que faltan 8 días para el culto catedral joven, café, más culto, más after, viernes 9 de octubre, 19:30 horas, en el auditorio Rafael Hayat, Catedral de la Fe, Eva Perón, 1040. ¿Anotaste? Bueno, perfecto. También la invitación a sumarte al staff de Catedral Kids. Inicio de clases 10 de octubre, duración 6 clases, auditorio Rafael Hayat, Eva Perón, 1040. ¿Qué más tenemos? Bueno, de esto no tengo que... Me parece que ya lo tenés agendado. Me parece que ya está reservado el día, el 12 de octubre, que es feriado. Es este lunes, no, el otro lunes, la experiencia gospel, fe, identidad, propósito, comunidad, iglesia, misión, todo eso confluye el 12 de octubre en Plaza de Mayo, de 12 a 20 horas. No te lo pierdas, no te lo pierdas, porque la verdad es una experiencia maravillosa. Hay de todo, hay alabanza, adoración, arte, cultura. Completo, completo para grandes, para chicos. Así que no te pierdas la experiencia gospel el 12 de octubre. Hoy es jueves primero. No solo comienza un nuevo mes, sino también que hay una cruzada, una invitación a servir con el equipo de Joyce Meyer. Hoy, jueves primero y viernes 2 de octubre de 10 a 17 en Plaza Garay Constitución. Si hoy todavía te querés sumar, hasta las 17 horas tenés tiempo en Constitución, Plaza Garay, que es Juan de Garay 1601. Si no lo hiciste hoy, mañana te podés sumar, todos por Constitución. Sumate a servir con el equipo de Joyce Meyer. Hay más, claro, porque vos sabés que hay bautismo el 7 de octubre, que es el miércoles, 19:30 horas. Hay cupos limitados, así que tenés que pedir el link de inscripción a tu líder. Será el día 7 de octubre, 19:30, en Eva Perón, 1040, Catedral de la Fe. ¿Cuántas cosas, no? ¿Cuántos eventos? ¿Cuánto tenemos por delante? Bueno, y si queremos ir un poquito más allá, tenemos el día tan especial, que es el Congreso. El Congreso llega amantes de su presencia. Es un congreso anual de Catedral Adolescentes. Están abiertas las inscripciones, donde vas a poder vivir dos días increíbles pensados para aprender, disfrutar, buscar a Dios y apasionarse aún más por su presencia. 22 y 23 de noviembre. No falta mucho, ¿eh? Como te querés dar cuenta, ya llegamos. Nos vamos a encontrar para compartir, crecer, divertirnos y vivir todo lo que Dios tiene preparado. No te quedes afuera. Y después, cada mes hay eventos mensuales que se repiten, por ejemplo, el primer miércoles de cada mes, que entonces será el miércoles próximo, la reunión de bautismo, como ya te decíamos, 19:30 horas en el auditorio principal de Eva Perón 1040. Y si sos adolescente, esto es para vos. El último sábado de cada mes, de 14 a 16:30, para salir juntos en un tiempo de evangelismo en el Hospital Durán. Si ya pasó el último sábado de septiembre, bueno, tenedlo en cuenta para el próximo, porque en el Durán, cada sábado, el último sábado de cada mes, de 14 a 16:30, es un tiempo de evangelismo, un punto de encuentro, la Universidad Evangélica. Sé parte de lo que Dios está haciendo. Y no queremos olvidarnos del taller de teatro. Todos los sábados de 15:30 a 16:30, Catedral Adolescentes tiene su taller de teatro. Una actividad gratuita, ideal para aprovechar y traer a tus hijos, invitar a un amigo que todavía no conoce a Dios o acercar a nuevos adolescentes para que encuentren un espacio sano, creativo y con propósito. Así que te esperamos en el gimnasio de la Universidad Evangélica todos los sábados de 15:30 a 16:30. 30. Clases de teatro, taller de teatro. Muy bien, dicho esto entonces, te recuerdo que la consigna tiene que ver con... Está desorientada Mercedes Ponce, está desorientada. Pero bueno, la vamos a orientar un poquitito. Dice, ¿cómo se llamaba la profetisa consultada durante el reinado de Josías? Débora, Hulda, Ana o Miriam. Está en Segunda de Reyes la respuesta. A buscar, pausa. Ya venimos.
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0: Seguimos en Vinculados hasta las 14. Y qué lindo encontrarla a ella, que siempre nos trae contenidos audiovisuales, nos trae películas, nos trae documentales, series para toda la familia. Y es Eli de Fe en Pantalla. ¿Cómo estás, Eli? Buenas tardes.
1: Lili, buenas tardes. ¿Cómo va todo?
0: Excelente. Esperándote, como siempre.
1: Bueno, me alegro porque hoy traigo tres propuestas bastante diferentes, ajá, pero súper lindas para ver.
0: Bueno, vamos con la primera.
1: Bien, les cuento. Hoy voy a proponer tres cortometrajes que sí se encuentran en una misma plataforma. Es una plataforma que yo ya mencioné hace varios tiempo, que se llama Jesus Film Project. Es una página de internet que se llama Jesus Film Project. Así se escribe, lo deletreo por las dudas para que lo puedan buscar. Es una plataforma que cuenta con mucho contenido audiovisual, sí, relacionado con la fe, que además permite acceder a las producciones de manera gratuita y en un montón de idiomas. Es impresionante lo que tienen. Entonces hoy voy a traer estos tres cortometrajes, ¿sí? Uno se llama The Life, en inglés, The Puzzler, con doble Z, sí, y Testigo Elegido. Así se llaman estos tres cortometrajes.
0: Bien,
1: ¿sí?
0: Bien.
1: Son cortometrajes que duran pocos minutos, es algo para ver de manera breve, pero que tienen una historia y un contenido muy lindo. Así que voy a arrancar con The Life, ¿sí? La vida, en español, The Life, y dura aproximadamente 4 minutos. ¿Sí?
0: Okay.
1: Es un cortometraje muy particular porque está contado desde la perspectiva en primera persona. Es como que vos sos la cámara, ¿sí? Entonces nosotros como espectadores vemos la historia desde el lugar del protagonista.
0: Ah, ¿sí? Mira qué interesante.
1: Ojos.
0: Sí.
1: Súper lindo. Y acompañamos la relación entre un padre y su hijo, ¿sí?
0: Bien.
1: Aunque la historia es muy sencilla, ¿sí? Justamente ahí está una de las características más interesantes. No necesita muchos personajes ni grandes escenarios para transmitir esto que ellos quieren contarnos, que es esa relación. Entonces, a medida que vamos viendo diferentes situaciones entre un padre y su hijo, aparecen temas como el amor, una cercanía, la distancia, las decisiones y consecuencias, ¿no? Que traen determinadas elecciones, ¿no? Entonces, la verdad que es muy lindo, dura 4 minutos, así que no se pierde mi tiempo, mira, y es muy lindo en cuanto a lo visual también, a la estética, tiene una calidad muy buena, así que bueno, esta es como mi primera recomendación, The Life,
0: The Life
1: de la página Jesus Film Project.
0: Ahí está, perfecto. The Life es un corto entonces que dura 4 minutos y que la encontrás dentro de Jesus Film Project, que es un sitio en internet, un buscador, pones Jesus Film Project y ahí te vas a encontrar con, en este caso, La Vida o The Life. ¿Qué más?
1: Exacto. Bueno, el segundo cortometraje, hoy recomiendo tres porque son cortometrajes, así que breves para ver. El segundo se llama The Puzzler,
0: sí,
1: con doble Z, ¿sí? Como rompecabezas. Entonces, también es muy breve, en este caso tenemos a un hombre que está intentando completar un rompecabezas y a simple vista parece una situación como cotidiana, que tenemos piezas y vamos armando el rompecabezas y tratamos de encontrar con cada pieza, ¿no? Pero el cortometraje utiliza una situación muy sencilla para llevarnos a pensar en algo mucho más grande, que es la manera en que nosotros vemos nuestra propia vida, ¿sí? Porque muchas veces tenemos una imagen de cómo deberían ser las cosas, queremos saber cómo tiene que quedar todo, ¿no? Como las piezas del rompecabezas, pero después descubrimos que hay realidades diferentes, ¿no? Es como que eso quiere llevar el cortometraje. Es súper lindo, la verdad que también. Y tanto el primero como el segundo no necesitan doblaje porque no tienen diálogos, entonces es muy llevador, muy llevadero.
0: Bien.
1: Y este cortometraje está inspirado en el concepto bíblico de una nueva creación, relacionado con 2 Corintios 5:17, ¿sí?
0: Excelente.
1: Y habla como, es como una metáfora, ¿sí?
0: Bien.
1: Así que bueno, esa es la segunda recomendación. Y por último, traigo la tercera propuesta que se llama Testigo Elegido,
0: ajá,
1: ¿sí? En este caso cambiamos completamente el estilo porque trata de un cortometraje animado, ¿sí?
0: Ah, mira qué bueno.
1: Este dura aproximadamente 10 minutos y está basado en la vida de Jesús.
0: Sí.
1: Pero está presentado desde la perspectiva de María Magdalena, ¿sí? La testigo elegida es María Magdalena, ¿sí? Entonces eso hace que no sea un simple recorrido por los acontecimientos de la vida de Jesús, sino que también vamos a acercarnos desde la mirada de esta mujer, ¿no? Que fue testigo de los diferentes momentos del ministerio de Jesús. Entonces, bueno, a través de la animación vamos recorriendo distintos momentos de su vida hasta y también conocemos obviamente parte de la historia de María y Magdalena. Así que no les voy a contar cómo termina, pero bueno, es un poco eso, es el paso de la vida de Jesús, pero desde su perspectiva.
0: Excelente.
1: Así que es muy linda.
0: Quiero que sepan que mientras Eli va contando cada película, yo las voy buscando, ¿no? Y en este momento estoy viendo la última que acaba de recomendar, y qué testigo elegido, qué calidad de imagen, por favor. Hermoso.
1: No, es impresionante, es muy lindo. Las tres tienen calidad muy, muy buena. Entonces, yo creo que también eso, obviamente, que influye muchísimo a la hora de poder disfrutarlo, ¿no? Y aparte, al ser animada esta última, también es una alternativa como para compartir en familia y poder disfrutarla, ¿no? Por las primeras dos son como más, un poco más para adultos, más que nada para el entendimiento y el mensaje que lleva, ¿no? Y esta última es más para familia completa.
0: Y está en lenguaje español, está en castellano.
1: En lenguaje español, exactamente. Esta última sí tiene diálogos, a diferencia de las dos primeras que recomendé, y tienen el doblaje al español latino. Sí,
0: buenísimo. Y después en la misma página vas a encontrar películas como Magdalena, estoy viendo, La historia de Jesús para niños. Después
1: hay series también, tanto ficción como animada. Vas a encontrar un montón de lo que sí, recomiendo que al principio, arriba de todo, tienen la posibilidad de poner el idioma de ustedes.
0: Sí.
1: Y después va a aparecer lo que está en ese idioma, porque por ahí te interesa lo que viste en imagen y está en inglés y no tiene doblaje ni subtitulado. Entonces, mirar todo, pero hay una cantidad de material para poder ver que es muy linda. Ya esta la habíamos recomendado a esta página, esta plataforma, pero vuelvo otra vez a repetir porque tiene contenido hasta evangelístico, de fe. La verdad que a mí me pareció muy interesante.
0: Excelente, la verdad. Muy, muy buenas las recomendaciones que nos haces, Eli. Voy a repetir. Encontrás la página como Jesus Film Project. Jesús Film Project. Se escribe, pone así en el buscador y te va a aparecer este portal con todos los contenidos que está contando Eli y muchos más. Así que no te lo pierdas. Es gratuito y tiene una calidad excelente. Eli de Fe en Pantalla. Fe en Pantalla es un sitio en Instagram donde tanto Eli como Caro recomiendan películas, series, contenidos cristianos. Y aquí en Vinculados cada semana agradecemos el aporte que hace también. Gracias, Eli.
1: Muchas gracias a ustedes. Y bueno, disfruten de estos cortometrajes.
0: Ahí está. Seguimos escuchando tus recomendaciones y disfrutando en familia. Un abrazo y hasta la semana que viene.
1: Abrazo.
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0: Construyendo puentes y derribando muros. Es este espacio que compartimos con Claudia Fernández, que es acompañante terapéutico, especialista en asistencia infantil, en neurodesarrollo, en prematurez y sordo-ceguera. Hoy, el trastorno límite de la personalidad. ¿Qué es? La escuchamos y le damos la bienvenida a Claudia Fernández.
1: Hola Lili, feliz, agradecida de estar otra tarde más con ustedes, bendecida, bendecida de poder estar acá compartiendo otra tarde más. Y hoy Lili vamos a hablar del límite de la personalidad. Vos me vas a preguntar, ¿qué es? Es un trastorno y es un tipo de trastorno que se identifica con la sigla TLP. Trastorno límite de la personalidad. Y este trastorno mental que afecta la forma en que una persona piensa, siente y se relaciona consigo misma y con los demás. Se caracteriza por inestabilidad persistente, muchas veces en emociones, en relaciones, en autoimagen y conductas. Los síntomas principales para que podamos detectarla se requieren al menos cinco para el diagnóstico. O sea que un psiquiatra cuando encuentra estos cinco síntomas para detectarlo es donde ahí puede ya poner, digamos, que es un trastorno límite de la personalidad, que ahora los vamos a conocer. Primero, el miedo intenso e irracional al abandono, esfuerzos desesperados por evitarlo, incluso si es imaginario. Otros tantos son las relaciones inestables e intensas, pasan a idealizar a alguien en poco tiempo. También está la autoimagen inestable, no tener claro quién es, cambios bruscos de valores, metas o identidad. También tenemos las conductas impulsivas, gastos excesivos, conducciones peligrosas, ¿no? Consumos y atracones. También en esa lista está las conductas suicidas o de autolesión, amenazas o intentos. También, por ejemplo, pueden ser cambios bruscos de ánimo, ¿no? De horas a días, por ejemplo, pasan de la alegría a la angustia, a estar irritables. También los sentimientos crónicos de vacío. La ideación paranoide o distorsión, sentirse alejado de uno mismo o desconfianza sin causa. Y acá la pregunta, Lili, que nos hacemos, ¿no? ¿Tiene tratamiento? Y yo te voy a dar la respuesta. Sí, tiene tratamiento. ¿Es tratable con qué? Con psicoterapia. Y la más efectiva es la TCC, que es las terapias cognitivos conductuales. Y acá muchas veces, en algunas ocasiones, la medicación es acertada. Por ejemplo, hay estabilizadores de ánimos, antidepresivos o antipsicóticos que ayudan para controlar esos síntomas concretos, ¿no? Y por sobre todas las cosas, el apoyo cercano de la familia, de los amigos, ¿no? La comprensión por sobre todas las cosas, el acompañamiento por sobre todo, y con tratamiento, ¿no? La mayoría de los casos mejora muchísimo. Y también pueden llevar una vida completamente estable. Y ahora nos preguntamos, ¿no? Y nos decimos, ¿cómo podemos ayudar a estas personas con este tipo de trastorno? Y yo te voy a decir lo que sí hay que hacer. Primero, validar sus emociones. Sin juzgarlo, podemos decir, entiendo que te duele mucho, pero no estás exagerando mucho, no es para tanto. Validar no significa estar de acuerdo, sino en reconocer que lo que siente es real para la persona. Establecer límites claros y, por sobre todas las cosas, firmes. Te quiero y te escucho, pero no puedo seguir hablando si me gritás. ¿Por qué? Porque estos tipos de trastornos suelen, cuando cambian de ánimo, suelen y empiezan a gritar, empiezan a insultar. Es como que no es algo que ellos puedan controlar, pero sí nosotros poner los límites claros y firmes, como diciendo, yo te quiero, yo te amo, yo te escucho, pero no puedo seguir hablando si vos me estás gritando. Acá los límites no son abandonos, que quede claro, no es que uno estamos poner límites a una persona, no es estar abandonándola, sino que le damos seguridad. Y ahora para contar también lo que no hay que hacer. Hasta ahora aprendimos lo que hay que hacer y ahora lo que no hay que hacer. Por ejemplo, no minimizar lo que siente, primordial. No amenazar con irnos para controlarlo tampoco, porque estamos hablando de un trastorno de límite, de personalidad, y estuvimos hablando de que también es el síntoma, uno de los síntomas es el abandono. Entonces, si nosotros nos vamos, esto es perjudicial para la persona. También, por ejemplo, no caer en el juego de salvarla o resolver todo por ella, ¿no? Por esa persona. No reaccionar con furia ante esos arrebatos que puede llegar a tener. Esperamos a que baje la intensidad y acá para finalizar en situaciones de riesgo, ¿qué hay que hacer? Si hay amenaza o conductas de autolesión o suicidio, acá hay que tomarlo sí en serio. Hay que tomarlo siempre en serio o no dejar sola a la persona si hay ese peligro inmediato. Poder, ¿cómo indicarlo, no? Por ejemplo, llamando a su terapeuta en ese momento, o a su equipo de salud mental, y por último, o por ejemplo, acudir a una urgencia si el riesgo es inminente, o sea, de que son diagnósticos que son completamente tratables, son estables siempre y cuando la persona esté con todas esas terapias, que esté con su medicación adecuada y por sobre todas las cosas, el apoyo de la familia es esencial. Es esencial y por sobre todas las cosas, obvio, que alguien pueda hacerle conocer, ¿no? La palabra del Señor, que pueda conocerlo al Señor, que el Señor es el que se lleva todo, todo, todo, todos nuestros problemas también de nuestra salud mental, ¿no es cierto? De que el Señor controla nuestra salud mental, por eso líderes que puedan estar orando, ¿no? Por esa salvación también. Así que bueno, hasta aquí es la palabra. La charla, les dejo un beso enorme. Si se quieren contactar conmigo a través del WhatsApp, es el 113-375-1330. Lo vuelvo a decir, 113-375-1330. Dios los bendiga a todos y hasta la próxima semana, si Dios quiere.
0: Muchísimas gracias le digo a Claudia Fernández, que es acompañante terapéutico, especialista en asistencia infantil, en neurodesarrollo, en prematurez y sordo ceguera. Siempre oportuna con sus temas, compartiéndolos aquí en Vinculados cada semana. Muchísimas gracias, Claudia Fernández.

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0: de la hora 13. Este tema que pidió Rita, dice: buenas tardes, soy Rita, ¿cómo estás? Lili, tengo una tarde en la cual necesito escuchar esta canción. Si es posible, Lili, aguante Vinculados. Gracias, Rita, por escuchar. Ahí estaba sonando el tema que pediste. Y también nos ha dejado mensaje Marcelo. Dice: hola, Lili, hoy es el día del hincha de Ferro por el natalicio de Jerónimo Cacho Sacardi. Así que te pido que mandes un saludo a todos los hinchas verdolagas de tu querida audiencia. Bueno, a ver, son muchos, hay muchos hinchas verdolagas por ahí. Levante la mano, aparezcan. A mí me parece que no, lo tengo Marcelo Bellota y por ahí dos o tres más de la familia. No sé. Le mandamos un beso a todos los hinchas de Ferro, a los verdolagas, en el día de su día, ¿no? El día donde se está conmemorando el natalicio de Jerónimo Cacho Sacardi. Hinchas de Ferro, hinchas del Verde, hinchas de los los amigos de Caballito, ¿no? Por ahí. Así que les damos un gran saludo desde aquí, desde Vinculados, en el espacio que colabora también nuestro amigo Marcelo Bellota. Jerónimo Cacho Sacardi, ¿quién era? Un jugador de fútbol argentino, supuesto, era el de un clásico número 5 en la mitad de la cancha. Siempre se lo llamó como Jerónimo, pero se lo apodaba Cacho y se lo considera el máximo ídolo deportivo del Club Ferrocarril Oeste, donde en 2017 fue erigido un monumento en su memoria. Así que hoy es el día de todos los hinchas de Ferro. Les mandamos un gran saludo a la audiencia. Dice, me dice, ese es un mito, que somos muchos, que somos poquitos. Bueno, ¿cuál es la verdad entonces? ¿Cuál es la verdad? ¿Son muchos? ¿Son poquitos? Bueno, yo sé que seguramente los hinchas son muy apasionados por su club, el club de sus amores, y eso es lo que importa, ¿no? La pasión. Vamos con mensajes. Tengo un mensaje de Pedro, creo que es. Un mensaje de voz, termina en 4468. ¿Lo escuchamos? A ver. Hola, Pedro. ¿Estás por ahí? Hola. Pedro. Bueno. ¿Es Pedro o es Emanuel? A ver. Estaba manejando, me dice, no pude anotar el nombre de la película, me la puede enviar. Gracias y disculpas. Bendiciones. Ahora me pone Emanuel. ¿Lo tenemos, Dieguito? ¿A
1: no,
0: Pedro?
1: No, no me aparece.
0: ¿No te aparece? Bueno, mira, te digo, está enviado aproximadamente 12:32. Pasa que no lo pudimos leer en ese momento. A ver si está.
2: Bendiciones. Gracias por las películas que usted y la hermana que hacen lo de las películas. Excelente película. La vi las dos. La mejor jugada. Muy buena. Y El caso de Cristo. Demasiado buena la peli. Gracias. Si tienen otra, por favor, avisan para anotarme. Gracias.
0: ¿Cómo no? Te anoto. Gracias por tu mensaje y espero que hayas podido escuchar las recomendaciones, dice Pedro, Dios con nosotros, mi nombre es Pedro, gracias. Ah, claro, por eso me puse Manuel, está bien. Bueno, que hayas podido escuchar, el portal es jesusfilm.org o Jesus Film Project. Así que a buscar porque hay un montón de contenidos. Dice este otro mensaje de Cecilia, que ya me repite, que la respuesta es Hulda. ¿Cómo se llamaba la profetisa consultada durante el reinado de Josías? Hulda es la respuesta y se encuentra en el segundo libro a los Reyes 22:14. Y vamos con otra pregunta. Dice que el faraón le dio a José un nombre, no le puso José, no le puso Pepe, le puso un nombre egipcio. ¿Cuál fue el nombre que le puso el faraón a José? Es medio difícil, es un poquito difícil, pero bueno, vas a participar igual. vas a decir que lo podés buscar, lo podés googlear, lo podés chachipitear. Busca, busca. ¿Cuál era el nombre egipcio que Faraón le dio a José? 11-28-86-03-01. Participá, que te están esperando los premios de Excelvio Cosmética. Dale. 11-28-86-03-01. Te repito. ¿Cuál era el nombre egipcio que Faraón le dio a José? Tiene cuatro opciones. Yo te voy a decir, porque está complicadito, está complicadito. Fue, le puso Betuel, Mefiboset, Abimelec o Zafnat-Panea. ¿Cuál de estos cuatro es el nombre que el faraón le dio a José? ¿Nos contás? Bueno, te estamos esperando. Uy, mira, Cecilia ya contestó rapidísimo. ¿Cómo sabe la audiencia? ¿Cómo se comunica? Al 11-28-86-03-01. Ahora es momento de una pausa. No te vayas, que todavía queda media hora de vinculados.

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0: 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Todo lo que tenés que saber de tu computadora, redes, servicios, lo tiene Ulises de Tech Dinecom, a quien le doy la bienvenida. Buenas tardes, Ulises. ¿Cómo estás?
1: Muy buenas tardes, Lili. Gracias nuevamente por brindarnos esta ventana para poder comunicar, informar sobre temas de informática, de sistemas o de interés en general para todos los que nos escuchan. En este día vamos a hablar sobre dos temas de esta misma semana, o sea, no tienen mucho tiempo, digamos, están bastante frescos, que parecen muy distintos, pero tienen un hilo en común, tienen que ver específicamente con el tema de la seguridad. El primer tema que vamos a tratar y que nos toca a todos trata sobre una investigación que está realizando el gobierno nacional referente a una posible filtración de datos que existió en Mi Argentina, en la aplicación donde tenemos el DNI digital, el registro y bueno, muchos de los trámites que se realizan. Entonces es muy importante este tema y les voy a dar unos tips de seguridad para que puedan implementarlos, se demuestre al final que sí hubo una filtración o si no se demuestra que hubo una filtración, voy a darles un tip de seguridad que pueden tomar en este momento preciso para evitar que vuelvan a acceder a información de allí si eso llegó a pasar, ¿no? Lo segundo es que para todos los que trabajan con una computadora, prácticamente todos utilizamos Windows. Muchos ya se habrán migrado a Windows 11, otros están en la versión de Windows 10, pero ya Windows 10 perdió, como hemos dicho en otros en otras de nuestras ediciones, perdió soporte por parte de Microsoft, entonces quedamos totalmente vulnerables a ataques cibernéticos, a problemas de seguridad, quedamos abiertos también a que nos puedan robar datos, se puedan conectar a nuestra computadora por falta precisamente de actualizaciones, de parcheo de esas ventanas, de esos umbrales de fallo que quedaron en el sistema operativo y que ya no tienen más arreglo, o sea, ya no van a seguir recibiendo actualizaciones. Entonces, bueno, vamos a comenzar. El lunes 29 de septiembre, una cuenta de la plataforma X, que se dedica a monitorear la Dark Web. La Dark Web, para los que no saben, es una, le llaman la red oscura, es un Internet que está detrás del Internet que las personas conocen. O sea, es el verdadero Internet totalmente abierto, donde se ve absolutamente todo. Y también es donde ocurren todos estos temas oscuros que podemos encontrar dentro de lo que es la tecnología. O sea, ahí es donde hacen robos informáticos, ahí es donde venden datos, ahí es donde filtran información. Bueno, hay empresas o hay cuentas, hay personas inclusive que se dedican exclusivamente a hacer monitoreo de la Dark Web. Y bueno, esta cuenta de X, de la plataforma de lo que era antes Twitter, publicó en un foro clandestino un ciberdelincuente que estaba viendo una base de datos supuestamente asociada a Mi Argentina. ¿Okay? En uno de esos foros ocultos que están en la Dark Web, se filtró que supuestamente esa base de datos era de Mi Argentina. Según el propio vendedor, serían 6 millones de registros los cuales extrajeron. Con lo que dice, contiene, o sea, por lo que está dicho en la cuenta y avisado, es que hay nombres completos, correos electrónicos, fechas de nacimiento, números de DNI, CUIT y CUIL, trámites realizados, contraseñas, aunque las contraseñas, la mayoría están cifradas. Yo ya les he mencionado que los equipos actualmente, las computadoras actualmente tienen tanta potencia que ya no cuesta mucho tiempo, me refiero, el tiempo invertido por un equipo en descubrir una contraseña mal diseñada es muy poco. La pueden conseguir casi en 24 horas, ya tienen la contraseña, a veces hasta menos, porque tienen equipos muy potentes. Entonces, las huellas dactilares, la patente de vehículos, o sea, todo eso, o sea, un registro completo de datos y de información privada que no debería estar filtrada. Ahora, vamos a prestar atención a lo siguiente. La cuenta que se dedica al monitoreo de esta dark web y que fue la que hizo el anuncio, usa la palabra muy explícita, dice posible. La Secretaría de Innovación y Tecnología, que es la que desarrolla y mantiene Mi Argentina, no descartó el hackeo, pero aclaró que todavía no hay elementos que permitan confirmar que se trate de una filtración. O sea, se está investigando y no está confirmado. Hay que esperar que por parte de ellos confirmen y verifiquen si realmente hubo una filtración. Y es importante decirlo así porque estos temas circulan por WhatsApp y empiezan a difundirse y entonces generan alarma. Ahora, el tips que yo le voy a dar a ustedes, que no solamente aplica a la plataforma Mi Argentina, sino que aplica a todo, tiene que ver con otras cosas que hemos hablado en temas de seguridad en los programas anteriores. Ok, ya la data, si se demuestra que se filtró, ya se filtró. O sea, ya esa información la tienen. O sea, no podemos hacer nada ahí. Pero sí podemos tomar medidas de seguridad para que nuestras contraseñas y el tema de acceso a nuestras plataformas, bien sea Mi Argentina, AFIP o lo que sea, sean más seguras. Yo entiendo que con tantas contraseñas que piden y todo, la gente trata de utilizar o la misma para todo, porque esa es una respuesta muy común, o tratan de usar una contraseña simple, sencilla. Pues yo les digo algo, esas dos vías que normalmente las personas utilizan no son válidas. Sobre todo por lo que les dije de la potencia de los equipos. O sea, una contraseña sencilla y que de paso tenga alguna vinculación con nuestra vida diaria, la consiguen automáticamente. Nosotros tenemos que colocar contraseñas seguras. Cuando hablamos de contraseñas seguras, estamos hablando de contraseñas que por lo mínimo, ya no hablamos de 8 caracteres, por lo mínimo tiene que tener entre 12 y 25 caracteres. ¿Por qué? Por la misma razón que les estoy diciendo. Tenemos IA, tenemos potentes equipos y estos delincuentes no les importa de con dinero mal habido invertir millones para poder tener una supercomputadora y poder atacar y conseguir más dinero aún. Entonces, o extorsionar o conseguir algo que les interese de cualquier persona. Entonces, así la persona no sea un millonario, ojo, porque puede estar vinculado a un trabajo, a una empresa que sí tiene dinero. Entonces, todo eso tenemos que pensarlo y tenerlo en cuenta. O sea, por medio de alguien que trabaja para una empresa, pueden llegar a la información de esa empresa y poder extorsionar a la empresa. Entonces, tienen que tener cuidado, ¿ok? Entonces, es importante que tengan por lo menos entre 2 y 25 caracteres. Y lo importante es que eso no tenga palabras que sean pronunciables. O sea, es la combinación aleatoria, si se puede, de caracteres números y mayúsculas, minúsculas y caracteres especiales. Eso es importante que lo hagamos de esa manera, porque de esa manera un algoritmo de descifrado le va a costar muchísimo más encontrar la contraseña. ¿Okay? Y en toda plataforma que les permitan hacer autenticación en dos factores, es importante que implementemos la autenticación en dos factores. La autenticación en dos factores es un segundo paso para poder acceder a la cuenta. Puede ser huella dactilar, reconocimiento facial o cualquiera de los métodos de dos factores que tenemos disponibles en el mercado. Pero es importante que tengamos habilitada la autenticación en dos factores. Eso es muy importante. Ahora pasemos con el otro tema. El otro tema tiene que ver con Windows 11. Windows 11 llegó al fin de soporte de la 24H2. La 24H2 es una de las versiones que tiene Windows. Y bueno, va a llegar al fin de su soporte el martes 13 de octubre. O sea, si ustedes tienen la versión de Windows 11 24H2, tienen que actualizar a una versión superior. ¿Para qué? Para que no tengan problema. Y ya Microsoft, a partir del 29 de septiembre, empezó a distribuir la nueva versión, es la última, la más vigente, que es la 26H2, llamada también Windows 11 2026 Update. Esta versión es la última, la más nueva, no es compatible con todos los equipos, hay algunos equipos que está reportado que dan problemas, pero es importante que actualicemos, porque ya las versiones que van perdiendo soporte dejan de funcionar y nos dejan desprotegidos. ¿Ok? Eso es muy importante. ¿Cómo saben su versión? Muy simple. Le dan a la tecla de Windows, esa tecla de la ventanita que está en el teclado, y presionan la tecla R. Van a presionar la tecla Windows y la tecla R al mismo tiempo una sola vez, una pulsación. Se les va a abrir una ventanita, que es la ventana del comando ejecutar, y allí van a escribir Win, de ventana en inglés, o sea, la abreviatura de Windows, Win, Ver, que sería la abreviatura de versión de Windows, Windows Version, ¿ok? Win, Ver. Una vez que escriban eso y le dan Enter, les va a aparecer otra ventana diciéndoles específicamente qué versión de Windows tienen instalada. Les va a decir el número de compilación y toda la versión entera. Así que bueno, espero que esto les haya sido de utilidad y que bueno, pongan en práctica los tips de seguridad que les acabo de dar. Es imperativo que cambiemos las contraseñas en Mi Argentina por tema de seguridad, por las dudas. O sea, solo para que no nos agarre por sorpresa otra cosa. Y bueno, esperar el reporte que ellos van a dar, a ver si de verdad hubo una filtración, si de verdad hubo un hackeo y bueno, saber que bueno, ya esos datos, si ocurrió, o sea, si demuestran que ocurrió el hackeo, ya esos datos están rodando y se están vendiendo, o sea, los están distribuyendo. Lamentándolo mucho, es así. Pasa en las empresas grandes, pasa en cualquier lugar, puede pasar esto, pero es importante que tomemos una medida de seguridad posterior al hackeo, pues, para evitar futuros problemas. 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Estamos siempre a la orden, esperamos que tengan un excelente y bendecido fin de semana.
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2: En esa llamada, donde pensé que no iba a salir de esta. los cielos se abrieron y Dios me dijo, no temas, hijo mío, yo estoy.

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0: Y llegamos al final de este programa, amigos. Nos despedimos. Era difícil la última, ¿no? ¿Cuál era el nombre egipcio que Faraón le dio a José? ¿Betuel, Mefiboset, Abimelec o Zafnat Panea? La respuesta está en Génesis 41-45 y la consigna está respondida con esta. Zafnat Panea es la respuesta correcta. Zafnat Panea. Zafnat parece un trabalenguas, ¿viste? Zafnat Panea. Ese es el nombre que el faraón le dio a José. Muy bien, amigos. Ustedes están participando hasta aquí porque ya tenemos que decir quién es el ganador o ganadora. Gonzalo dice que es la opción 4, Zafnat Panea. Cecilia también. Rita también. Flor Góngora participó antes. Entonces tengo que decir que los últimos tres del DNI terminan en 3, 8, 1 y la ganadora que tiene que pasar a partir de mañana a retirar su premio es Cecilia. Cecilia, te vas a llevar unos hermosos productos de Excelvio Cosmética para el cabello, para el rostro y para el cuerpo. Así que muy, muy, muy bendecida ganadora ha sido Cecilia. Pasa entre mañana viernes y el viernes que viene. Mira que después lo volvemos a sortear, ¿eh? Así que me voy, me despido. Gracias, le digo a Diego Rivas en la operación técnica y musicalización. Yo soy Lili Barani. Espero que todo lo que hayan escuchado en este programa haya sido de conocimiento, aporte al conocimiento, aporte a la edificación, aporte también a tu estado, que tu estado de ánimo esté un poquito más arriba de cuando comenzó el programa. Esa es la idea, el objetivo que tenemos todos los días. Gracias a Dios, sobre todas las cosas, a Jorgito Torres por colaborar con nosotros en la producción periodística de este programa, a todos ustedes que están del otro lado haciéndonos el aguante cada día, y un saludo a los hinchas de Ferro, ¿eh? En especial a Marcelo Bellota, que es el hincha número uno, parece, y que fue quien me puso en conocimiento de este día, el día del hincha de Ferro. Gracias y que tengan una excelente, maravillosa, grandiosa, única, próspera y bendecidísima tarde de este 1 de octubre y será hasta mañana, Dios mediante, chao.
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Levanta tus manos al cielo. Vamos a declarar que nuestro Dios es santo, nuestro Salvador es santo.

Señor, declaramos que tú tienes el control y nosotros como tus hijos queremos solamente adorarte y exaltarte y bendecirte. Tú nos enseñas que te demos gracias en todo tiempo y por eso hoy, aquí junto con Koalo, con esta iglesia hermosa, levantamos nuestros brazos al cielo y decimos gracias, gracias Jesús. Gracias porque elegiste esta grabación para este día especial en Bogotá, porque sabías lo que estaba pasando en la atmósfera y tú tienes el control. Esa es nuestra oración, tú tienes el control de nuestro país, de nuestra ciudad. Solo queremos bendecirte y exaltarte y levantar tu nombre en alto. Jesús, tú eres el Rey soberano de nuestro país, de nuestra ciudad. Alto y sublime eres, Rey glorioso, majestuoso. Te adoramos en el nombre de Jesús. Amén.

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Señor, no.

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Señor, Dios lo levanta y levanta a toda su generación. Mientras tú estás levantando un altar para el Señor, Dios ya está levantando

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Tú me conoces, me formaste, Señor, en el vientre de mi madre. 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

Entonces le da gracias al Señor que antes éramos esclavos, pero ahora somos libres. Ya no somos huérfanos, somos hijos. Dile a la persona que está contra ti, tú eres hijo y ya no eres huérfano.

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escúchame, escúchame. Yo voy a declarar que esa adoración se hace ahora real en tu vida. Si verdaderamente hoy tú quieres sentir al Espíritu Santo, antes de comenzar a decir que tú lo sientes y estás ahí indiferente y no sientes nada, cierra tus ojos ahí donde estás y di conmigo: Señor, hoy yo quiero disfrutarte, hoy yo quiero sentirte como nunca antes, porque estoy convencido de que verdaderamente tú tienes autoridad y tienes poder. Poder para que mi sequía espiritual hoy cese. Poder para sembrar una semilla donde hay escasez. Tú tienes hoy el poder para hacer que de mí fluya una alabanza que transforme mi vida, que transforme mi generación. Poder para que el corazón roto hoy sea restaurado. Poder para que toda herida del pasado ahora sea restaurada. Yo no sé lo que estés pidiendo tu adoración. Yo no sé lo que haya callado tu boca. Pero si algo sucede cuando tú adoras, si estás cantando que cuando adoras sientes el poder del Espíritu Santo, si cuando tú adoras tú te mueves bajo una unción espiritual y sobrenatural, levanta tus manos y ahora, convencido de que verdaderamente hay poder en el nombre de Jesús, no por Jesus Watch Center, no por Bará, sino porque hay poder en su nombre. Si ahora

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